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0: El libro de Salmos, Salmo 67, versículos 1 al 4.
1: Que Dios tenga misericordia y nos bendiga. Que su rostro nos sonría con favor. Que se conozcan tus caminos en toda la tierra y tu poder salvador entre los pueblos por todas partes. Que las naciones te alaben, oh Dios. Sí, que todas las naciones te alaben. Que el mundo entero cante de alegría, porque tú gobiernas a las naciones con justicia y guías a los pueblos del mundo.
0: El segundo libro de Samuel, capítulo 22, versículos 31 al 51.
2: El camino de Dios es perfecto. Todas las promesas del Señor demuestran ser verdaderas. Él es escudo para todos los que buscan su protección. Pues, ¿quién es Dios aparte del Señor? ¿Quién más que nuestro Dios es una roca sólida? Dios es mi fortaleza firme y hace perfecto mi camino. Me hace andar tan seguro como un ciervo, para que pueda pararme en las alturas de las montañas. Entrena mis manos para la batalla. Fortalece mi brazo para tensar un arco de bronce. Me has dado tu escudo de victoria. Tu ayuda me ha engrandecido. Has trazado un camino ancho para mis pies, a fin de evitar que resbalen. Perseguí a mis enemigos y los destruí. No paré hasta verlos derrotados. Los consumí. Los herí de muerte para que no pudieran levantarse. Cayeron debajo de mis pies. Me has armado de fuerza para la batalla. Has sometido a mis enemigos debajo de mis pies. Pusiste mi pie sobre su cuello. Destruí a todos los que me odiaban. Buscaron ayuda, pero nadie fue a rescatarlos. Hasta clamaron al Señor, pero Él se negó a responder. Los molí tan fino como el polvo de la tierra. Los pisoteé en la cuneta como lodo. Me diste la victoria sobre los que me acusaban. Me preservaste como gobernante de naciones. Ahora me sirve gente que ni siquiera conozco. Naciones extranjeras se arrastran ante mí. En cuanto oyen hablar de mí, se rinden. Todas pierden el valor y salen temblando de sus fortalezas. El Señor vive. Alabanzas a mi roca. Exaltado sea Dios, la roca de mi salvación. Él es el Dios que da su merecido a los que me dañan. Él derriba a las naciones y las pone bajo mi control, y me libra de mis enemigos. Tú me mantienes seguro, lejos del alcance de mis enemigos. Me salvas de violentos oponentes. Por eso, oh Señor, te alabaré entre las naciones. Cantaré alabanzas a tu nombre. Le das grandes victorias a tu rey. Le muestras inagotable amor a tu ungido, a David y a todos sus descendientes para siempre.
0: El segundo libro de Samuel, capítulo 23.
3: Estas son las últimas palabras de David.
2: David, hijo de Isaí. David, el hombre que fue elevado tan alto. David, el hombre ungido por el Dios de Jacob. David, el dulce salmista de Israel, declara: el Espíritu del Señor habla por medio de mí. Sus palabras están en mi lengua. El Dios de Israel habló. La roca de Israel me dijo. El que gobierna con justicia y gobierna en el temor de Dios es como la luz de la mañana al amanecer, como una mañana sin nubes, como el brillar del sol sobre la hierba nueva después de la lluvia. ¿Acaso no es a mi familia que Dios ha elegido? Sí, ha hecho un pacto eterno conmigo. Su pacto está arreglado y asegurado hasta el último detalle. Él garantizará mi seguridad y mi éxito. Pero los que no conocen a Dios son como espinos que se desechan, porque desgarran la mano que los toca. Se deben usar herramientas de hierro para cortarlos. Serán completamente consumidos por fuego.
3: Estos son los nombres de los guerreros más valientes de David. El primero era Jasobeam, el acmonita, quien era el líder de los tres. Los tres guerreros más valientes entre los hombres de David. Una vez utilizó su lanza para matar a 800 guerreros enemigos en una sola batalla. El siguiente en rango entre los tres era Eleazar, hijo de Dodai, un descendiente de Ahoa. Una vez, Eleazar y David juntos les hicieron frente a los filisteos cuando todo el ejército israelita había huido. Siguió matando a filisteos hasta que se le cansó la mano para levantar su espada, y ese día el Señor le dio una gran victoria. El resto del ejército regresó recién a la hora de recoger el botín. El siguiente en rango era Sama, hijo de Aje de Arar. Cierta vez, los filisteos se reunieron en Lehi y atacaron a los israelitas en un campo lleno de lentejas. El ejército israelita huyó, pero Sama no cedió terreno en medio del campo e hizo retroceder a los filisteos. Así que el Señor le dio una gran victoria. Cierta vez, durante la cosecha, cuando David estaba en la cueva de Adulam, el ejército filisteo estaba acampado en el valle de Refaim. Los tres, que formaban parte de los 30, un grupo selecto entre los hombres de guerra de David, descendieron a la cueva para encontrarse con él. En aquel tiempo, David se alojaba en la fortaleza y un destacamento filisteo había ocupado la ciudad de Belén. David les comentó a sus hombres un vivo deseo.
2: ¡Ah! ¿Cómo me gustaría tomar un poco de esa buena agua del pozo que está junto a la puerta de Belén?
3: Entonces, los tres atravesaron las líneas filisteas, sacaron agua del pozo junto a la puerta de Belén y se la llevaron a David. Pero David rehusó tomarla. En cambio, la derramó como ofrenda al Señor.
2: No permita el Señor que la beba. Esta agua es tan preciosa como la sangre de estos hombres que arriesgaron la vida para traérmela.
3: De manera que David no la tomó. Estos son ejemplos de las hazañas de los tres. Abisaí, hijo de Sarbia, hermano de Joab, era el líder de los 30. En una ocasión usó su lanza para matar a 300 guerreros enemigos en una sola batalla. Fue por hazañas como esta que se hizo tan famoso como los tres. Abisaí era el comandante y el más famoso de los 30, aunque no era uno de los tres. Estaba también Benaía, hijo de Joiada, un valiente guerrero de Cabseel, quien hizo muchas proezas heroicas, entre ellas mató a 2 campeones de Moab. En otra ocasión, en un día de mucha nieve, Benaía persiguió a un león hasta un hoyo y lo mató. Otra vez, armado solamente con un palo, mató a un imponente guerrero egipcio que estaba armado con una lanza. Benaía arrebató la lanza de la mano del egipcio y lo mató con ella. Hazañas como estas hicieron a Benaía tan famoso como los tres, los guerreros más valientes. Recibió más honores que los demás miembros de los 30, aunque no era uno de los tres. Además, David lo nombró capitán de su escolta. Los demás miembros de los 30 incluían a Asael, hermano de Joab, Elanán, hijo de Dodo, de Belén, Sama, de Arod, Elica, hijo de Arod, Eles, de Pelón, Ira, hijo de Iques, de Tecoa, Abieser, de Anatot, Sibekai, de Usa, Salmón, de Aó, Maharai, de Netofa, Eled, hijo de Baana, de Netofa, Itaí, hijo de Ribai, de Gibeá, de la tierra de Benjamín, Benaía, de Piratón, Urai, de Naale Gaas, Abi Albón, de Araba, Asmavet, de Baurim, Eliaba, de Saalbón. Los hijos de Hasén: Jonatán, hijo de Saje, de Arar, Ahiam, hijo de Sarar, de Arar, Elifelet, hijo de Asbai, de Maaca, Eliam, hijo de Aitofel, de Gilo, Esro, de Carmelo, Baharai, de Arba, Igal, hijo de Natán, de Soba, Bani, de Gad, Selec, de Amón, Naharai, de Beerot, escudero de Joab, hijo de Sarbia, Ira, de Jatir, Gareb, de Jatir, Urías, elitita. En total eran 37.
0: El segundo libro de Samuel, capítulo 24.
3: Una vez más, el enojo del Señor ardió contra Israel y provocó que David les hiciera daño al levantar un censo.
4: Ve y cuenta a las personas de Israel y Judá.
3: Entonces el rey les dijo a Joab y a los comandantes del ejército:
5: hagan un censo de todas las tribus de Israel, desde Dan en el norte hasta Beerseba en el sur, para que yo sepa cuánta gente hay.
3: Pero Joab le respondió al rey:
6: que el Señor su Dios le dé vida para ver 100 veces más personas de las que hay ahora. ¿Pero por qué, mi señor el rey, quiere usted hacer tal cosa?
3: Sin embargo, el rey insistió en que levantaran el censo. Así que Joab y los comandantes del ejército salieron y contaron al pueblo de Israel. Primero cruzaron el Jordán y acamparon en Aroer, al sur de la ciudad, en el valle, en dirección a Gad. Luego fueron a Jazer, después a Galaad, en la tierra de Tatim Otsi, y a Danjaán, y hasta Sidón. Luego llegaron a la fortaleza de Tiro y a todas las ciudades de los heveos y los cananeos. Finalmente fueron al sur de Judá, aún hasta Beerseba. Habiendo recorrido toda la tierra durante 9 meses y 20 días, regresaron a Jerusalén. Joab informó el número de personas al rey. Había en Israel 800.000 guerreros competentes que podían manejar una espada, y además 500.000 en Judá. Pero después de haber levantado el censo, a David le comenzó a remorder la conciencia y le dijo al Señor:
5: he pecado grandemente por haber hecho este censo. Oh, Señor, te ruego que perdones mi culpa por haber cometido esta tontería.
3: A la mañana siguiente, la palabra del Señor vino al profeta Gad, quien era el vidente de David, y le dio este mensaje:
4: ve y dile a David: esto dice el Señor. Te doy 3 opciones. Escoge uno de estos castigos y yo te lo impondré.
3: De modo que Gad fue a ver a David y le preguntó:
7: ¿vas a elegir 3 años de hambre en toda la tierra? ¿O 3 meses de huir de tus enemigos? ¿O 3 días de una terrible plaga por todo el país? Piénsalo bien y decide qué respuesta debo darle al Señor, quien me envió.
5: Estoy en una situación desesperada. Mejor que caigamos nosotros en las manos del Señor, porque su misericordia es grande, y que no caiga yo en manos humanas.
3: lo tanto, el Señor mandó una plaga sobre Israel esa mañana que duró 3 días. Un total de 70.000 personas murieron en toda la nación, desde Dan en el norte hasta Beer-Seba en el sur. Sin embargo, cuando el ángel se disponía a destruir Jerusalén, el Señor desistió y le dijo al ángel de la muerte:
4: «Detente, ya es suficiente».
3: En ese momento, el ángel del Señor estaba junto al campo de trillar de Arauna, el jebuseo. Cuando David vio al ángel, le dijo al Señor:
5: «Soy yo el que pecó e hizo el mal. Pero estas personas son tan inocentes como ovejas. ¿Qué han hecho? Que tu enojo caiga sobre mí y mi familia».
3: Ese día, Gad fue a ver a David y le dijo:
7: «Sube y edifica un altar al Señor en el campo de trillar de Arauna, el jebuseo».
3: Así que David subió para hacer lo que el Señor le había ordenado. Cuando Arauna vio al rey y a sus hombres acercándose, salió y se inclinó ante el rey, rostro en tierra.
1: «¿Por qué ha venido mi señor el rey?»
3: David le contestó:
5: «Vine a comprar tu campo de trillar y a edificar allí un altar al Señor para que él detenga la plaga».
1: «Tómela, mi señor el rey, y úsela como usted quiera. Aquí hay bueyes para la ofrenda quemada, y puede usar los tablones de trillar y los yugos de los bueyes como leña para hacer un fuego sobre el altar. Le daré todo a usted, su majestad, y que el Señor, su Dios, acepte su sacrificio».
3: Pero el rey le respondió a Arauna:
5: «No, insisto en comprarla. No le presentaré ofrendas quemadas al Señor mi Dios que no me hayan costado nada».
3: De modo que David le pagó 50 piezas de plata por el campo de trillar y por los bueyes. Allí David edificó un altar al Señor y sacrificó ofrendas quemadas y ofrendas de paz. Y el Señor contestó la oración que hizo por la tierra y se detuvo la plaga que azotaba a Israel.
0: Los Hechos de los Apóstoles, capítulo 18, versículos 18 al 28.
8: Después Pablo se quedó en Corinto un tiempo más. Luego se despidió de los hermanos y fue a Cencrea, que quedaba cerca. Allí se rapó la cabeza según la costumbre judía en señal de haber cumplido un voto. Después embarcó hacia Siria y llevó a Priscila y a Aquila con él. Primero se detuvieron en el puerto de Éfeso, donde Pablo dejó a los demás. Mientras estuvo en Éfeso, fue a la sinagoga para razonar con los judíos. Le pidieron que se quedara más tiempo, pero él se negó. Al irse, sin embargo, dijo:
9: «Si Dios quiere, regresaré».
8: Entonces zarpó de Éfeso. La siguiente parada fue en el puerto de Cesarea. De allí subió y visitó a la iglesia de Jerusalén, y luego regresó a Antioquía. Después de pasar un tiempo en Antioquía, Pablo regresó por Galacia y Frigia, donde visitó y fortaleció a todos los creyentes. Mientras tanto, un judío llamado Apolos, un orador elocuente que conocía bien las Escrituras, llegó a Éfeso desde la ciudad de Alejandría en Egipto. Había recibido enseñanza en el camino del Señor y les enseñó a otros acerca de Jesús con espíritu entusiasta, con precisión. Sin embargo, él solo sabía acerca del bautismo de Juan. Cuando Priscila y Aquila lo escucharon predicar con valentía en la sinagoga, lo llevaron aparte y le explicaron el camino de Dios con aún más precisión. Apolos pensaba ir a Acaya, y los hermanos de Éfeso lo animaron para que fuera. Les escribieron a los creyentes de Acaya para pedirles que lo recibieran. Cuando Apolos llegó, resultó ser de gran beneficio para los que, por la gracia de Dios, habían creído. Refutaba a los judíos en debates públicos con argumentos poderosos. Usando las Escrituras, les explicaba que Jesús es el Mesías.
10: 6 de la tarde con 25 minutos.
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3: 6 de la tarde con 32 minutos.
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1: Seis de la tarde con 46 minutos.

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5: 7 de la noche, con 2 minutos.

0: Cuando yo estoy pensando en mí de una manera egocéntrica y pecaminosa, uh-huh, es cuando estoy tratando de apuntar a mí. Uh-huh. Que me vean a mí, que me admiren a mí, que me glorifiquen a mí en el fondo. Uh-huh. Yo quiero el premio. Uh-huh. En cambio, el amor propio sano o la identidad en Cristo verdadera completa es la que ve estas obras, las celebra en mí mismo, pero apunta al Señor.
1: Gracias por acompañarnos acá en Enfoque a la Familia, donde ayudamos a las familias a mejorar en Cristo a través de capacitación y educación en línea. Les saluda su coanfitrión Esteban Porras. Está con nosotros una gran amiga del ministerio. Ella es consejera bíblica y autora del libro No desperdicies tus emociones, Alejandra Sura. Está conversando con nuestro director para Iberoamérica y anfitrión del programa, Sixto Porras.
2: Esto nos lleva al punto de una ecuación correcta. Yo soy dependiendo del espejo en el que elijo verme, y yo tengo que verme en el espejo de Dios, qué Él dice de mí, cómo Él me mira, cómo Él me define. Pero la tendencia caída es vernos en el espejo de crianza, ¿no? Donde me sentí mal cuando nació mi hermano menor y toda la atención fue sobre él, porque me sentí mal porque no me eligieron en escuela para la obra de teatro, o me sentí superior porque era el más hábil y desarrollé un orgullo dentro de mí. Yo tengo que trabajar esto para no sentirme superior a los demás. Jesús muestra el camino correcto. Cuando los hijos de Zebedeo mandan a la mamá para que lo ponga en su reino, uno a la derecha y el otro a la izquierda, Jesús vuelve a ver a todos y los ve a todos enojados. ¿Por qué? Porque todos querían lo mismo, posición. Uh-huh. Y Jesús dijo, yo les voy a enseñar cómo ser el primero. Sirvan a los demás, hagan grande a los demás. Esa es la forma. Entonces Jesús nos enseña una forma correcta. Pero todos venimos heridos. Venimos heridos porque nunca nos llamaron a dar un discurso en escuela, heridos porque no fui el más popular, heridos porque no era el mejor deportista, heridos porque mi maestra un día dijo que yo era tonto y cuando lo escuché me marcó, me hirió, me lastimó y ahora tengo que luchar con esas palabras. O herido porque un día escuché a mi mamá llamarme estúpido en un momento de enojo y esas palabras quedan resonando en nuestra mente. Uh-huh. Ahora que he crecido, ¿cómo lo sano? Uh-huh. ¿Cómo ordeno estas cosas internamente?
0: Estas influencias y estas marcas que uh-huh. quedan en mi corazón muchas veces partieron de esas circunstancias, de momentos específicos, y creo que como en nuestra quebranto, como somos pecadores, no interpretamos la realidad de una manera en verdad. Uh-huh. Interpretamos la realidad según nuestro quebranto, justamente. Entonces, si mi mamá me dice estúpida, yo en vez de pensar, o sea, imaginemos que tal vez Jesús hubiese vivido, quizás vivió en algún momento algún bullying, no lo sabemos. Pero ¿cómo hubiera reaccionado Jesús? Posiblemente Jesús hubiera dicho, esto me duele, uh-huh. pero la verdad es que soy amado por mi Padre. Yo no tenía esa capacidad. Uh-huh. Entonces yo interpreto eso y lo hago verdad en mi vida, ¿no? Uh-huh. Entonces yo creo que una muy buen ejercicio que podemos hacer es especialmente si puedes pensar en algún evento como este en tu vida, es tal vez ir a esa escena de nuevo. Recuérdala en oración y pídele a tu Señor, a Jesús, al que está contigo todos los días. Jesús estuvo ahí. ¿Cómo hubiese Jesús acercado a esa niña y le hubiese dicho, hija, eso no es cierto? Esto no lo hizo a propósito, mamá. Mamá no te quería herir, ella hizo lo que pudo. Mamá viene herida también. Mamá es solo una persona, un ser humano, pero yo te amo y yo te hice nueva. Y yo te creé con un propósito, con un destino, como dice uh-huh. su libro, que tiene el nombre de Consentido de Destino. Yo tengo algo para ti, un plan. Yo estoy aquí contigo. Cree mis palabras. Escúchame cuando te digo que te he redimido y ahora te estoy transformando. Wow. Y uh-huh. estas cosas que escuchaste no son verdad ya más para ti. Uh-huh. Invita al Señor a esas escenas en tu tiempo de oración. Y mira no solo lo que te dice, mira su rostro,
2: wow,
0: mira sus ojos, uh-huh. mira su amor uh-huh. y permite que él poco a poco también traiga eso. A veces necesitamos gente que nos ayude, Uh-huh. Hay gente que nos ayuda a procesar, ¿verdad?, estos eventos traumáticos. Pero yo creo que sí, que muchas de las cosas que hemos vivido, si tuviéramos esa práctica de traer la presencia de Jesús a esas memorias y recordar la verdad, que es que Dios estaba ahí, uh-huh, y Él tenía verdad para mí en esos momentos, estaríamos teniendo tiempo de sanidad en cada tiempo de oración.
2: Hmm. ¿Sí? Uno tiene que recordar que se ve en los ojos de los demás, en las palabras, uh-huh, de los demás, uh-huh, y los ojos reflejan cómo está mi alma. Si yo soy una persona herida, voy a herir a los demás sin querer y los voy a distorsionar su imagen porque ellos tienen lo que yo quiero, que es paz, alegría, sonrisa. ¿Cómo es que está feliz si yo estoy triste? Entonces no tolero que el otro esté feliz. Esto me ayuda a mí a entender de que, como ha dicho Ale, yo tengo que venir a examinar mi corazón para sanarlo y para edificar a los que están a mi lado.
3: Antes de continuar con este programa, queremos recomendarle el audiolibro Cree en Ti, escrito y grabado por Sixto Porras. Este audiolibro es para el crecimiento personal, para descubrir la imagen que Dios tiene de usted y cómo usted puede utilizar esto para sanar sus relaciones. Usted aprenderá a desarrollar una autopercepción saludable, la importancia de esto en construir buenas relaciones. ¿Qué tipos de espejo pueden estar distorsionando su imagen personal? ¿Cuáles son los síntomas de una autoimagen dañada y cómo recuperar la verdadera identidad que Dios quiere que tenga? Para ver más información de este audiolibro, visite el sitio enfoquealafamilia.com/cree. Se lo repito, enfoquealafamilia.com/cree. Usted lo va a disfrutar y son 15 capítulos llenos de principios que no pueden faltar en su vida. Continuamos con el programa.
2: Hemos encontrado muchos padres hiriendo a sus hijos, uh-huh, gritando, ofendiendo, golpeando. Uh-huh. Y cuando uno investiga un poco más por qué lo hace, esos padres lloran porque nace el niño interior herido. Uh-huh. Uh-huh. Ahora soy padre y me veo repitiendo lo mismo. ¿Cómo cambio? Uh-huh. ¿Qué necesita mi hijo para fortalecer su autoimagen en Cristo? ¿Qué necesita oír mi hijo? Por ejemplo, a mí me fascina la escena cuando Jesús baja a las aguas bautismales y el Padre hace una excepción de la creación y su voz audible se escucha presentando a su hijo de 30 años al mundo, uh-huh, diciendo: este es mi hijo amado en el cual tengo complacencia. Uh-huh. Puede que yo diga: mi hijo ya está grande, tiene 30, 40, ¿estaré tarde o esta escena debo de vivirla, uh-huh, muchas veces, aún con mis hijos grandes?
0: Ay, yo creo que es una oportunidad tan linda de reparar. Siempre, uh-huh, es tiempo de reparar. Uh-huh. Nunca es tarde, yo, uh-huh, creo, para reparar. Y creo que yo he visto relaciones restauradas de manera milagrosa solo con padres que han sido humildes y han venido a sus hijos a decir: yo sé que lo que yo hice no estuvo bien y, uh-huh, quiero confesarte, quiero, uh-huh, confesar mi pecado contra ti, uh-huh, y pedirte si me puedes dar gracia, uh-huh, la gracia del perdón. Que creo que es algo que no deberíamos nunca temer hacer, uh-huh, porque la realidad es que los hijos están muchas veces anhelando que eso pase y siempre pensando que mi papá nunca va a hacer algo así. Es demasiado orgulloso o demasiado no se da cuenta o no le interesa o solo vive pensando en aquello o esto. Y creo que los padres no saben el poder sanador que tienen sobre sus hijos, incluso en su adultez. Son palabras y poderosísimas. Son una de las personas más importantes y figuras más importantes en su vida. Entonces creo que siempre vale la pena hacerlo. Ojalá lo puedan recibir. Tal vez algunos estarán tan dolidos que no puedan, no lo sé. Pero creo que eso glorifica al Señor. Sana tu alma y ojalá también sane, hmm, tu relación.
2: Déjame llevarte a tus 12 años. ¿Qué te gustaría escuchar de tu padre? Tienes 12 años. Uh-huh.
0: Bueno, mi papá fue muy lindo. Yo lo amé mucho y mi mamá también. Y creo que tal vez una de las cosas que quizás hubiesen sido todavía mejores para mí es que me hubiera dado espacio para hablar de cómo yo me sentía y qué pensaba sin ser vista como: ay, usted, niña, usted no sabe nada de la vida. cuando esté más grande, hablamos, uh-huh. ¿verdad? Que de hecho recuerdo, uno de mis recuerdos dolorosos de niña fue en algún momento que mi papá me habló de algo que sí era de adultos, era cierto, tenía razón, pero me dijo, Ale, vamos a esperar a que usted crezca y cuando crezca hablamos. Yo tenía como unos 8 años quizás y eso no se me olvida. Yo en esos momentos, y mira qué interesante cómo esto produce entonces ya mis formas de tratar de construir identidad. Yo tengo que ser inteligente, tengo que poder argumentar, tengo que poder ser capaz de entrar en discusiones y en conversaciones difíciles. Tengo que suplir de alguna manera esta expectativa que mi papá no me dijo. Él no me dijo que yo tenía que ser así, pero yo interpreté eso. Y entonces por muchos años mi intelecto fue una de las cosas que más me identificaban y me hacían sentir valiosa e importante. Si yo me sentía tonta o alguien me hacía sentir tonto, era la peor ofensa que podía haber recibido. ¿Por qué? Porque se convirtió en un valor para mí y en un estandarte de quién soy. Pero luego entra Cristo. Uh-huh. Y Cristo me dice, Ale, ¿por qué te preocupas tanto sobre que la gente te perciba inteligente? Yo te hice inteligente. Yo te hice inteligente en ciertas cosas, en otras no tanto, ¿verdad? Entonces, no te basta con lo que yo te he dado. Estos son solo personas. Son importantes, pero no son lo más importante. Yo te amo tal cual te hice. Alégrate con lo que te di. Y si piensan que eres tonta, que lo piensen. ¿Cuál es el problema? Y eso poco a poco me empezó a transformar. Por supuesto, la primera vez que lo escuché fue como yo, me encantaría creer esto, pero no lo creo. Pero claro, en mi intimidad con él y en mi trabajo, ¿verdad? Constante a pensar en esto, meditarlo, darme cuenta que mira, otra vez hablé mucho para que la gente piense que soy inteligente. Mira, esta vez alguien me ofendió y estoy así. Y llevarlo una y otra vez a sus pies, poco a poco él fue lavando y mostrándome, Ale, no es necesario. Entonces, pero mira cómo, incluso de una manera no intencional, algo que ni siquiera es grosero necesariamente, que yo viví en la niñez, por mi pecaminosidad y mi corazón quebrantado, no pude interpretar de una manera correcta, porque era una niña además, ¿verdad? Es que no tenemos las herramientas. Entonces, claro, de ahí en adelante se forma toda una fundación de quién creo que soy. Y no es hasta que Cristo viene a traerme su verdad que me siento libre de eso, ¿verdad? Poco a poco, y espero que me siga liberando de esa misma creencia. Hay algo fundamental, y es que esta idea que se habla mucho también en la iglesia es como persigue tu identidad en Cristo, sé como Cristo, no busca ser como Cristo, o encuentra y descansa en tu identidad en Cristo. ¿Qué significa mi identidad en Cristo? Es muy importante en el sentido de que yo estoy siendo transformada a su imagen y que estoy siendo cada vez como Él, más como Él es, y buscando que sus valores sean mis valores, que lo que Él aprecia sea lo que yo aprecio, que lo que Él valora, por ejemplo, tal vez no soy el más exitoso en el trabajo. O sea, tal vez no soy el que está de presidente, pero estoy haciendo las cosas con excelencia, como dice el Señor y como enseña el Señor. Entonces, eso es perseguir y eso es vivir mi identidad en Cristo, que ya lo que más me importa no es ser el presidente, que tal vez fue mi sueño al entrar en ese trabajo, sino que ahora es, sea o no sea presidente, me encantaría, pero lo que más me importa es hacer las cosas bien y con excelencia. Eso es vivir mi identidad en Él. Ya mis valores se ponen a un lado y los valores de Cristo empiezan a tomar más importancia. Eso es cómo luce el perseguir, seguir creciendo en esa identidad.
2: Ale, muchas gracias por haber estado con nosotros acá en Enfoque a la Familia.
0: Para servirles, muchas gracias por invitarme y espero volver pronto.
2: Seguro, espero que se repita muchas veces. Y gracias a usted por acompañarnos el día de hoy. Recuerde, la imagen que usted tiene la determina en el espejo en el que elige verse. Véase en el espejo de Jesús y deje que sea la Biblia quien le defina quién es usted. Y de esta manera usted podrá ayudar a los demás a definirse correctamente. Que Dios te bendiga. Un abrazo a la distancia. Soy Sixto Porras, de Enfoque a la Familia.

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1: 7 de la noche con 17 minutos.

¿Cuántas hermanas hay aquí? ¿Cuántas mujeres hay aquí? A ver, solo mujeres, digan aquí. Grande y fuerte. Es el tiempo de los hombres. Grande y fuerte.

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1: En Sendas, esta es la hora.
2: 7:31 p.m.
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0: y Señor. ¡Aleluya!
1: La palabra de Dios dice:

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Siete de la noche con 46 minutos.

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1: En Sendas, esta es la hora.
2: 8 de la noche con 6 minutos.
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5: Eusebio da Silva Ferreira nació en 1942 en Lourenço Marques, hoy Maputo, Mozambique, que en aquel entonces estaba bajo el dominio de Portugal. Comenzó a jugar a los 15 años con el Sporting Clube de Lourenço Marques, pero cumplido los 18 ya la noticia de su prodigioso talento había llegado a Portugal, lo cual culminó en que fuera contratado por el prestigioso Club Benfica de Lisboa. Cuando Bela Gutmann, el nuevo director técnico del Benfica, lo vio entrenar por primera vez allí en el Estadio de la Luz, exclamó: ¡Él es oro! ¡Él es oro! Es que Eusebio, dotado de velocidad, aceleración, potencia y precisión, había perfeccionado, además, desde los juegos callejeros de su infancia, la habilidad de regatear como un gato escurridizo. Cuando debutó con el Benfica en un encuentro amistoso celebrado en París, entró en el segundo tiempo y tardó solo 20 minutos en hacer un hat-trick, marcando su primer gol y dos goles más contra el Santos de Brasil. Después del partido, el joven Pelé, que había anotado por Santos, comentó: «Los goles que marcó Eusebio fueron lindos. Todos los jugadores del Santos, incluso yo, pensamos que él era un gran jugador, aunque ninguno de nosotros lo conocía en aquel entonces». Esos tres goles fueron los primeros de una larga lista que marcó para el Benfica, 320 en 313 partidos de liga, y fuera de la liga portuguesa, con tan solo 20 años, marcó la diferencia anotándole dos goles al imperioso Real Madrid de Alfredo Di Stéfano en el triunfo del Benfica por 5-3 en la Copa de Europa de 1962. Debutó en la selección nacional de Portugal en 1961 y cuatro años después contribuyó con 7 goles a la primera clasificación de Portugal para una Copa Mundial de la FIFA, la de Inglaterra 1966. En 1965, Eusebio fue proclamado Jugador Europeo del Año, pero fue en el Torneo de Inglaterra 1966 que se convirtió en un fenómeno a escala mundial. Marcó un gol contra Bulgaria, anotó dos goles con que quedó eliminado el campeón Brasil, marcó 4 contra Corea del Norte cuando iban perdiendo 0-3, anotó un gol contra el campeón Inglaterra en el partido semifinal y marcó otro contra la Unión Soviética, el primer gol de la victoria que le aseguró el tercer puesto a Portugal y el noveno gol del campeonato que le permitió adjudicarse la bota de oro como el mayor goleador. Durante los 15 años en que jugó con el Benfica, Eusebio superó el promedio de un gol por partido y fue 7 veces campeón y 11 veces el máximo goleador de la primera división de fútbol de Portugal. Y sin embargo, posteriormente declaró: «El Mundial de 1966 fue la cumbre de mi carrera. Aunque perdimos la semifinal, el fútbol portugués fue el auténtico ganador». Hasta el día de su muerte en 2014, la Pantera Negra no dejó de mostrar fidelidad y amor al fútbol portugués y a su antiguo club. El Benfica correspondió rindiéndole homenaje con una estatua de bronce a las puertas de su legendario Estadio de la Luz, acatando así la enseñanza del apóstol Pablo de rendirle honor al que se lo debemos.
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0: quiero que vayamos a la escritura. Primero, les hablé del propósito de la oración. ¿De dónde nació la oración? ¿Por qué la oración? ¿Por qué oramos? Siempre, como su apóstol, su pastor, mi trabajo es enseñarlo a usted para que tenga éxito. Para que le suceda lo que dice Juan, capítulo 16, verso 24. Una de las cosas que causa que el pueblo deje de orar o no ore es no ver resultados. Se desaniman porque no entienden el propósito, el por qué oramos. Los católicos dicen rezamos. No, rezar significa repetir vanamente. Orar significa hablar con Dios. Usted no reza, usted habla con Dios, usted ora. Hasta ahora no habéis pedido nada en mi nombre, no habéis pedido nada hablando de oración. Pedí y voy a ver con el Padre a ver si te doy lo que pides. Y recibiréis. ¿Qué es lo que usted tiene que hacer? Pedir y va a recibir para que usted esté amargado. Uno de los propósitos de la oración es para que Dios conteste sus oraciones. Es para que su gozo esté pleno. Cuando Dios le contesta una oración, ¿usted se pone triste o se pone gozoso? Claro, gloria a Dios. Oré porque mi hijo volviera a la iglesia y aquí está. Gloria a Dios. Una de las razones por las cuales oramos es por eso. La segunda por las cuales nosotros oramos es muy simple. Génesis capítulo 1, verso 28. Dios le dijo al hombre cuando lo creó: ustedes, les voy a dar la tierra, dominen, señoreen, tomen autoridad. Lo que pasa en la tierra es problema de ustedes. Yo les doy el poder, yo les doy la autoridad, pero ustedes tienen que tomar la autoridad. Ahora, si ustedes quieren que yo intervenga en la tierra, lo único que tienen que hacer es orar para darme permiso. No, Dios no necesita el permiso tuyo ni mío, sino que Él lo dijo. Y como Dios le dio al hombre y lo bendijo, justificados, juzga la tierra, llena la tierra, multiplicados, aquí Dios le está dando al hombre la autoridad. Entonces Dios dice: yo no intervengo en los asuntos de los hombres hasta que ellos me lo pidan. Y la petición, la manera de hacerlo es a través de la oración. O sea, la oración es el medio de traer a Dios a la tierra. Dios sin el hombre no puede hacer nada. No porque no es poderoso para hacerlo, sino simplemente Él lo dijo así. Dijo: en la tierra yo quiero que el hombre señoree. En otras palabras, lo que usted permita, Dios permite. Lo que usted ate, Dios lo ata. Y dice, entonces yo, dice Dios, en el propósito de la oración nació porque Dios se apegó a su palabra y no se puede echar para atrás. Dios dice: si no me pide que yo sane a tu esposo, yo no lo sano. Si no me pides que yo cambie el cabezón de tu marido, yo no lo cambio. Hasta que me lo pida, tú me das la oportunidad para intervenir. Si no, Dios acepta porque Él mismo se amarró a su palabra. Todo lo que Dios habla es ley. He estado enseñándole que como cristiano, como creyente en Cristo, podemos orar muchísimos tipos de oraciones. No solo es agarrar una lista y decirle: Señor, dame una casa, dame un carro. No, es más que eso. La primera es la oración de petición, que es cuando usted tiene necesidades urgentes. Su salud, finanza, los hijos, matrimonio, algo urgente. Bueno, ahí usted le presenta lo que se llama la oración de petición, le pide. Dos, la oración de fe. Tres, la oración de consagración. Cuatro, la oración de acción de gracia. Cinco, la oración de ponerse de acuerdo. Seis, la oración de súplica. Siete, la oración de atar y desatar. Y la oración de unidad. Ahora quiero que vayamos a Filipenses capítulo 4, verso 6. Ese tipo de oración, este lo hacemos cuando hay una necesidad urgente en nosotros. Oh my God, yo necesito algo urgente. Entonces vamos a Dios, nuestro Padre, y le pedimos. No, espérate. Yo creo que usted está leyendo en chino. Porque dice: estén afanosos por el dinero. Estén afanosos un poquito por la suegra. Ok, ¿por qué? ¿Y cuánto es nada? Nada. Si ustedes no quieren estar afanados, preocupados, ansiosos, sean conocidas vuestras peticiones. ¿Delante de quién?
1: De Dios.
0: De Dios. Agarre y en vez de estar comiéndose los dientes, arrancándose el pelo, estresado, agarre esas peticiones y preséntaselas a Dios.
1: Amén.
0: Diga: Señor, yo te presento este problema familiar. Toma, yo te lo doy. Y él le va a escuchar, claro, si es su papá. Entonces dice: ponaste esa vanosina conocida en toda oración y ruego. ¿Con qué? Después dice: Señor, yo te presento este problema de salud, yo te lo entrego, yo te doy gracias que ya tú tienes cuidado. Ya, se acabó. Entonces ya lo presentamos. Esa es la oración de petición. Cuando hay algo urgente, usted se la entrega a Dios. Hoy en este día quiero hablarle del comando de fe en la oración. El cómo hacer la oración de fe delante de Dios. Hay 8 o 9 tipos de oración, pero es el comando, la oración de fe. Uno, este tipo de oración, oración de autoridad, es cuando le pedimos y hacemos demanda o mandato, orden de la dimensión espiritual. Demandamos una promesa que es nuestra, basada en nuestros derechos. Un mandato es un decreto, una declaración en el ámbito del espíritu. Juan capítulo 15, verso 7. Ok, ¿cuál es la condición? Si permanecen en mí y palabras permanecen a vosotros. ¿Qué significa? ¿Sabe cuántas personas han venido a este altar y recibieron a Jesús como Señor y Salvador? Tuvieron una genuina conversión, pero cuando vino la candela, la crisis a su vida, dejaron y se fueron. Ya no permanecieron en Cristo. Y dijo Cristo: si ustedes no permanecen en mí y ustedes, sus mis palabras, lo que yo estoy enseñando, no permanecen ustedes, que usted lo obedece, que usted está pendiente, que usted honra a Dios, que usted obedece esa palabra. Dice: si ustedes hacen esas dos cosas, esta es la condición. Pidan alguna cosita que no sea muy difícil. ¿Cuánto usted va a pedir? Todo. ¿Y cuánto es todo? Todo es todo. Ahí está su marido, ahí está su esposo, ahí está su sanidad, ahí está su protección. Pida. Y la palabra pida significa demande. ¿Quién usted cree que usted es para demandar a Dios? Cuando yo he orado, mucha gente me criticaron de arrogante, porque yo comencé a ordenarle al cáncer. Yo no le dije: Señor, te pido que sanes de cáncer. Maldigo el cáncer. Se sanó. En otras palabras, lo que dio una orden. Usted tiene que aprender a dar órdenes. Y Dios dice: si permanecéis en mí, pide, demanda todo lo que queréis y os será hecho. Pero yo no puedo hacer eso. Vamos a ver otra vez. Vamos allá. Cuando me está diciendo, este es el verso, un mandato o un comando es el tipo más alto de fe. Se requiere fe para ordenarle un cáncer y que el cáncer se seque. Se requiere fe, es decir, esta puerta se abre, y no estar mendigando. Ay, Señor, yo te pido, si es tu voluntad, regálame una casita, un carrito. Usted ordene que se abra la puerta. Eso es lo que Dios te dice. Pide, demanda. Entonces el mandato de fe está basado en dos cosas: en la palabra de Dios y en la voluntad de Dios. Tú no puedes demandar algo que no es tuyo. Tú solo demandas algo que es tuyo. La sanidad no es un don solamente. La sanidad es tu derecho.
2: Amén.
0: La prosperidad es tu. La liberación es tu. Tu derecho. Entonces, todo lo que esté en la voluntad de Dios, todo lo que sea la palabra, ordénale.
2: Amén.
0: Demanda. Y alguien dice: el propósito de un mandato es gobernar y legislar en el ámbito del espíritu. Si puede usted saber dar órdenes en el espíritu, se va a manifestar en lo físico.
1: Amén.
0: Nosotros tenemos la autoridad como hijos de Dios. Tenemos esa autoridad. Como hijos también tenemos herencia, privilegio y derecho. Romanos 8:17. En esa autoridad es que usted demanda lo que Dios le prometió que es legalmente suyo. E hijos también herederos. Y herederos de Dios, coherederos con Cristo. Si es que padecemos juntamente con Él, para que juntamente con Él seamos glorificados. Levante su mano y diga: yo soy un hijo heredero, que tengo poder, autoridad para reclamar lo que legalmente Jesús ganó por mí. ¿Usted lo cree? Bueno, eso no es que usted se lo gana, ni yo. Eso es Cristo lo ganó. Entonces, cuando vemos esto, dice: ustedes pidan, demanden todo lo que quieran, pero tienen que permanecer en mi palabra. Ustedes no pueden apartarse. Vivan mi palabra. La palabra de Dios es la verdad. Tenemos el derecho de pedir, demandar en la corte del cielo. La oración de atar y desatar es aquella que la hacemos demanda a Dios. En otras palabras, ponemos demanda. Digamos, ahora mismo, el que tiene hambre está poniendo demanda sobre la unción y la gracia de Dios que está en mi vida. Yo he estado por terminar un servicio y yo siento que me halan por este lado. Y cada vez que quiero terminar, no termino. Porque hay una mujer allá poniendo demanda, diciendo: no me voy de aquí hasta que Él llame mi condición. Por ejemplo, aquí hay personas que están viviendo en pecados escondidos.
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3: 8 de la noche con 23 minutos.
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5: ¿Qué tal, querido amigo o amiga del programa Cruzada con Luis Palau? Mi nombre es Jorge Escopazo y quiero darle la más cordial bienvenida a este nuestro punto de encuentro en la radio que hemos denominado Cruzada con Luis Palau, aquí donde estudiamos juntos diariamente la Biblia, la Palabra de Dios, de la mano como siempre de Luis Palau. Y en este día damos comienzo a una nueva serie de mensajes que hemos titulado 7 privilegios. Hoy Luis nos va a hablar acerca de la alegría incesante.
6: Muy a menudo nosotros hablamos acerca de una persona privilegiada. Cuando decimos eso, nosotros muchas veces pensamos en alguna persona que ha tenido oportunidad de viajar a Europa o que tiene, por ejemplo, una alta educación o tiene mucho dinero, tiene choferes y sirvientes, y decimos, es una persona privilegiada. Por ejemplo, se habla de las clases privilegiadas. Y todos nosotros, secretamente, me supongo, anhelamos y nos gustaría pertenecer a esa clase privilegiada. Sin embargo, de esto estoy convencido. No hace falta ser rico para ser una persona privilegiada. Usted sin duda ya ha pensado y sabe muy bien que hay personas que son profunda y tremendamente acaudalados. Son, en una palabra, ricos. Tienen cuanto el mundo puede ofrecer y sin embargo son infelices. Puede ser incluso que me esté escuchando una persona en ese estado. La persona, por tener dinero o educación o privilegios de viajar y de ser reconocidos y admirados por el público, no por eso, sin embargo, es totalmente feliz. La felicidad no nace de lo que el hombre posee externamente, sino lo que posee internamente, como lo han dicho los filósofos a través de la historia. Pero más que los filósofos, a mí me interesa saber que yo, aunque no soy rico ni millonario, sin embargo, soy una persona privilegiada. Y usted, mi amable oyente, no importa en qué situación económica, social o política se encuentre, usted también, si tiene a Dios en su vida, es una persona tremendamente privilegiada. Hoy yo comienzo una serie que vamos a ver en el capítulo 4 de Filipenses, que yo he titulado 7 privilegios. 7 privilegios del cristiano verdadero. Y le he dado un subtítulo: cómo vencer tentaciones y vivir limpiamente. Pero el privilegio número uno que voy a enfatizar en este programa está en el versículo 4 de Filipenses 4. ¿Quiere que se lo lea? Es breve, pero muy, muy llamativo. Dice así: regocijaos en el Señor siempre. Otra vez digo, regocijaos. El secreto de una alegría constante, de una alegría incesante. ¿Ha pensado usted, mi amable oyente, en ese privilegio sin par que el ser humano puede disfrutar cuando tiene a Cristo en su alma? El privilegio de una alegría incesante. En estos últimos días he estado estudiando para mí mismo el Nuevo Testamento 3 o 4 veces en los últimos meses. E hice un estudio particular de esta palabra felicidad, alegría, gozo, bienaventuranza. La palabra bienaventurado quiere decir esencialmente feliz, dichoso. He estudiado y he subrayado en uno de mis Nuevos Testamentos todas las veces en que se figura esta palabra gozo, alegría, felicidad y bendición. ¿Y quiere que le diga una cosa? Me llevé no una sorpresa, sino una gran satisfacción. Yo me atrevo a decir en este momento, y no tengo miedo de contradicción de parte de teólogo o quien sea, que una de las marcas definitivas de que usted es cristiano es la alegría y la felicidad y el gozo que deben llenar su vida. Yo he llegado al punto en que tengo tremenda desconfianza de cualquier hombre o mujer que dice ser cristiano, que conoce mucha doctrina, que conoce mucho, mucho de Biblia, que conoce mucho de teología, para usar una palabra complicada, y que sin embargo no tiene el gozo de Dios. En realidad me he vuelto sospechoso de una persona tal, porque en todo el Nuevo Testamento se enfatiza y se reenfatiza que el amor y la alegría, el gozo, son las marcas del cristiano. ¿Qué dice el versículo que acabamos de mencionar? Dice: regocijaos en el Señor siempre. Otra vez digo, regocijaos. El Señor Jesús dijo en San Juan, capítulo 14, estas cosas os he escrito para que mi gozo esté en vosotros y vuestro gozo sea completo. Maravilloso, ¿verdad? Jesús dice que Él, lo que ha hablado, lo que está escrito en la Biblia, lo que Él hace en nuestro corazón cuando lo recibimos, el deseo de Él es que nosotros tengamos gozo, pero no un gozo cualquiera, no una alegría cualquiera, un gozo completo, completo. Ahora, note usted que esta es la clave de esta epístola a los Filipenses, es la alegría y el gozo. Sin embargo, usted sabe bien dónde estaba el escritor, San Pablo, cuando escribió esta epístola. Estaba encarcelado. Sus pies estaban atados a los pies de un soldado romano por una cadena imposible de romper. El soldado estaba armado. Estaba en una cárcel tremendamente húmeda, inhóspita, fea, en Roma, Pablo. Y sin embargo habla de la alegría, el gozo, la felicidad. Y toda esta epístola uno respira un aire de libertad. Es un imperativo divino, además. La ausencia de gozo es pecado. Y el pecado es lo que roba el gozo. Dios dice que nos alegremos en el Señor siempre. Y otra vez dice, alégrense, regocíjense, gócense. En Gálatas capítulo 5, recuerda lo que dice. Dice, el fruto del Espíritu es amor, gozo, gozo y paz. Sí, la vida cristiana se caracteriza por ciertas demostraciones básicas que la humanidad tanto busca y tanto desea. El amor, fruto del Espíritu. ¿Se nota el amor en su vida? ¡Qué bueno! Entonces, el segundo fruto que se espera del Espíritu en la vida de un cristiano es el gozo. Ahora, alguna gente argumenta y dice, ¡ah, sí, señor Palau, cómo no! Gozo sí, pero alegría no. Y hay algunas personas que les gusta multiplicar la semántica y discutir sobre palabras que dicen que hay una diferencia entre el gozo y la alegría. Mire, me va a perdonar, pero yo no creo en eso. Yo no creo que haya ninguna diferencia entre gozo, alegría, regocijo o bienaventuranza. O usted está alegre o no está alegre. O usted está feliz en Cristo o no está feliz en Cristo. Y una de las marcas, uno de los privilegios, uno de los secretos de una vida que vence las tentaciones, de una vida limpia, una vida que honra a Dios, una vida llamativa que atrae hasta los más cínicos en cuanto a Cristo, es una vida alegre y gozosa. Estimado oyente, ¿qué se ve en su familia cuando su familia lo ve a usted en lo íntimo y secreto, allí detrás de puerta cerrada. Hay alegría en su rostro, hay alegría en sus palabras, hay alegría y gozo en sus actitudes, o francamente no. Si no lo hay, estimado oyente, pídale perdón a Dios. Vivir sin gozo es una locura, porque es el privilegio suyo estar siempre feliz en Cristo. Vivir sin gozo también es un pecado, porque Dios ordena y provee las fuerzas para regocijarnos, alegrarnos y gozarnos. ¿Sabe lo que dice Lucas 1:14? Tendrás gozo y alegría y muchos se regocijarán. Toda la Biblia es un mensaje de alegría, de gozo, de regocijo. No deje que nada le robe esa alegría. Hagamos este día, usted y yo, un día de gozo, un día de felicidad espiritual. Y donde quiera que vayamos hoy, usted y yo desparramemos el gozo y la alegría de Cristo. El fruto del Espíritu Santo, que es amor, gozo y paz. El gozo es el amor cantando. ¿Está cantando el amor suyo en este día? Dios quiere hacerlo y es el privilegio suyo. Digámoslo otra vez y será hasta mañana. Regocijaos en el Señor siempre. Otra vez digo, regocijaos.
5: 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Llegamos hacia el segmento de la música. Hoy nos va a acompañar la agrupación Salvador con la canción Siempre.

0: Y de esta forma estamos llegando al final de nuestro programa. Nos tenemos que despedir, pero si el Señor lo permite, nos vamos a reencontrar en nuestra próxima presentación. Mi nombre es Jorge Escopazo. Fue un placer acompañarle en este día. Recuerde visitarnos en nuestro sitio en internet www.luispalau.net.
1: Amigos oyentes, muchas gracias por su fina sintonía al programa de este día. Les estaremos esperando muy pronto para el próximo programa Cruzada con Luis Palau. Hasta entonces, recuerden las palabras de nuestro Señor Jesús. Felices los de corazón limpio, pues ellos verán a Dios.
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3: En Sendas, esta es la hora.
4: 8 de la noche con 38 minutos.
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1: El segundo libro de Samuel, capítulo 13.
2: Ahora bien, Absalón, hijo de David, tenía una hermana muy hermosa llamada Tamar. Y Amnón, su medio hermano, se enamoró perdidamente de ella. Amnón se obsesionó tanto con Tamar que se enfermó. Ella era virgen, y Amnón pensó que nunca podría poseerla. Pero Amnón tenía un amigo muy astuto, su primo Jonadab, quien era hijo de Simea, hermano de David. Cierto día, Jonadab le dijo a Amnón:
3: ¿Cuál es el problema? ¿Por qué debe el hijo de un rey verse tan abatido día tras día?
2: Entonces Amnón le dijo:
4: Estoy enamorado de Tamar, hermana de mi hermano Absalón.
3: Bien, te diré lo que tienes que hacer. Vuelve a la cama y finge que estás enfermo. Cuando tu padre venga a verte, pídele que le permita a Tamar venir y prepararte algo de comer. Dile que te hará sentir mejor si ella prepara los alimentos en tu presencia y te da de comer con sus propias manos.
2: Entonces Amnón se acostó y fingió estar enfermo. Cuando el rey fue a verlo, Amnón le pidió:
4: Por favor, deja que mi hermana Tamar venga y me prepare mi comida preferida mientras yo observo. Así podré comer de sus manos.
2: Entonces David aceptó la propuesta y envió a Tamar a la casa de Amnón para que le preparara algo de comer. Cuando Tamar llegó a la casa de Amnón, fue a donde él estaba acostado para que pudiera verla mientras preparaba la masa. Luego le horneó su comida preferida, pero cuando ella le llevó la bandeja, Amnón se negó a comer y les dijo a sus sirvientes:
5: ¡Salgan todos de aquí!
2: Así que todos salieron. Entonces él le dijo a Tamar:
4: Ahora trae la comida a mi dormitorio y dame de comer aquí.
2: Tamar le llevó su comida preferida, pero cuando ella comenzó a darle de comer, la agarró y le insistió:
4: Ven, mi amada hermana, acuéstate conmigo.
6: ¡No, hermano mío! ¡No seas insensato! ¡No me hagas esto! ¡No! ¡En Israel no se hace semejante perversidad! ¿A dónde podría ir con mi vergüenza? Y a ti te dirán que eres uno de los necios más grandes de Israel. ¡Por favor! ¡Simplemente habla con el rey y él te permitirá casarte conmigo!
2: Pero Amnón no quiso escucharla y, como era más fuerte que ella, la violó. De pronto, el amor de Amnón se transformó en odio y la llegó a odiar aún más de lo que la había amado.
7: ¡Vete de aquí!
6: ¡No! ¡No! ¡Echarme de aquí ahora es aún peor de lo que ya me has hecho!
2: Pero Amnón no quiso escucharla. Entonces llamó a su sirviente y le ordenó:
5: ¡Echa fuera a esta mujer y cierra la puerta detrás de ella!
2: Así que el sirviente la sacó y cerró la puerta detrás de ella. Tamar llevaba puesta una hermosa túnica larga, como era costumbre en esos días para las hijas vírgenes del rey. Pero entonces, ella rasgó su túnica y echó ceniza sobre su cabeza y, cubriéndose la cara con las manos, se fue llorando. Su hermano Absalón la vio y le preguntó:
4: ¿Es verdad que Amnón ha estado contigo? Bien, hermanita. Quédate callada por ahora, ya que él es tu hermano. No te angusties por esto.
2: Así pues, Tamar vivió como una mujer desconsolada en la casa de su hermano Absalón. Cuando el rey David se enteró de lo que había sucedido, se enojó mucho. Absalón nunca habló de esto con Amnón. Sin embargo, lo odió profundamente por lo que le había hecho a su hermana. Dos años después, cuando se esquilaban las ovejas de Absalón en Baal Hazor, cerca de Efraín, Absalón invitó a todos los hijos del rey a una fiesta. Él fue a donde estaba el rey y le dijo:
8: mis esquiladores ya se encuentran trabajando. ¿Podrían el rey y sus siervos venir a celebrar esta ocasión conmigo?
2: El rey contestó:
4: no, hijo mío. Si fuéramos todos, seríamos mucha carga para ti.
2: Entonces Absalón insistió, pero aún así el rey dijo que no iría, aunque le dio su bendición.
8: Bien, si no puedes ir, ¿por qué no envías a mi hermano Amnón con nosotros?
4: ¿Por qué Amnón?
2: Pero Absalón siguió insistiendo hasta que por fin el rey accedió y dejó que todos sus hijos asistieran, entre ellos Amnón. Así que Absalón preparó un banquete digno de un rey. Absalón les dijo a sus hombres:
8: esperen hasta que Amnón se emborrache. Entonces, a mi señal, mátenlo. No tengan miedo. Yo soy quien da la orden. Anímense y háganlo.
2: Por lo tanto, cuando Absalón dio la señal, mataron a Amnón. Enseguida, los otros hijos del rey montaron sus mulas y huyeron. Mientras iban de regreso a Jerusalén, a David le llegó este informe:
9: Absalón mató a todos los hijos del rey. Ninguno quedó con vida.
2: Entonces el rey se levantó, rasgó su túnica y se tiró al suelo. Sus consejeros también rasgaron sus ropas en señal de horror y tristeza. Pero justo en ese momento, Jonadab, el hijo de Simea, hermano de David, llegó y dijo:
10: ¡No! No crea que todos los hijos del rey están muertos. Solamente Amnón. Absalón había estado tramando esto desde que Amnón violó a su hermana Tamar. ¡No, mi señor el rey! ¡No todos sus hijos están muertos! Solo murió Amnón.
2: Mientras tanto, Absalón escapó. En ese momento, el centinela que estaba sobre la muralla de Jerusalén vio a una multitud descendiendo de una colina por el camino desde el occidente. Entonces corrió y le dijo al rey:
11: veo a una multitud que viene por el camino de Horonaim, por la ladera de la colina.
10: ¡Mire! ¡Allí están! ¡Ya vienen los hijos del rey, tal como dije!
2: Pronto llegaron, llorando y sollozando. Entonces el rey y todos sus siervos lloraron amargamente con ellos. Y David hizo duelo por su hijo Amnón por muchos días. Absalón huyó a donde estaba su abuelo Talmai, hijo de Amiud, rey de Gesur. Se quedó en Gesur por 3 años. Y el rey David, ya resignado de la muerte de Amnón, anhelaba reencontrarse con su hijo Absalón.
12: Bendito sea el nombre del Señor. Este capítulo 13 del segundo libro de Samuel es un capítulo trágico. Empieza a dar fruto. El antidiseño que David creó en su familia, porque él tuvo hijos de distintas mujeres y estos hijos no se apreciaban entre sí. Pero también la sentencia que él de manera apresurada había considerado que merecía el hombre de la parábola del profeta Natán, el hombre que al final termina no siendo otro, sino el mismo rey. Aquí se van a combinar dos hechos terribles y hechos ante la ley de Dios similares. Vamos a leer los relatos, amados y amadas del Señor. Dice la palabra que Absalón, hijo de David, tenía una hermana hermosa que se llamaba Tamar. Y aconteció después de

de la hermana de Absalón, pero sí eran hermanos. Hijo de distinta madre, pero del mismo padre. ¿Cómo que se enamora de ella? Y dice la palabra que aconteció, ¿verdad?, este hecho. Y Amnón estaba angustiado hasta enfermarse por Tamar, su hermana, porque siendo ella virgen, le parecía a Amnón difícil hacerle algo. ¿Cómo se le llama ese sentimiento? Tenía una obsesión sexual por la muchacha. Y dice la palabra que Amnón tenía un amigo que se llamaba Jonadad, hijo de Simea, hermano de David. Este era un pariente. Jonadad era un hombre muy astuto, o sea, capaz de urgir planes perversos, capaz de idear planes malvados. Y él notó, seguramente, las miradas de Amnón hacia su propia hermana, y entonces actuó y le preguntó: oh, hijo del rey, ¿por qué vas enflaqueciendo así de día en día? ¿No me lo contarás a mí? Y Amnón le respondió: estoy enamorado de Tamar, hermana de Absalón, mi hermano. Le confesó aquel sentimiento íntimo, insano, a la persona equivocada, porque no le dio un buen consejo, no le dijo: es tu hermana. No, simplemente le dice lo siguiente. Jonadab le dijo: acuéstate en tu cama y finge estar enfermo. Cuando tu padre venga a verte, dile: te ruego que venga mi hermana Tamar para que me dé de comer, que ella prepare delante de mí una comida, de modo que yo la vea y la coma de su mano. Hazte el enfermo, les, y dile a tu papá que quieres que te venga a cuidar Tamar. Y dice la palabra que Amnón se acostó y fingió estar enfermo. Entonces el rey fue a verlo. Y entonces Amnón le dijo: te ruego que venga mi hermana Tamar y haga delante de mí dos pasteles para que yo los coma de su mano. Mire, siguió el consejo al pie de la letra. David llega a ver a su hijo enfermo y le miente y manipula al padre. Entonces David envió a Tamar a su casa diciendo: ve por favor a la casa de tu hermano Amnón y prepárale una comida. Tamar fue a la casa de su hermano Amnón, quien se encontraba acostado, o sea, en cama. Tomó masa, la amasó, hizo los pasteles delante de él y los coció, o sea, los preparó. Luego tomó la sartén y los sirvió delante de él, pero Amnón no quiso comer. Y Amnón dijo: hagan salir a todos de aquí. Quería quedarse solo con la muchacha, su víctima. Y salieron todos de allí. Entonces Amnón dijo a Tamar: trae la comida al dormitorio para que yo la coma de tu mano. Tamar tomó los pasteles que había cocido y los llevó a su hermano Amnón al dormitorio. Cuando ella se los puso delante para que él comiera, él asió de ella, es decir, la tomó por la fuerza y le dijo: ven, acuéstate conmigo. Pero lo más terrible es que le dice: acuéstate conmigo, hermana mía. ¿Desde cuándo los hermanos deben hacer eso? Y dice la palabra de Dios que ella le respondió: no, hermano mío.

0: me fuerces, porque no se debe hacer esto en Israel. No hagas tal vileza, porque ¿a dónde iría yo con mi deshonra? Tú mismo serías considerado como uno de los hombres viles en Israel. Ahora pues, habla al rey, y él no rehusará darme a ti. En medio de la desesperación, ella le dice: no me violes, habla con el rey, pídeme por esposa. David no se la iba a dar por esposa, si eran hermanos. También Tamar tenía una visión distorsionada, quizás influenciados por las culturas de otros reinos paganos. Pero de nada le sirvió a la joven su argumento, porque dice la palabra: pero él no la quiso escuchar, sino que siendo más fuerte que ella, quiere decir que hubo un forcejeo, la forzó y se acostó con ella. Aquí la palabra acostarse significa que tuvo relaciones sexuales con ella, la violó. Y mire lo que ocurre en el versículo 15. Dice que luego la odió Amnón con tal odio, que el odio con que la odió fue mayor que el amor, ¿verdad?, con el que la había amado. Y Amnón le dijo: levántate, vete. ¿Qué sentimientos enfermos tenía este muchacho, Amnón? Pasó del amor al odio de manera casi inmediata. Y entonces dice la palabra del Señor que cuando él la corre, después de haberla violado, ella respondió: no, porque este mal de echarme es mayor que el otro que me ha hecho. Pero él no la quiso escuchar. Más bien, llamó a su criado, mire, que le servía. Tenía quien lo atendiera, si fuese cierto que estaba enfermo, pero no lo estaba. Y le dijo: echa a esta fuera de aquí y pon el cerrojo a la puerta tras ella. Y dice la palabra que ella estaba vestida con una túnica en diversos colores, porque así solían vestir las hijas vírgenes del rey. Y su criado cumplió la orden, la echó fuera y enllavó la puerta para que la muchacha no pudiera volver a entrar. Entonces Tamar tomó ceniza y la esparció sobre su cabeza, rasgó su túnica de diversos colores que llevaba, puso las manos sobre su cabeza y se fue gritando. Todo aquello era señal de dolor, señal de humillación. Si hay algo que marca la vida de forma trágica de una muchacha, incluso de un varoncito, es el acto salvaje, el acto brutal de una violación. Y entonces dice la palabra que su hermano Absalón le preguntó: ¿ha estado contigo tu hermano Amnón? ¿Qué es esta pregunta? Absalón, cuando ve eso, y es su hermana. Esa pregunta, ¿ha estado contigo?, significa otra cosa. Significa: abusó de ti, ¿verdad? Y le dice a ella, acto seguido: calla pues, ahora, hermana mía, tu hermano es. No tomes tan a pecho este asunto. Pero no es así, fíjese. Le está diciendo que se quede callado, que se quede callada, que no haga un escándalo. Pero Absalón no está tranquilo. Absalón está furioso. Y dice la palabra que entonces Tamar se quedó desolada en casa de su hermano Absalón. Y dice el versículo 21, que cuando el rey David oyó todo esto, se enojó mucho. Pero Absalón no habló con Amnón, ni para mal ni para bien. se quedó callado. No tenía nada que reclamarle. Él iba a hacer las cosas de otra manera. Porque dice la palabra que Absalón odiaba a Amnón por haber violado a su hermana Tamar. Bueno, ya sabe el rey lo que pasó. Está furioso con Amnón. ¿Pero qué va a hacer el rey ante eso? Ante la tragedia de su hija provocada por otro de sus hijos en otra mujer. Y entonces, dice la palabra en el versículo 23, después, mire cuánto tiempo esperó, después de 2 años, aconteció que Absalón tenía esquiladores en Baal Azor, que está junto a Efraín, es decir, en territorio efratita, e invitó a Absalón a todos los hijos del rey. Preparó una fiesta, invita a todos los hijos del rey. Han pasado 2 años, el rey no hizo nada. Pareciera ser que el hecho quedó impune, que el príncipe este quedó bien librado. Y bueno, prepara la fiesta Absalón y dice la palabra que Absalón fue al rey y le dijo: he aquí que tu siervo tiene esquiladores, por favor, que el rey y sus servidores vengan con tu siervo. Esta es una forma de decir: voy a tener una celebración, quiero estar con la familia. El rey respondió a Absalón: no, hijo mío, no iremos todos, para que no te seamos una carga pesada. Aunque le insistió, él no quiso ir, pero lo bendijo. Entonces dijo Absalón: si no, por favor, que venga con nosotros mi hermano Amnón. Lo llama mi hermano. ¿Qué pensó el rey? Ya lo perdonó. Pero le hace una pregunta. El rey le preguntó: ¿para qué ha de ir contigo? Como Absalón le insistió, dejó ir con él a Amnón y a todos los hijos del rey. Dio permiso a David de que se hiciera la fiesta y que allí participaran todos los príncipes. Ahora, nosotros podemos preguntarnos, pero si eran adultos, es que David tenía ese tipo de control sobre su familia. Mire, cuando son familias reales, podemos decir irreales en el sentido de realeza, sí existen ese tipo de controles. Y dice la palabra que Absalón había dado órdenes a sus criados diciendo: miren, cuando el corazón de Amnón esté eufórico por el vino, es decir, cuando ya está bien tomado, y yo les diga: hieran a Amnón, entonces mátenlo, no teman, no se lo he mandado yo. Esfuércense pues y sean valientes. Yo les voy a dar la orden, no les importe que sea hijo del rey, háganlo, mátenlo, para pagar con su vida aquel violador. Y dice aquí la Biblia que los criados de Absalón hicieron con Amnón lo que Absalón les había mandado. Entonces se levantaron todos los hijos del rey, montó cada uno en su mulo y huyeron. Bueno, asesinan a Amnón y salen huyendo todos los hijos de David, ¿verdad?, de aquella casa, de la casa de Absalón. Y dice la palabra que estando ellos aún en el camino, llegó a David el rumor que decía: Absalón ha matado a todos los hijos del rey y no ha quedado ninguno de ellos. Mire, amados, el diablo quiere que a uno las noticias le lleguen desproporcionadas. El diablo es mentiroso. Sí había habido un asesinato terrible, porque un hermano manda a matar al otro hermano. Pero ¿cómo le llega la noticia a David? ¿Cómo le es dada esa estocada? Que todos sus hijos habían sido asesinados. Dice la palabra entonces que el rey se levantó, rasgó sus vestiduras y se echó en el suelo. Qué dolor debe haber sentido. y todos sus servidores que estaban a su lado rasgaron sus vestiduras. Entonces intervino Jonadad, mire, este era el consejero perverso, Jonadad, hijo de Simea, hermano de David, y dijo: no crea, mi señor, que han matado a todos los jóvenes hijos del rey, solo Amnón ha muerto, porque estaba decidido por orden de Absalón desde el día en que Amnón violó a su hermana Tamar. Rey, usted no hizo nada, le está diciendo. Entonces Absalón tomó venganza por la violación de su hermana y le dice: este hombre, ¿verdad?, quiere ser buena cosa. Por eso, no haga caso, mi señor, el rey, del rumor que dice: todos los hijos del rey han sido asesinados, porque solo Amnón ha muerto. Bueno, tampoco es la mejor noticia, ¿verdad?, porque sigue siendo una situación trágica en la familia de David. ¿Y qué hizo Absalón? Dice la palabra que Absalón huyó. Entre tanto, el criado que hacía de centinela, alzó sus ojos, y aquí que mucha gente venía por el camino del oeste, por el lado de la colina. Entonces Jonadad dijo al rey: he aquí que llegan los hijos del rey, como tu siervo había dicho, así ha sucedido. Mire, fue el que provocó la tragedia porque le dio el consejo a Amnón para que la muchacha llegara a él. Por ese consejo, la chavala termina siendo violada. Pero él quiere, ¿verdad?, quedar bien con el rey. Y sucedió, dice la palabra, que cuando él acabó de hablar, he aquí que los hijos del rey llegaron y, alzando la voz, lloraron. También el rey y todos sus servidores lloraron muy amargamente. Al final, Amnón era un hijo de David. Lloró. Y el resto de sus hermanos también lo lloraron. ¿Tendría él una buena relación con el resto de los hermanos? Es probable. Pero había una disfunción gravísima en la familia de David. Y entonces, ¿qué hace Absalón? Dice la palabra, ¿verdad?, que huyó. ¿A dónde huyó? Dice la palabra en el versículo 37 que se fue a Talmai, hijo de Aminohud, rey de Gesur. Y David lloraba por su hijo todos los días. Así Absalón huyó y se fue a Gesur y estuvo allí 3 años. Y dice la palabra que el rey David se consumía por ver a Absalón, porque ya se había consolado de la muerte de Amnón. El rey termina perdonando a Absalón. Se ha consolado de la muerte de su hijo Amnón. Y quiere ver a Absalón. La verdad es que usted, si tiene un hijo lejos, usted puede saber cómo está ese hijo, puede tener noticias de él. Pero eso no va a cambiar la añoranza de oír su voz, el anhelo de ver su rostro. Amados y amadas del Señor, después de la muerte de Urías el heteo, David pierde al hijo que había nacido de su relación adúltera con Betsabé, pero ahora pierde a otro hijo en un acto violento, terrible, asesinado por su propio hermano. Murió Amnón, el que había violado a Tamar, asesinado. ¿Merecía este muchacho haber sido asesinado? Bueno, no, mucho menos por su hermano. Pero la ley consideraba, y habló de la ley de Dios, consideraba la violación equivalente a un homicidio. Así lo consideraba la ley. Y bueno, ¿sanó eso el corazón de Tamar? No, la venganza nunca sana. Y Absalón empezó en un declive en la relación con su padre.
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3: En Sendas, esta es la hora.
4: 9 de la noche, con 10 minutos.

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1: Yo, la sabiduría, te daré muchos años de vida. Si eres sabio, tú eres quien sale ganando. Pero si eres malcriado, sufrirás las consecuencias. La ignorancia es escandalosa, tonta y sinvergüenza. Cuando está en su casa, se sienta a la entrada misma. Cuando está en la ciudad, se sienta donde todos la vean y llama a los distraídos que pasan por el camino. Jovencitos inexpertos, faltos de entendimiento, vengan conmigo. No hay nada más sabroso que beber agua robada. No hay pan que sepa tan dulce como el que se come a escondidas. Pero estos tontos no saben que esa casa es un cementerio. No saben que sus invitados ahora están en el fondo de la tumba. He leído lo que dice la Santa Biblia en el libro de Proverbios, capítulo 9, versículos desde el 11 hasta el final, hasta el 18. Hola amigos, soy Donizetti Barrios y les doy una cordialísima bienvenida a Promesas de Dios. Un abrazo fraternal. Rompe costillas para cada uno de ustedes. Gracias por estar en nuestra sintonía a esta hora. Muchas gracias por contarle a otras personas cómo nos pueden escuchar, de qué manera, en qué horario. Gracias por escribirnos o por llamarnos y hacernos saber cómo nuestro programa les está ayudando en sus vidas. ¿Qué ha cambiado en ustedes? ¿Cambió la manera de pensar? ¿Cambió su comportamiento? ¿Cambió una actitud? ¿Se reconcilió con Dios? ¿Entregó su vida a Cristo escuchando uno de nuestros programas? Cuando usted nos escribe y nos cuenta esos detalles, por ello, muchísimas gracias. Y en cuarto lugar, gracias, gracias y gracias por orar por nosotros cada día. Vaya si necesitamos que usted converse con Papá Dios y le pida por nosotros. Mucho que lo necesitamos. De manera que, tres veces gracias por ello. Iniciamos nuestro espacio en el día de hoy dando gracias a Papá Dios, porque nos estamos acostumbrando a ser personas agradecidas. Estamos cambiando esa perniciosa cultura, esa costumbre de estar criticando y quejándose por todo. Nos quejamos porque es blanco, porque es negro, porque es pequeño, porque es grande. Por todo nos quejamos. Esa es una costumbre que hay que erradicar de nuestra mente, de nuestro corazón, de nuestra boca. Ya basta de quejas. A Dios no le gusta la quejabanza, le gusta la alabanza. Concentrémonos en lo bueno, en lo positivo, y estemos permanentemente dando gracias a Dios por todo. En esta oportunidad, démosle gracias a Dios porque nos da la capacidad de poder oler, olfatear. Los seres humanos tenemos unas fosas nasales que nos permiten detectar olores. Y eso es bueno. Sí, es bueno. Nos permite saber que algo huele bien. Nos permite disfrutar los buenos olores, como cuando uno entra a la cocina y están preparando algo delicioso. Qué bien, ¿no es cierto? Se siente maravilloso oler una buena comida. Y a la vez, nos permite detectar olores malos. Darnos cuenta si nuestra casa huele mal, si nuestro cuerpo huele mal, si algunos lugares o personas están oliendo mal. El problema es que uno a veces no se da cuenta de sus malos olores. Otros son los que con cariño, con ternura, con prudencia, le tienen que hacer ver a uno que algo está oliendo mal, porque uno se acostumbró a ese olor y ya ni cuenta se da. Dios nos da la oportunidad de oler lo bueno y de oler lo malo, para que lo malo sea corregido y se vuelva un buen olor. Gracias a Dios por el olfato. Señor, te damos gracias por darnos a los seres humanos la capacidad para oler, el sentido del olfato. Qué bueno, Señor. Lo podemos usar muy bien para disfrutar los buenos olores y para corregir los malos olores. Gracias en el nombre de Jesucristo.

Cuando Ira Sankey estaba en la cúspide de su ministerio y viajaba en un buque de vapor por el río Delaware, fue reconocido por algunos pasajeros. Habían visto su foto en el periódico y sabían que estaba relacionado con el evangelista D.L. Moody. Cuando le pidieron que cantara una de sus composiciones, Sankey dijo que prefería el himno de William Bradbury, Salvador, como pastor guíanos. Sugirió que todos cantaran con él. Una de las estrofas comienza: Somos tuyos, sé nuestro amigo, sé el guardián de nuestra senda. Cuando terminó, un hombre salió de las sombras. Señor Sankey, ¿estuvo usted en el ejército? Le preguntó. Así es, me enrolé en el año 1860. ¿Estuvo usted de guardia en la noche alguna vez en Maryland aproximadamente en 1862? Sí, lo recuerdo. Bueno, yo estaba en el ejército confederado, dijo el extraño. Una noche lo vi a usted en Sharpsburg. Lo tenía en la mira de mi fusil mientras usted estaba allí de pie a la luz de la luna. Entonces, cuando ya iba a apretar el gatillo, usted comenzó a cantar. Era el mismo himno que cantó esta noche. No pude dispararle, continuó diciendo el hombre, aún asombrado Sankey.

0: Hoy es el día para que cobres tu cheque por la fe en el Banco de la Fe.
1: Aquí está tu cheque para el día de hoy para que lo puedas cobrar por la fe en el Banco de la Fe. Este cheque debes firmarlo, endosarlo, adueñarte de él, apersonarte de él y cobrarlo por la fe en el Banco de la Fe. No intentes cobrarlo en otro banco porque no lo van a reconocer y no te lo van a pagar. Cobra este cheque personalmente, no pidiéndole a otras personas que te hagan la diligencia, sino personalmente cóbralo con oración delante de Papito Dios en el Banco de la Fe. Él, quien es el dueño del banco y el girador de este cheque, lo va a reconocer y te lo va a pagar. El cheque lo estoy sacando del libro de cheques del Banco de la Fe de Charles Spurgeon, de la serie Grandes Devocionales de Libros Clie. Y el de hoy se encuentra en la Biblia, en 2 de Pedro, capítulo 1, versículo 8, que dice: Porque si estas cosas están en vosotros y abundan, no os dejarán estar ociosos, ni sin fruto, en cuanto al conocimiento de nuestro Señor Jesucristo. Si deseamos glorificar a nuestro Señor con una vida fecunda, debemos poseer ciertas cosas, porque nada puede salir de nosotros que no lo llevemos dentro. Comencemos por la fe, la cual es fundamento de las demás virtudes. Después, esforcémonos diligentemente por añadir a la fe la virtud, la ciencia, la templanza y la paciencia. Además, necesitamos el temor de Dios y la caridad fraternal. Todas estas cosas producirán en nosotros, como fruto de nuestra vida, una actividad eficiente. No seremos meros teorizantes, sino verdaderos hacedores de la palabra. Estas cosas santas no solo deben hallarse en nosotros, sino abundar para que no seamos estériles. El fruto no es otra cosa que superabundancia de vida, y antes de rebosar, debemos estar llenos de vida. Hemos visto hombres ricamente dotados a los cuales se han brindado admirables oportunidades, y no obstante, jamás han sido capaces de realizar algo bueno para la conversión de las almas. Después de maduro examen, hemos colegido que les faltaban ciertas gracias esenciales para producir ese fruto. Para ello, resulta más eficaz la gracia que el talento. Según sea el hombre, será su trabajo. Para obrar mejor, hay que ser mejor. Que este versículo sirva de aviso a los que hacen profesión de fe cristiana, pero no llevan fruto. Y a mí también.

0: ¡El correo!
1: Veamos lo que ha traído el cartero para ti en esta oportunidad. En este sobre hay un mensaje especial de parte de Papá Dios para ti, que eres muy especial para Papá Dios. Por eso es que Él ha movido tiempo, espacio, circunstancias y personas para el provocar el que justamente en este día y a esta hora tú puedas escuchar lo que Él te quiere decir. Encomienda a Jehová tu camino y espera en Él, y Él hará. Lo dice la Biblia en el Salmo 37:5. Recuerda el orden. Primero, encomendar. Encomienda a Jehová tu camino. Segundo, esperar. Y espera en Él. Y lo tercero es lo que vas a ver con tus propios ojos. Y Dios hará.

0: Escuchemos lo que dice la Biblia.
1: El Señor es bueno con todos. Él se compadece de toda su creación. Salmo 145:9.
2: Una pausa y ya continuamos con la segunda parte de Promesas de Dios.
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4: En Sendas, esta es la hora.
5: 9:36 PM.
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7: Muy bien,

0: Venga.
1: Fuerte el aplauso para ustedes y para Gabriel Rodríguez, gracias.
2: Fueron 18 años de verdadero tormento. Su matrimonio nunca anduvo bien. Todo era peleas continuas, desamor del esposo, abandono, infidelidad. Al fin, Patty Bongean, de Bruselas, Bélgica, pidió el divorcio de su esposo Robert y el juez se lo concedió. A Patty, el juez le dio el Mercedes-Benz del matrimonio, la hermosa casa que habitaban, dinero suficiente y algo muy extraño, un riñón del esposo. Patty tenía un riñón muy dañado y necesitaba un trasplante de urgencia. Parte del arreglo del divorcio era que el esposo le diera un riñón suyo. Ya que nunca me dio su corazón, dice Patty, que por lo menos me dé un riñón. He aquí otro matrimonio que se va al suelo. Y las causas son las de siempre. Desamor, abandono, infidelidad, malos tratos. En el matrimonio Bongean, las cosas se agravaron cuando Patty enfermó de un riñón. El esposo no quiso estar más junto a una enferma. ¿Qué es lo que más desea toda esposa? Amor, cariño, lealtad y quizá más que todo, comprensión. La comprensión de quien más ella lo necesita, de su esposo. Todas esas son cosas que brotan del corazón. La nueva casa, el auto Mercedes-Benz, abundante dinero en el banco, incluso un riñón, son todas cosas buenas, pero ninguna toma el lugar del amor. Todavía sigue siendo real el viejo adagio, contigo pan y cebollas. Si no hay más que pan y cebollas en la casa, pero hay amor, lo demás es de importancia secundaria. Pero, ¿cómo amar con amor total? Amor verdadero solo viene cuando la pareja, tanto el hombre como su esposa, deciden que van a poner en práctica las cosas que producen ese amor. Fidelidad absoluta, expresiones de cariño, gestos de bondad, comprensión y aceptación del modo de ser del cónyuge. Esas son cosas que uno hace. No son el producto de una emoción mística que llamamos amor. Son cosas que hacemos. Junto con lo que hacemos, debemos también invocar la presencia de Dios en el hogar. Dios le dio comienzo al matrimonio y difícilmente habrá paz en un matrimonio donde no está Dios. Vayan a Cristo los cónyuges distanciados y busquen en Él la reconciliación completa. El amor real y puro entonces brotará como agua de manantial. Sí, yo sé que me vas a decir, es que mi esposa, es que mi marido, lo que pasa es que... Vamos a hacer algo. Vayamos a la presencia de Papito Dios, pero no para decirle las cosas feas de nuestra pareja, sino para decirle las cosas feas de nosotros. Tú no eres una persona perfecta. Tú no eres perfecto. ¿No es cierto? No te vas a engañar a ti mismo, no vas a pretender engañar a Dios diciéndole, no, yo soy una persona perfecta, porque eso no es verdad. Entonces, comencemos por permitirle a Dios que transforme nuestra vida para que pueda transformar nuestro matrimonio. No está perdido. Olvídate de eso, no está perdido. Te lo voy a decir por tercera vez, tu matrimonio no está perdido. Pero es necesario que la transformación no comience en tu matrimonio, comience en tu propia vida, no en tu pareja, en tu vida. Haz esta sencilla oración conmigo y pidámosle a Dios que transforme nuestra vida para que después transforme la vida de nuestra pareja y después nuestra relación llamada matrimonio. Haz esta sencilla oración conmigo, Señor Jesucristo. Repite conmigo, Señor Jesucristo. Te pido perdón por mis pecados. Reconozco que te necesito. Entra en mi corazón y transforma mi vida. Transforma todo mi ser. Porque yo sé, Señor, que si me transformas a mí, vas a transformar a mi pareja, y luego vas a transformar mi matrimonio. Gracias, Jesús, por perdonar mis pecados, por la transformación de mi vida.

0: Acaba de llegar vía WhatsApp un mensaje de Dios para ti.
1: Un día, Jesús fue a cierto lugar para orar. Cuando terminó, uno de sus discípulos se acercó y le pidió: Señor, enséñanos a orar, así como Juan el Bautista enseñó a sus seguidores. Jesús les dijo: Cuando ustedes oren, digan: Padre, que todos reconozcan que tú eres el verdadero Dios. Ven y sé nuestro único Rey. Danos la comida que hoy necesitamos.

mío, que está de viaje, ha llegado y va a quedarse en mi casa. No tengo nada para darle de comer. Supongamos también que el vecino le responda así: no me molestes. La puerta ya está cerrada con llave y mi familia y yo estamos acostados. No puedo levantarme a darte los panes. Si el otro siguiera insistiendo, de seguro el vecino le daría lo que necesitara. No tanto porque aquel fuera su amigo, sino para no ser avergonzado ante el pueblo. Por eso les digo esto: pidan a Dios y Él les dará. Hablen con Dios y encontrarán lo que buscan. Llámenlo y Él los atenderá. Porque el que confía en Dios recibe lo que pide, encuentra lo que busca. Y si llama, es atendido. ¿Alguno de ustedes le daría a su hijo una serpiente si él le pidiera un pescado? ¿O le daría un escorpión si le pidiera un huevo? Si ustedes, que son malos, saben dar cosas buenas a sus hijos, con mayor razón Dios, su Padre que está en el cielo, dará el Espíritu Santo a quienes se lo pidan. La Biblia, en Lucas capítulo 11, versículos desde el 1 hasta el 13.

0: Donnie, toma por favor tu Biblia y compártenos una linda promesa de Dios para que la podamos reclamar en este día.
1: Isaías capítulo 43, versículos 18 y 19 dice así: Y ahora Dios le dice a su pueblo: No recuerden ni piensen más en las cosas del pasado. Yo voy a hacer algo nuevo, y ya he empezado a hacerlo. Estoy abriendo un camino en el desierto y haré brotar ríos en la tierra seca. Lo que ha sucedido contigo

es que te ha pasado como esos discos antiguos de vinilo, donde uno ponía música en el famoso tocadiscos, que se rayó. Y entonces al poner la aguja en ese pedacito, en ese surco rayado, se repite y se repite y se repite lo mismo. Hoy en día diríamos que le pasó a un CD que se rayó y siempre está brincando allí. El láser brinca allí y se repite lo mismo. Para los que escuchan música en la computadora, diríamos que se agarró un pedacito y se hizo un loop, que es repetir y repetir el mismo pedacito. Sea disco rayado, sea loop, como tú lo entiendas, el hecho es que en tu vida pasó eso. Has agarrado un fragmento de tu vida y te has quedado congelado en ese fragmento. Y todo el resto de tu existencia es una repetición de ese fragmento doloroso, molesto, triste de tu vida. Un ejemplo. Una señora que pasó por una experiencia terrible durante 5 años de su vida. A los 25 años ya había vivido eso. Entonces, comenzó a repetir de ahí en adelante esos 5 años, lo que me pasó de los 20 a los 25. Es un ejemplo. Entonces, llegó a los 30 años y repitió esos 5. A los 35 lo repitió la segunda vez. A los 40 había repetido esos 5 años 3 veces. A los 45 y así le dan 80 años de vida. Y se la pasó como disco rayado, repitiendo una experiencia que vivió de los 20 a los 25. Dicho de otra manera, a los 25 se murió, solo que la enterraron a los 80. Porque se la pasó repitiendo esos 5 años toda la vida. Y así hay gente, toman un fragmento de su vida y se congelan en ese fragmento. Ya no vuelven a vivir. Entonces toda la vida van a estar recordando ese momento, toda la vida. Y dele, y dele, y dele. Por favor, hágase un favor a usted mismo, a usted misma. Hágale un favor a los demás. No le amargue la vida a los demás ni se la amargue usted. Ya es hora de que rompa con el pasado. Olvide. La vida continúa. Lo que pasó, pasó. Ya, listo. Eso quedó atrás. Como cuando va en una carretera. En un tramo determinado, a usted le tocó esquivar tal vez un animal que se atravesó en la carretera. Pero ya, el susto pasó. Eso quedó atrás. Ahora mire lo que queda adelante. Porque si va a estar recordando ese animal que esquivó y que por poco se accidenta y mata ese animal, entonces de ahí en adelante ya no habrá carretera para usted. ¿Se da cuenta por qué Dios tiene que decir ya el pasado no más, lo que quedó atrás y voy a hacer cosas nuevas? Porque Dios sabe cómo es que se vive la vida. Él nos enseña. Repito el texto bíblico, no recuerden ni piensen más en las cosas del pasado. Yo voy a hacer algo nuevo y ya he empezado a hacerlo. Te pido un favor, te lo suplico, te lo ruego. Ya basta. Ya no atormentes a nadie, no te atormentes. El pasado, pasado. Así como la canción de José José. Ya el pasado, pasado, listo. Perdona. Perdona de todo corazón. Perdónate a ti mismo, perdona a los demás. Ya, listo, cortaste, se murió. Y comienzas de nuevo. Eso es importante para que comiences a cosechar las cosas lindas de la vida. Vamos a orar y vas a decirle al Señor que ese pasado quedó atrás. Di conmigo, Señor Jesús, te pido de todo corazón que ya no parezca un disco rayado. Te lo ruego, te lo pido, Señor. Resetea mi mente, formatea el disco duro que tengo en mi cabeza. Rompo con las cosas feas de mi vida y comienzo a disfrutar de las cosas nuevas y hermosas que tú tienes para mí. Declaro libertad en este día para mi vida. Ya no le voy a amargar la vida a nadie, ni me la voy a amargar a mí. Gracias, Jesús, por escucharme. Amén. Te felicito por esa decisión que has tomado. Claro, lo acabas de decidir, entonces te pido que pongas en un papel la fecha y la hora de este día. Mira qué hora es en tu reloj, la fecha en el almanaque. Y me vas a escribir en unos días contándome qué está pasando. Y óyeme, cuando vengan esos recuerdos, esos pensamientos necios, ya no más, ni siquiera 3 segundos los vas a contemplar. Apenas te vengan, como que se asoman, inmediatamente hablas de otra cosa, piensas en otra cosa y desechas esos pensamientos inicuos, malos, dañinos, corrosivos. Ya no más. Te doy la dirección entonces para que me escribas. Promesas
promesas@cbclavoz.com. Repito, promesas@cbclavoz.com.

0: Lee la Biblia para ser sabio. 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De esta manera estamos llegando a la parte final de nuestro programa por este día. A ustedes, muchísimas gracias por habernos acompañado. Y recuerden, cuando se levante de su cama, no ponga los pies en el suelo. No, ponga las rodillas para comenzar el día con oración. Es el deseo de Dios y el mío, el de Donizetti Barrios, que ustedes sean prosperados en todas las cosas y que tengan salud, así como prosperan sus almas.
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1: 10 de la noche con 5 minutos.
2: De ayer, de hace una semana, de hace un mes, de muchos programas antiguos. También muchísimas gracias a ti que te has tomado el tiempo de escribirme un correo electrónico o visitando nuestra página del Facebook Pildoritas y Reflexiones con Norma Pinzón, el oficial. Allí puedes colocar que te gusta lo que publico, compartirlo con tu gente y saludarme, por supuesto, que yo visito ese Facebook todos los días y estoy viendo tus comentarios. Si no puedo responder a todos, lo trato de hacer a través del aire, para que sepan que sí leo sus comentarios, que sí leo sus correos electrónicos. Todo listo para comenzar nuestro programa de hoy. Y este tema está interpretado por la voz de María Liz Canaán, que dice: Mi salvación. Ella da la apertura musical a nuestro programa de hoy. Bienvenidos.

Era la voz de Marielis Canaán, mi salvación. ¿Por qué no? Mateo 4:23 dice, y recorrió Jesús toda Galilea, enseñando en las sinagogas de ellos, y predicando el evangelio del reino, y sanando toda enfermedad y toda dolencia en el pueblo. Cristo asombró a la gente con su autoridad y claridad. ¿No tenía la mente de un salvaje desquiciado? ¿Un tonto demente? No. ¿Un fraude engañoso? Algunos han dicho eso. Algunos creen que Jesús maquinó la mayor estratagema de la historia de la humanidad. Si eso fuera verdad, millardos de seres humanos han sido engañados para seguir a un flautista del primer siglo por la orilla de un risco. ¿Deberíamos coronar a Cristo como el mayor fraude en el mundo? No con tanta velocidad. Miremos los milagros que realizó Jesús. Los cuatro evangelios detallan aproximadamente 36 milagros y dan referencia de muchos más. Multiplicó panes y peces. Cambió el agua en vino. Calmó más de una tormenta. Restauró la vista de más de un ciego. Sin embargo, al hacerlo, Jesús nunca hizo espectáculo de sus poderes milagrosos. Nunca buscó la fama o las ganancias. Jesús realizó milagros por dos razones: para probar su identidad y para ayudar a su pueblo. Él tenía compasión por la gente. Si Jesús hubiera sido un fraude o un tramposo, la gente podría haber denunciado los milagros de Cristo, pero hicieron justo lo opuesto. ¿Te puedes imaginar los testimonios? Si tú hubieras sido parte de la multitud que Jesús alimentó, uno de los muertos que levantó o uno de los enfermos que sanó, con seguridad hablarías y contarías lo que viste y lo que hizo Jesús. Y sí que hablaron. La iglesia explotó como llamarada sobre una pradera del oeste de Texas. ¿Por qué? Porque Jesús sanó a la gente, no solamente física, emocional, espiritualmente. ¿Por qué no dejas que Jesús te sane a ti? Él está vivo. Él está interesado en que seas completamente libre. Libre de esa enfermedad física, libre de esa enfermedad emocional, o libre de esa muerte espiritual. Él quiere que tengas vida y vida en abundancia. Pildoritas y reflexiones para tu corazón, para tu alma, para tu espíritu.

voz de Milton Valle, Jesús. La canción de Dios. Efesios 2:10 dice, creados en Cristo Jesús para buenas obras, para que anduviésemos en ellas. Un organista de la iglesia practicaba una pieza de Mendelssohn y no estaba tocando muy bien, cuenta esa reflexión. Frustrado, tomó la partitura y se dispuso a marcharse, pero no había notado que un extraño se había sentado en un banco. Cuando se iba, el extraño se acercó y le preguntó si podía tocar la pieza. El organista respondió enojado, «Nunca dejo que nadie toque este órgano». Finalmente, después de otras dos peticiones amables, el músico gruñón accedió. El extraño se sentó y llenó el santuario de una música hermosa e impecable. Cuando terminó, el organista preguntó, «¿Quién es usted?». El hombre contestó, «Soy Félix Mendelssohn». Aquel organista casi impide que el propio creador de la pieza tocara su propia música. A veces nosotros también tratamos de tocar los acordes de nuestra vida e impedimos que nuestro creador ejecute una música hermosa. Como el obstinado organista, nos rehusamos a quitar las manos del teclado. Como pueblo de Dios, somos creados en Cristo Jesús para buenas obras, las cuales Dios preparó de antemano. No obstante, nuestra vida no producirá una música hermosa a menos que lo dejemos obrar a través de nosotros y sin ayudarle. Dios tiene una sinfonía escrita para cada persona. Una partitura única que lleva tu nombre. Dejemos que haga su voluntad en nosotros. La capacidad de Dios no está limitada por nuestra incapacidad. Pildoritas y reflexiones para tu corazón, para tu alma, para tu espíritu.

Hermoso tema, Dios de la creación. Velar y orar. Marcos 14:38 dice, velad y orad para que no entréis en tentación. Desde mi ventana puedo ver una colina de 1700 metros de altura llamada Cerro del Borrego. En 1862, el ejército francés invadió México, mientras el enemigo acampaba en el Parque Central de Orizaba. El ejército mexicano se estableció en la cima de este monte. Sin embargo, el general pasó por alto vigilar el acceso a la cumbre, y mientras dormían, los franceses los atacaron y murieron 2000 soldados mexicanos. Esto me recuerda otra elevación, el Monte de los Olivos y el huerto cercano, donde un grupo de discípulos se quedó dormido. Jesús los reprendió: velad y orad para que no entréis en tentación. El espíritu a la verdad está dispuesto, pero la carne es débil. Qué fácil es dormirse o descuidarse en nuestro andar cristiano. La tentación golpea cuando somos más vulnerables. Si descuidamos ciertas áreas de nuestra vida espiritual, como la oración y el estudio bíblico, el congregarnos, nos adormecemos y bajamos la guardia, lo cual nos convierte en un blanco fácil para nuestro adversario. Debemos estar atentos y orar para mantenernos vigilantes. Si velamos y oramos, el Espíritu nos ayudará a resistir la tentación. Satanás no tiene fuerza ante el poder de Cristo. Él está vencido. Pero nosotros tenemos que velar y orar. Oír la palabra de Dios para que crezcamos en fe. Y mirar de quién estás rodeado. ¿Son personas que te ayudan a crecer en la fe o son personas que todo el tiempo están criticando, están chismeando, se están quejando? Porque de ese entorno también va a depender tu vida espiritual. Pildoritas y reflexiones.

Era la voz de Tercer Cielo, mi último día. Identifico, ya regreso, sabes que me puedes escribir pildoritas@cbclavoz.com o visitar el Facebook de nuestro programa Pildoritas y Reflexiones con Norma Pinzón, el oficial. No te vayas, ya regreso.

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3: 10 de la noche con 34 minutos.
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Era el grupo Bless, Solo Creo en Ti. Si acabas de llegar a nuestra sintonía, te damos la más cordial bienvenida a nuestro programa de Pildoritas y Reflexiones. Gracias por unirte a nuestra gran familia. Gracias por cumplir esta cita. Gracias por visitar el Facebook de nuestro programa Pildoritas y Reflexiones con Norma Pinzón, el oficial. Gracias también a los que se toman el tiempo de enviar un correo electrónico. Muchísimas gracias, porque es la única manera de saber que están allí, que están recibiendo el programa, que el programa les ayuda, que el programa les bendice, y eso es muy importante para todos los que realizamos nuestro programa o la programación de CBC La Voz. Y yo, que no estoy localmente en la radio, pues todavía más, es la única manera que sé que el programa está siendo efectivo y que llega a sus vidas y a sus corazones, es a través de su correspondencia, a través de sus saludos, a través de estos puentes de comunicación. Esto se llama la oferta monumental de Dios. Primera de Pedro 3:18 dice, porque también Cristo padeció una sola vez por los pecados, el justo por los injustos, para llevarnos a Dios. Dios visitó a Cristo con nuestros pecados, todos y cada uno de nuestros pecados. Engañé a mis amigos, le mentí a mi esposa, maltraté a mis hijos, maldije a Dios. Como si Jesús lo mereciera, los llevó. Nuestros pecados fueron puestos sobre Cristo. El Señor hizo recaer sobre Él la iniquidad de todos nosotros. Cargó con el pecado de muchos. Pablo proclamó que Dios hizo a Cristo pecado por nosotros, y se hizo maldición por nosotros. Pedro estuvo de acuerdo. Él mismo llevó nuestros pecados en su cuerpo sobre la cruz. Esta es la oferta monumental de Dios. ¿Qué le dice Dios a la mujer que quiere hacer cosas para compensar su culpa? ¿Al hombre que quiere ganarse la salida del pecado? Sencillo. El trabajo ya está hecho. Mi hijo llevó su pecado sobre sí y yo lo castigué allí. La oferta monumental de Dios. Porque también Cristo padeció una sola vez por los pecados, el justo por los injustos, para llevarnos a Dios. Primera de Pedro 3:18. Pildoritas y reflexiones. Y vamos a escuchar este tema en la voz de Juan Luis Guerra y Marcos Vidal, que dice, tu nombre.

Lindo tema en la voz de Juan Luis Guerra y Marcos Vidal. Tu nombre. Recuerda, el Salmo 119:11 dice: en mi corazón he guardado tus dichos para no pecar contra ti. Un aspecto difícil de envejecer es el temor a padecer demencia senil y a perder la memoria de corto plazo. Sin embargo, el doctor Benjamin Mast, experto en la enfermedad de Alzheimer, brinda cierto ánimo. Dice que el cerebro de los pacientes suele estar tan bien trabajado y habituado que estas personas pueden escuchar canciones antiguas y cantar toda la letra. También sugiere que las disciplinas espirituales, tales como la lectura bíblica, la oración y el cantar himnos, hacen que la verdad se entreteja en nuestro cerebro y que esté lista para resurgir cuando se la estimula. En el Salmo 119:11 leemos que esconder las palabras de Dios en nuestro corazón nos da poder para que no pequemos. Puede fortalecernos, enseñarnos a obedecer y dirigir nuestros pasos. Esto, a su vez, nos da esperanza y entendimiento, aun cuando empecemos a notar pérdida de memoria en nosotros mismos o en algún ser querido. La palabra de Dios aprendida tiempo atrás sigue estando allí, guardada o atesorada en el corazón. Aunque nuestra mente deje de ser joven, sabemos que las palabras de Dios, escondidas en nuestro corazón, seguirán hablándonos. Nada, ni siquiera la pérdida de la memoria, puede separarnos del amor y del cuidado de Dios. Las promesas de Dios nunca fallan. Recuérdalo. 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

tiempo para familiarizarme con sus nombres y sus fotografías de mi planilla, para que cuando entren pueda decirles «Hola, Ana», o «Bienvenido, Tomás». Lo hago porque sé que a todos nos gusta que nos llamen por nuestro nombre. Sin embargo, para conocer de verdad a alguien, necesitamos saber más que el nombre. En Juan 10 podemos percibir la calidez y el interés de Jesús. El buen pastor, al leer que a sus ovejas llama por nombre, el Señor sabe más que cómo nos llamamos. Conoce nuestros pensamientos, anhelos, temores, errores y necesidades más profundas. Además, nos dio la vida eterna, entregando la suya. Como afirma el versículo 11, el buen pastor su vida da por las ovejas. Dado que nuestros pecados nos separan de Dios, Jesús, el buen pastor, se transformó en cordero y se sacrificó para cargar con ellos y ofrecernos el perdón. Cuando entregó su vida por nosotros y resucitó, nos redimió. Por eso, cuando aceptamos su regalo de salvación por medio de la fe, ya no estamos separados de Dios. Dale gracias a Jesús. Él conoce tu nombre y tus necesidades. Dios nos conoce de una manera que no tiene límites. Llamados por nuestro nombre. Pildoritas y reflexiones para tu corazón, para tu alma, para tu espíritu.

0: Son by Four, aquí está el Cordero, recta final de nuestro programa de hoy. Alaba a Dios siempre. Salmo 67:11 dice, pero el rey se alegrará en Dios, será alabado cualquiera que jura por él. ¿Necesitas algo de gozo en tu vida? Comienza a alabar a Dios, y a pesar de la complicada situación que puedas estar viviendo hoy, comenzarás a gozarte. Alábale por quién es Él, su naturaleza inmensa y amante que tanto te ha bendecido. Dale gracias por el amor que ha derramado sobre ti. Al recordar su amor, el dolor pierde su anclaje en tu vida. Alaba a Dios siempre, siempre alaba a Dios. Y con esta linda reflexión te digo, gracias por haberme acompañado en otra edición de Pildoritas y Reflexiones. Regala una sonrisa que no te cuesta nada y haces felices a los que te rodean. Te mando el abrazo tierno de osito cariñoso para ti. Y por favor, reporta sintonía, pildoritas@cbclavoz.com. pildoritas@cbclavoz.com. Visita el Facebook de nuestro programa, Pildoritas y Reflexiones con Norma Pinzón, el oficial. Allí me escribes, allí puedes colocar que te gusta lo que publico, puedes compartirlo con tus amigos, con tu gente, con tu familia, en fin. Y saludarme.
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4: 11 de la noche con 4 minutos.
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6: Bartimeo atisbaba el camino. Ciego de nacimiento, pasaba su vida al borde de todo lo bueno y todo lo feliz. Era un marginado de la luz, de la alegría y el bienestar. El ciego junto al camino, este era el mote con que la gente lo conocía. Nunca había visto la luz. Sus ojos habían tragado solo oscuridad desde el vientre materno. Aunque se abrían desmesuradamente al brillante sol de Palestina, ni una sola gota de ese brillante raudal de oro había penetrado jamás por sus pupilas. Ciego junto al camino, y mendigando un poco de pan, un poco de comprensión, un poco de cariño, en tanto que el ancho y alegre río de la vida pasa por su vera y se va. Se aleja indiferente y feliz. Bartimeo conoce las voces, las risas, los cantos, sabe cuando pasan peregrinos rumbo a Jerusalén cantando salmos antiguos, sabe cuando son mercaderes árabes con sus camellos cargados de dátiles y aromas, sabe cuando son sirios o persas que vienen del oriente lejano. Bartimeo es casi viejo ya. Y nunca ha conocido otra clase de vida que la de junto al camino mendigando. Un día siente un extraño clamoreo. Son voces desconocidas, especialmente para él, que lleva el registro de miles de voces en todos los idiomas del mundo. Son voces que cantan y cantan un viejo salmo de Israel. ¡Hosanna! ¡Hosanna al Hijo de David! ¡Hosanna al Rey de Israel! Son voces alegres que el viento le trae rápidamente. Bartimeo siente un nudo en la garganta. El que viene es Jesús de Nazaret. Es el Hijo de David, de quien se cuentan cosas portentosas. Bartimeo ha oído que Jesús hace milagros, sana a los enfermos, limpia a los leprosos, da vida a los muertos y sobre todo da luz a los ciegos. Y también predica cosas bellas acerca de un reino donde ya no hay clamor, ni dolor, ni tristeza, ni injusticia. Predica el reino de Dios y sana a los enfermos con solo hablarles con una voz de timbre maravilloso. Bartimeo entonces grita como jamás gritó en su vida: Jesús, Hijo de David, ten misericordia de mí. Y Jesús, mi amiga, mi amigo, Jesús tiene misericordia, se para en el camino, manda llamar al ciego, lo sitúa frente a sí y con una gentileza y al mismo tiempo con una autoridad majestuosa le dice: ¿qué quieres que te haga? Una pregunta a la par sencilla y grandiosa, y Bartimeo pide aquello por lo cual ha soñado la vida entera: Señor, que vea, Señor, que vea. Mi amiga, mi amigo, quizás estás deseando por años ver la luz de la verdad, tener la paz en el corazón, tranquilidad en el alma, dicha en la familia. ¿Sabes quién puede dártelas? El mismo Señor Jesús. Dile ahora mismo, Señor, ten misericordia de mí. Él solo espera nuestra confianza, nuestra fe sencilla en Él. Y cuando encuentra una actitud así, Él no escatima su bendición. Él no te creó para que mendigues felicidad al costado del camino de la abundancia. Él, si tú confías en Él, quiere darte vida y vida en abundancia.
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9: Dios nos ha dado leyes porque nos ama. Sus leyes son eternas y gran bendición resulta el guardar aquellas leyes. La dificultad queda en el corazón humano. Esto es parte de lo que nuestro maestro Samuel Montoya nos enseñó en el programa anterior. Bienvenido a Través de la Biblia, el programa donde conocemos a Dios en su palabra. Soy su anfitrión, Geyel Ortiz. Hoy continuamos en el capítulo 1 del libro de Deuteronomio, un libro que nos enseña a amar y a obedecer a Dios. De hecho, en este libro, estas dos palabras son claves. La palabra amor aparece 22 veces y obedecer aparece 10 veces. Antes de iniciar, quiero darle la bienvenida a varias emisoras que se han unido a la red de emisoras que transmiten el programa. Radio Voz de Vida en Sun Valley, Nevada. RCWA Sembrando Vida en Vancouver, Washington. Aleph Radio en Sylmar, California. Radio Nueva Vida 800 AM en Clinton, Carolina del Norte. Y Décima Radio en San Juan de los Morros, en Venezuela. Gracias por ser parte de la red de emisoras que nos ayudan en la misión de llevar la palabra entera al mundo entero. Desde ya oramos para que las audiencias de estas emisoras puedan crecer y multiplicarse para que más personas escuchen la palabra de Dios. Y a la vez, invito a los oyentes de estas emisoras a que agradezcan a las emisoras por transmitir este programa. Para ellos será de mucha bendición recibir su retroalimentación. Iniciemos nuestro tiempo de estudio en oración. Padre Celestial, tú nos das tu santa palabra para que podamos conocerte y obedecerte. Te pedimos que este propósito se cumpla, que podamos conocerte más de manera que lo que aprendamos podamos obedecerte, siendo hacedores de lo que aprendamos. Alcanza a aquellos que aún no han rendido sus vidas a ti. En el precioso nombre de Jesús te lo pedimos y oramos. Amén. Y ahora, abra su Biblia o encienda su Biblia en Deuteronomio capítulo 1, porque estamos iniciando nuestro recorrido bíblico de hoy con las enseñanzas del Dr. McGee en la voz de nuestro maestro Samuel Montoya.
10: Continuamos hoy estudiando el capítulo 1 de Deuteronomio. Y en nuestro programa anterior hablábamos de cómo Moisés estaba recordándoles a los israelitas acerca de su peregrinación por el desierto. Decíamos que el monte Sinaí está en Horeb, y que desde Horeb hasta Cades Barnea, que era la entrada a la tierra prometida, había una jornada de unos 11 días. Ahora Israel pasó por 38 años peregrinando cuando debió haber pasado solamente 11 días para entrar en la tierra prometida. Y todo por causa de su incredulidad. Su marcha fue cambiada en peregrinación y llegaron a ser simplemente extranjeros y peregrinos en ese desierto. Este es el resultado triste. Ahora, al final de ese tiempo de peregrinación, Moisés les da su primer discurso. Sus palabras fueron dadas verbalmente, pero más tarde fueron escritas. Ahora, en los tiempos pasados, los críticos atacaban este punto diciendo que en los tiempos de Moisés no existía el arte de escribir. Pero ahora se ha descubierto que el arte de escribir existía desde mucho antes de Moisés. Moisés fue el vocero que dio el discurso. Sin embargo, él deja en claro que estas palabras le fueron dadas por el mismo Señor. Continuemos hoy considerando el fracaso en Cades Barnea. Al rememorar en detalle su historia y sus jornadas, Moisés menciona lo que nosotros creemos que él consideraba su primera equivocación. Leamos el versículo 9 de este capítulo 1 de Deuteronomio. En aquel tiempo yo os hablé diciendo, yo solo no puedo llevaros. Pasemos ahora al versículo 12 y leamos también el versículo 13. ¿Cómo llevaré yo solo vuestras molestias, vuestras cargas y vuestros pleitos? Dadme de entre vosotros, de vuestras tribus, varones sabios y entendidos y expertos, para que yo los ponga por vuestros jefes. Hallamos el relato de esto allá en el capítulo 18 de Éxodo. Moisés se puso irritado y creemos que se sentía muy frustrado. Él creía que él solo estaba llevando la carga de Israel. El Señor le permitió nombrar ancianos y por tanto fue nombrado un comité de 70 ancianos. Este comité más tarde llegó a ser el Sanedrín, la organización que muchos años después entregó a Cristo Jesús a la muerte. Moisés, pues, en su frustración, perdió de vista el hecho de que era Dios quien estaba llevando a Israel. Moisés era el líder nombrado por Dios. No necesitaba ninguna junta ni comité. Moisés se equivocó aquí y fue una equivocación que por fin condujo a la crucifixión de Cristo. Y Moisés hace mención aquí de ella. Muy pocos hombres harían mención de sus fallas, pero Moisés las menciona. Dice que le parecía una cosa muy buena, pero no resultó y causó mucha dificultad. Amigo oyente, permítanos decir que lo mismo puede suceder en una iglesia. Creemos que una de las cosas peores que puede suceder en una iglesia es tener una junta que no siga al pastor. En tal tipo de conflicto, o debe salir la junta o el pastor. Si el pastor está por la palabra de Dios y le está predicando, entonces es el deber de la junta apoyarlo. Si no les gusta la manera en que el pastor se peina, pues son ellos los que deben salir. Desafortunadamente, por lo general, se quedan los miembros de la junta y dividen las iglesias y tratan de crucificar al predicador. Ahora, ¿quiere usted saber lo que Moisés estima en cuanto al desierto por el cual pasaron? Y tendremos que confiar en su palabra porque él estuvo allí. A nadie le es posible seguir creyendo que la jornada de los hijos de Israel por el desierto era una senda florida a la que seguían. Pasemos pues al versículo 19 de este capítulo 1 de Deuteronomio. Y salidos de Horeb, anduvimos todo aquel grande y terrible desierto que habéis visto por el camino del monte del Amorreo, como Jehová nuestro Dios nos lo mandó, y llegamos hasta Cades Barnea. La segunda equivocación que Moisés registra fue la decisión en Cades Barnea. Esta fue una equivocación del pueblo, y una vez más resultó por tener la junta. Continuemos leyendo los versículos 20 al 23. Entonces os dije, habéis llegado al monte del Amorreo, el cual Jehová nuestro Dios nos da. Mira, Jehová tu Dios te ha entregado la tierra. Sube y toma posesión de ella como Jehová el Dios de tus padres te ha dicho, no temas ni desmayes. Y vinisteis a mí todos vosotros y dijisteis, enviemos varones delante de nosotros que nos reconozcan la tierra y a su regreso nos traigan razón del camino por donde hemos de subir y de las ciudades a donde hemos de llegar. Y el dicho me pareció bien, y tomé 12 varones de entre vosotros, un varón por cada tribu. ¿Cómo le parece, amigo oyente? Les es necesario tener una junta, un comité para entrar y reconocer la tierra. Dios ya la había reconocido. Dios había dicho que era una tierra que fluía leche y miel. Claro que había gigantes en la tierra, pero Dios había dicho que Él cuidaría de ellos. El pueblo quería tener una junta. Moisés accedió a tener esa junta, y mire usted lo que pasó. Esta fue la razón por la cual volvieron a aquel desierto tan terrible. El problema fundamental, amigo oyente, es su incredulidad. Dios había dicho que era una tierra buena, y los espías salieron y estuvieron de acuerdo que era una tierra buena. Los espías dijeron que había gigantes en la tierra, pero Dios había dicho que Él se encargaría de los gigantes porque Él capacitaría a Israel. Pero no creyeron a Dios. Muchas veces el cristiano hoy en día se halla confrontado en esta vida por gigantes. Estamos seguros que como hijo de Dios, usted se ha encontrado en la tierra de los gigantes también. Créanos, amigo oyente, que es difícil saber cómo tratar a un gigante cuando uno mismo es simplemente un pigmeo. Dios nos ha dado la misma promesa. Él puede enfrentar a los gigantes por nosotros, y es maravilloso saber eso. No son las circunstancias de afuera lo que constituye nuestro verdadero problema. Es la circunstancia de adentro de nosotros la que causa los problemas. Ahora Dios les dice claramente que toda la generación que llegó a Cades Barnea y que volvió en incredulidad, moriría. Sus huesos todavía estaban allí en el desierto, poniéndose blancos en el sol o desintegrados en la arena. Una nueva generación entera se había levantado. Dios ahora está hablando a esta nueva generación por medio de Moisés. Esta nueva generación debe aprovecharse de esas experiencias de sus padres. Debe aprender de ellas para su propia entrada en la tierra prometida. Ahora hay solamente dos hombres que quedan de la vieja generación. Dos hombres a los cuales se les permite entrar en la tierra prometida y ellos son Josué y Caleb. Pasemos ahora al versículo 34 y leamos hasta el versículo 38 de este capítulo 1 de Deuteronomio. Y oyó Jehová la voz de vuestras palabras, y se enojó y juró diciendo, no verá hombre alguno de estos, de esta mala generación, la buena tierra que juré que había de dar a vuestros padres. Excepto Caleb, hijo de Jefone, él la verá, y a él le daré la tierra que pisó, y a sus hijos, porque ha seguido fielmente a Jehová. También contra mí se airó Jehová por vosotros, y me dijo, tampoco tú entrarás allá. Josué, hijo de Nun, el cual te sirve, él entrará ya, anímale, porque él la hará heredar a Israel. Caleb era un hombre muy diferente de los demás. Era uno de los espías, pero obedeció a Dios y trajo un informe exacto, un informe bueno. El hecho es que logró tomar posesión de la tierra que quería tener. Veremos más tarde en el libro de Josué que él era un hombre extraordinario. Recorrió de arriba abajo cierta parte de la tierra y la reclamó. Dame pues ahora este monte, fue su declaración. A propósito, amigo oyente, ¿qué desea usted de Dios? ¿Es usted padre o madre? ¿Es usted un joven que principia esta vida? ¿Qué desea usted de Dios? Permítanos decir lo siguiente. Si usted cree que puede simplemente sentarse y observar para luego lograr lo que quiere, está muy equivocado. Hay muchas personas hoy en día que creen que simplemente tienen que sentarse para orar y orar y orar. Eso está bien. Estamos de acuerdo que debemos orar. Es necesario mantener la comunión con Él. Pero, amigo oyente, hay que salir por allí para tomar posesión de ella. ¿Sabía usted eso? Dios dijo que le daría a Caleb la tierra que había pisado. Muchos de nosotros hoy en día no recibimos bendición porque pasamos demasiado tiempo sentados. Allí no es donde debemos estar. Debemos caminar. Es mucho lo que se dice en la Escritura en cuanto al caminar del cristiano, pero muy poco se dice en cuanto al sentarse del cristiano. Debemos tomar posesión de las bendiciones. Josué es el hombre que ha de ser el líder para suceder a Moisés. Él también seguía fielmente a Dios. Él fue el otro espía que trajo un buen informe junto con Caleb. En otras palabras, estos dos hombres creyeron a Dios. Eso era lo esencial. Creyeron a Dios y estaban dispuestos a salir por la fe. Amigo oyente, no se cree a Dios simplemente sentándose y demandando las grandes bendiciones. Debemos salir por la fe en la causa de Dios. Continuemos leyendo los versículos 39 y 40 de este capítulo 1 de Deuteronomio. Y vuestros niños, de los cuales dijisteis que servirían de botín, y vuestros hijos que no saben hoy lo bueno ni lo malo, ellos entrarán allá, y a ellos la daré, y ellos la heredarán. Pero vosotros, volveos e id al desierto, camino del Mar Rojo. Hay aquí algunas cosas muy importantes que no queremos pasar por alto. En primer lugar, la edad de responsabilidad es mayor que la que nosotros creemos que es. Llegaremos a esto más tarde. Algunos de estos que entraron en la tierra prometida estaban entre la edad de 13 a 19 años en Cades Barnea. Sabemos, por nuestro estudio del libro de Números, capítulo 14, versículo 29, que Dios fijó la edad en 20 años y todos los de 20 años arriba murieron en el desierto. Otra cosa que debemos notar aquí es que los niños que mueren en la infancia son salvos. ¿Cómo es que lo sabemos? Dios no hizo responsables a aquellos jóvenes que no habían alcanzado la edad de responsabilidad cuando los ancianos rehusaron entrar en la tierra, sino que les permitió entrar en la tierra. Es que los de la vieja generación habían dicho que no querían entrar en la tierra porque estaban pensando en sus hijos. Y Dios se expresó con toda claridad que realmente insultaban a Dios. Estaban diciendo en verdad que Dios no cuidaba a los niños. Ahora Dios les dice, sí, cuido a tus hijos, y aquellos pequeñitos que creísteis estaban en gran peligro son los mismos que entrarán en la tierra. Ahora esa generación de jóvenes ha llegado al límite de la tierra y está lista para entrar en la tierra. Y Moisés se dirige a ellos. Después que los hijos de Israel habían rehusado entrar en la tierra en Cades Barnea, afrontaron un dilema tremendo. Habían pecado contra Dios. Enfrentaban el desierto si volvían atrás. Recuerde que Moisés lo había llamado aquel grande y terrible desierto. Reconociendo entonces que han pecado y dándose cuenta de lo que enfrentan en el desierto si vuelven atrás, declaran que pelearán y entrarán en la tierra. Leamos los versículos 41 y 42 de este capítulo 1 de Deuteronomio. Entonces respondisteis y me dijisteis, hemos pecado contra Jehová, nosotros subiremos y pelearemos conforme a todo lo que Jehová, nuestro Dios, nos ha mandado. Y os armasteis cada uno con sus armas de guerra, y os preparasteis para subir al monte. Y Jehová me dijo, diles, no subáis ni peleéis, pues no estoy entre vosotros, para que no seáis derrotados por vuestros enemigos. Permítanos decirle, amigo oyente, que tal tipo de pelea no es buena. ¿Y sabe por qué? Porque ellos se encontraban fuera de la voluntad de Dios. La razón por la cual estaban dispuestos a pelear esta vez no era porque creyeran a Dios, sino porque tenían miedo. Su móvil fue el temor y no la fe. Estaban motivados por el temor y no por la fe en Dios. Ahora el versículo 43 nos dice, y os hablé y no disteis oído, antes fuisteis rebeldes al mandato de Jehová y persistiendo con altivez, subisteis al monte. ¿Se fija usted? Aquí no se trata de la fe. Si hubieran subido en el principio porque creían a Dios, eso sería una cosa. Pero ahora actúan con presunción y eso es una cosa muy diferente. Creemos que hay una distinción mínima entre la fe y la presunción. Un hombre dijo una vez, yo creía a Dios y yo creía que me iba a bendecir el negocio y por lo tanto me metí en ese negocio creyendo que me iba a bendecir, pero no me bendijo. La verdad es que quedé en bancarrota. Bueno, amigo oyente, ¿cree usted que este hombre tenía fe en Dios o que actuaba en forma presumida? Lo que ocurrió es que este hombre había escuchado hablar en un banquete a otro hombre de negocios. En su mensaje, este hombre de negocios habló de cómo había tomado como su lema, Dios es mi socio. Habló de cómo Dios le ayudó a lograr mucho éxito en su negocio. Contó acerca de cómo se había asociado con Dios y cómo Dios le había bendecido y prosperado. Dios sí guiaba en la vida de ese hombre, eso es seguro. Sin embargo, creemos que este otro hombre al escuchar este mensaje fue a casa y dijo presuntuosamente, bueno, si Dios me ayuda a tener éxito, le tendré como mi socio en el negocio. Es evidente pues que Dios no guiaba en su vida. Créanos, amigo oyente, que hay una diferencia entre la fe y la presunción. Continuemos ahora leyendo los versículos 44 al 46 de este capítulo 1 de Deuteronomio. Pero salió a vuestro encuentro el amorreo, que habitaba en aquel monte, y os persiguieron como hacen las avispas, y os derrotaron en Seir hasta Horma. Y volvisteis y llorasteis delante de Jehová, pero Jehová no escuchó vuestra voz, ni os prestó oído. Y estuvisteis en Cades por muchos días, los días que habéis estado allí. Fíjese en esto, amigo oyente. Llegaron delante del Señor y derramaron lágrimas de cocodrilo. Lloraron y se arrepintieron. Sí, pero ¿qué clase de arrepentimiento es este? Escuche lo que nos dice el apóstol Pablo en su segunda carta a los Corintios, capítulo 7, versículo 10. Dice él, porque la tristeza que es según Dios, produce arrepentimiento para salvación, de que no hay que arrepentirse. Pero la tristeza del mundo produce muerte. Sí, aquí están llorando. ¿Lloran acaso porque desobedecieron a Dios? No, amigo oyente, lloran porque los amorreos les han perseguido. Ese es el motivo de su llanto. Usted sabe que cuando prenden a un ladrón, él empieza a llorar, derrama lágrimas y se arrepiente. Ah, pero espere un momento. ¿Qué clase de lágrimas son estas? ¿Llora acaso porque es ladrón? No, amigo oyente. Llora porque le han prendido, porque le han arrestado. Hay una gran diferencia entre los dos. Y eso es exactamente lo que vemos aquí con los israelitas. Y como consecuencia de todo esto, pasaron mucho tiempo en Cades Barnea. Y bien, así concluimos nuestro estudio del capítulo 1 de Deuteronomio. Y llegamos ahora al capítulo 2, cuyo tema central es las jornadas en el desierto. Este discurso de Moisés continúa con el recuento de sus jornadas. Después que volvieron atrás en Cades Barnea, los hijos de Israel seguían hacia el monte de Seir, y como dice el versículo 1 del capítulo 2, y rodeamos el monte de Seir por mucho tiempo. Moisés continúa hablando en los versículos 2 y 3 del capítulo 2, y dice, «Y Jehová me habló diciendo, bastante habéis rodeado este monte, volveos al norte». Como usted ve, amigo oyente, no sabían a dónde ir. Todo lo que han hecho es rodear el monte de Seir. Dan vuelta tras vuelta y por fin Dios dice que se cansa de eso. Él dice, vamos a dejar de dar estas vueltas. Y tememos, amigo oyente, que muchos cristianos hacen lo mismo. Hay lecciones aquí en este capítulo 2 de Deuteronomio que debemos aprender. Continuemos ahora leyendo los versículos 4 y 5 de este capítulo 2 de Deuteronomio. Y manda al pueblo diciendo, pasando vosotros por el territorio de vuestros hermanos, los hijos de Esaú, que habitan en Seir, ellos tendrán miedo de vosotros, mas vosotros guardaos mucho. No os metáis con ellos, porque no os daré de su tierra ni aun lo que cubre la planta de un pie, porque yo he dado por heredad a Esaú el monte de Seir. Hay aquí otra cosa que es importante que nosotros aprendamos. En Génesis capítulo 36, aprendimos que Esaú vivía en Seir y que Esaú es Edom. Jacob había recibido la primogenitura y recibió la promesa de que sus descendientes tendrían la tierra prometida. Esaú fue a Seir, y ahora es claro que Dios ha dado esa parte al pueblo de Esaú como posesión. Esto está en el país donde queda Petra, la ciudad cortada de roca hasta el día de hoy. Dios pues dice claramente a los israelitas que no pueden tocar la posesión de Esaú. Y bien, vamos a detenernos aquí por hoy, amigo oyente, porque nuestro tiempo una vez más ha concluido. Continuaremos, Dios mediante, en nuestro próximo programa. Contamos, pues, con su amable sintonía. Mientras tanto, es nuestra oración que el Señor le bendiga copiosamente.
9: Es cierto que hay mucho que aprender de este libro de Deuteronomio. Muchas gracias al maestro Samuel Montoya por guiarnos y dirigirnos en el estudio bíblico de hoy. Querido oyente que está escuchando, quiero que sepa que Dios está comunicándose con usted a través de su palabra y a través del estudio de su palabra. Él desea que usted pueda conocerlo a Él de una manera íntima, poderosa y especial. Oro para que usted, que aún no tiene una relación salvadora con Cristo, tenga esa experiencia en su vida. Que mire atentamente las Escrituras y la Palabra de Dios y que esa Palabra pueda usarse con poder para avivar su alma y su espíritu, para que usted también pueda ser despertado a la plenitud de gloria, paz y gozo que tenemos en Cristo Jesús. Si a usted le gustaría saber más de esta importante relación con Dios por medio de su Hijo, visite atravesdelabiblia.org y haga clic sobre la foto que dice «Cómo conocer a Dios». De esta manera usted podrá tener acceso a un corto video y a recursos que le ayudarán a responder esa pregunta más importante. También usted puede comunicarse con nosotros al contacto que daremos al finalizar el programa. Nuevamente, a través de la biblia.org, deslice hacia abajo y haga clic en «Cómo conocer a Dios». Agradecemos que nos acompañara en el estudio de hoy. 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
3: En Sendas, esta es la hora.
4: 11 de la noche, con 33 minutos.
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1: Once de la noche, con 49 minutos.
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0: Hallelujah. How many are hungry for more of God tonight?
1: ¿Cuántos tienen hambre y anhelan más de Dios esta noche?
0: So Lord, we ask you to take us
1: Señor,
0: deeper.
1: Te pedimos que nos lleves más profundo.
0: Deeper into your love.
1: Más profundo en tu amor.
0: Let us be bold
1: ser
0: and courageous and step out
1: tomar pasos
0: into the waters of worship.
1: Hacia las aguas de adoración.
0: Draw us by your Spirit tonight.
1: Atráenos por tu Espíritu esta noche.
0: In the name of Jesus.
1: Oramos en el nombre de Jesús.
0: Amen.
1: Amen. Amen.
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3: Solo de palabras, sino en verdad, Señor. Vamos a terminar este tiempo diciéndole, Señor, que dulce es estar en tu presencia.

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3: En Sendas, esta es la hora.
4: 12 de la noche, en punto.

Buenos días. Estamos iniciando, gracias a la misericordia de Dios, una nueva jornada de trabajo, con el propósito de bendecirle en los 107.3 MHz desde Matagalpa, en el corazón de Nicaragua. Esta es Sendas FM, con sonido estéreo celestial, deseando que el Dios Todopoderoso, inmortal, invisible, el Rey de los siglos, esté con usted este día, desde el principio hasta el fin.

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2: En este mensaje tratamos el caso de un hombre que descargó su conciencia en nuestro sitio conciencia.net. Lo hizo de manera anónima, como pedimos que se haga. Así que a pesar de que nunca se lo había contado a nadie, nos autorizó a que lo citáramos, como sigue. Llevo ya 10 meses saliendo con una joven de 24 años de quien me siento muy enamorado. Ella también se enamoró de mí, sabe que soy casado y que tengo 2 hijos. De hecho, los conoce. No quiero destruir mi matrimonio de 21 años y menos dañar a mis hijos de 5 y 1 años. ¿Cómo resuelvo esto? Este es el consejo que le dimos. Estimado amigo, nos alegramos mucho de que nos haya consultado antes que sea demasiado tarde. Lo peor que pudiera suceder ahora es que su novia quedara embarazada. Si eso ocurriera, usted tendría el deber de sustentar a un nuevo hijo y no habría forma de que evitara el herir a sus otros hijos. Por eso le rogamos que si está sosteniendo relaciones íntimas con esa joven, deje de hacerlo de inmediato. Hay una pregunta muy seria que debe contestar. ¿Es usted un hombre honorable? Es probable que piense que sí lo es, pero lo cierto es que la manera en que afronte esta situación de aquí en adelante determinará si usted será honorable o si optará más bien por ser un mentiroso y engañador en el que no podrán confiar ni siquiera sus propios hijos. Un hombre honorable cumple sus promesas y sus compromisos. Hace 21 años, cuando usted dijo, hasta que la muerte nos separe, le prometió a su esposa que le sería fiel a ella el resto de su vida. Cuando decidió tener hijos con ella, usted afianzó esa promesa y se comprometió con ellos implícitamente a no solo cuidarlos y protegerlos, sino también a ser un hombre honorable cuyo ejemplo ellos pudieran seguir. El amor emocional no es más que un sentimiento, y la naturaleza de los sentimientos es que no son duraderos. El hombre que toma decisiones basado en sus sentimientos llevará una vida llena de altibajos y tomará muchas decisiones malas que lo perjudicarán a él y a quienes lo rodean. ¿Podrá usted perdonarse si el egoísmo del amor que siente hacia esa joven lo lleva a destruir la estabilidad del hogar de sus hijos y los hiere por muchos años? Un hombre honorable jamás haría eso. El amor verdadero no es algo que se siente, sino que se practica. Si usted de veras ama a su novia, déjela para que ella pueda encontrar a un hombre que no esté comprometido con otra mujer. Si la ama, dele la oportunidad de que ella tenga su propio hogar y su propia familia con un esposo que la aprecie muchísimo. Claro que por un tiempo a ella le dolerá, pero se recuperará. Dígale hoy mismo que ha tomado esta decisión y luego no vuelva jamás a tener ningún contacto con ella. Sepárese del todo para que ella pueda comenzar de una vez a sanarse y usted a ser ejemplo de su familia. Sea un hombre honorable. Linda y Carlos Rey. El consejo completo, que por falta de espacio no pudimos incluir en esta edición, puede leerse con solo pulsar el enlace en conciencia.net que dice Caso de la Semana y luego el enlace que dice Caso 152.
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1: De la noche con 16 minutos.

los hijos de Israel, días en la tierra como los días en los cielos. Eso significa que este día es el día de tu milagro, para ser libre, sano y salvo. Este es el día que hizo el Señor.

0: ¿Quién nos separará de tu amor, oh Señor? Angustia, hambre, desnudez, peligro o espada. Antes en todas estas cosas somos más que vencedores por medio de ti que nos has amado, Señor. Por lo cual estoy seguro, Señor, que ninguna cosa creada nos podrá separar del precioso amor que tenemos ahora en Cristo Jesús, Señor nuestro.
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3: 12 de la noche, con 31 minutos.
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1: Tú eres un Dios fuerte y grande. Hoy queremos ver tu santidad, Señor. Queremos honrarte, bendecirte en medio de tu santidad.

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1: De la noche con 47 minutos.

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1: Hemos venido a alabarle.

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3: En Sendas, esta es la hora.
4: 1:01 AM.
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7: Vea usted, mi amable oyente, qué carta dramática tengo ante mis manos. Dice esta señorita: señor Palau, tengo 20 años y llevo una vida sufrida y avergonzada ante mi Dios. Cuando tenía 11 años, un muchacho abusó de mí. Luego estuve trabajando para una familia cristiana y allí acepté a Cristo en mi corazón. Fui a trabajar a Lima. En la Navidad me invitaron a una fiesta, me ofrecieron bebida y no supe más. Me habían dado droga y abusaron de mí. Estuve a punto de matarme. Ahora, sin embargo, voy a una iglesia cristiana. Algunos de los jóvenes me han propuesto matrimonio, pero tengo miedo de enamorarme porque yo no soy pura. Y si me caso y él sabe la verdad, me puede rechazar. Necesito, señor Palau, su ayuda y su consejo. Estimada señorita, por cierto que ya le hemos escrito, pero quiero responder por radio para beneficio suyo y de los demás oyentes. Primero, usted fue una víctima inocente de la inmoralidad de otras personas. Por lo tanto, señorita, usted no debe llevar una culpa falsa en su conciencia ni en su corazón. Su vida ahora está en las manos de Dios. El Señor no tiene nada contra suyo. Y por lo tanto, usted no debe preocuparse por su pasado ni llevar cargas innecesarias. Lo pasado está terminado. A lo hecho, pecho. Está enterrado y se acabó. Dice Dios, yo, dice Dios, yo soy el que borro tus rebeliones por amor de mí mismo y no me acordaré de tu pasado. Así dice Dios. Segundo, señorita, usted cometió un error tremendo al ir a una fiesta mundanal de ese tipo esa Navidad. ¿Qué clase de gente sería esta para que usted vaya a una fiesta tal, señorita, donde le echen drogas y luego se aprovechen de usted? Ese fue un error y un pecado, y usted se lo debe confesar a Dios y saber que eso está perdonado. Tercero, propóngase, señorita, separarse de tales amistades similares a esas, pero de una vez por todas y para siempre. Ese tipo de gente no es amiga, es enemiga suya. Cuarto, si algún joven, y digo joven, y soltero, y que sea cristiano porque usted ahora sigue a Cristo, está sinceramente enamorado de usted, primero ore mucho a Dios y pídale a Dios que le indique claramente si usted debe casarse con él. Usted debe sentir paz en su corazón cada vez que hace oración a Dios. Segundo, dice la Biblia, sabemos que a los que aman a Dios, todas las cosas les ayudan para bien, o sea, a los que conforme a sus planes son llamados. Quinto, señorita, quizá usted debe permanecer soltera, ¿eh? No crea que el matrimonio es imprescindible para todo el mundo. Hay muchas jóvenes, muchas personas en el mundo, a quienes ser soltera les es mucho más ventajoso que ser casados. Así que, señorita, considere la posibilidad de ser soltera toda su vida y servir a Dios y a la raza humana con amor y devoción. Por último, usted no tiene por qué contarle su pasado a nadie, pero sería mejor que consulte con el pastor de su iglesia o algún cristiano respetable y de confianza. Señorita, adelante. Tiene por delante lo mejor de su vida y Cristo le ama.
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1: Una de la mañana con 17 minutos.

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0: Encendas, esta es la hora.
1: 1:34
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4: El deseo de nuestro corazón es poder llevar, Señor, lo que tú has puesto en nosotros a todas las naciones y a todos los pueblos. Señor, estamos respondiéndote en esta noche. Después de llenarnos tú, ahora nosotros te decimos a ti, Señor, con todo el corazón,

0: Aquí estamos, Señor. Nosotros iremos. Aleluya.
1: Gracias, Señor. Gracias, Señor.

0: y esa gente de a caballo que está con nosotros, ángeles, ministradores, a favor de los que han de heredar tu salvación.
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1: Una de la mañana con 46 minutos.
2: Con nuestra vida, Señor.

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4: 2 de la mañana, en punto.

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1: Qué hermosa es tu presencia, Señor. Cuán amables son tus manos.

0: amamos, Señor. Te amamos, Señor. Tú eres digno. Tú eres digno. Tú eres digno de gloria y de honra y de majestad. Solo tú eres digno.
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1: Dos de la mañana con 17 minutos.

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a los hijos de Israel días en la tierra como los días en los cielos. 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
1: En Sendas, esta es la hora.
2: 2:32 PM.
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5: ¡Aleluya!

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1: De la mañana con 47 minutos.
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1: 3 de la mañana, en punto.
2: Hola, hola, salud, bendiciones. Pastor Oscar Durán Torres les saluda, les acompaña. Un abrazo y una bendición para toda la audiencia, a las miles y miles de personas que están conectadas dentro, fuera de Costa Rica, en cualquier parte del mundo, Centroamérica, Sudamérica, Estados Unidos, Europa, en cualquier rincón, en cualquier parte donde alguien esté recibiendo la señal, que Dios te sorprenda con un milagro el día de hoy. Amén. Quienes siguen también la transmisión por medio de mi Facebook, Oscar Durán Torres, ahí le puede dar compartir. Bien, hay una palabra, como es toda la palabra de Dios, una palabra preciosa, hermosa, una palabra efectiva, una palabra directa, una palabra que cala profundo, que llega hasta los tuétanos, la palabra que es viva y que es eficaz. Jesús le dijo a un hombre que en su desesperación llega delante de él sin mirar condición alguna. A él poco o no le importó su posición, su condición. Él se ocupó y se preocupó por su hija. Y uno como padre, los que somos padres, y quien tiene el conocimiento de ser papá, sabe lo que estamos dispuestos nosotros a hacer por nuestros hijos. Como padres, ¿qué está usted dispuesta a hacer por su hija o por su hijo? Yo creo que si nosotros, siendo malos, dice la Biblia que sabemos dar cosas a nuestros hijos, ahora nuestro padre, entonces como padres, quienes entendemos el lenguaje de ser papá, sabemos lo que estamos dispuestos nosotros a hacer por nuestros hijos. Y más si están atravesando alguna vicisitud, alguna prueba. Dejamos lo que estamos haciendo y corremos, nos movilizamos, nos ponemos en el lugar de ellos. O sea, quien es papá entiende este lenguaje. Entonces aquí aparece en escena un hombre que a él no le importó su posición, su condición y el qué dirán. Él corrió a donde Jesús. La Biblia nos enseña allá en el Evangelio de Marcos, en el capítulo 5, verso 21, pasando otra vez Jesús en una barca a la otra orilla, se reunió alrededor de él una gran multitud y él estaba junto al mar. Y vino uno de los principales de la sinagoga, llamado Jairo, y luego que le vio, se postró a sus pies. ¿Usted puede imaginarse esa escena y ese cuadro? Un hombre del nivel de Jairo, un hombre de la élite, de la categoría, del plus, de la alcurnia, hablemoslo así, de ese tiempo, postrarse a los pies de Jesús, pues lo hizo Jairo. ¿Qué llevó a Jairo a postrarse a los pies de Jesús? Bueno, la desesperación al ver a su hija en una condición crítica, se estaba muriendo. Y él llega donde estaba Jesús. Por eso te dije anteriormente que uno como padre está dispuesto a hacer cualquier cosa por los hijos. Uno no quiere que nuestros hijos pasen procesos difíciles. No queremos que pasen por donde nosotros ya pasamos, pero tienen que pasar en algún momento en sus vidas, tienen que pasar alguna desilusión, tienen que pasar alguna prueba, algún desierto. Pero este hombre no le importó el qué dirán, no le importó la opinión de los demás. Y llega y se postra a los pies de Jesús. Y le dice: mi hija está agonizando. Ven y pon las manos sobre ella para que sea salva y vivirá. Oiga la convicción que tenía este hombre. La convicción de un hombre que era inconverso. Un hombre que, movido por la desesperación, pero él tenía una medida de fe. En Jairo había fe. Dios nos ha dado a todos, dice el libro de Romanos, una medida de fe. Todo ser humano, Dios le ha dado fe. Lo que pasa es que la gente no la desarrolla. Y yo quiero invitarle a usted y enseñarle a usted a desarrollar su fe. Diga: yo tengo una medida de fe. Dios me ha dado una medida de fe. Yo tengo que desarrollar y provocar que esa fe se desarrolle, que esa fe crezca. Jairo llega se presenta delante nada más y nada menos que del Rey de Reyes y Señor de Señores, de aquel que vino a cambiar el destino de la humanidad, de aquel que vino a sacar de la esclavitud, de la cárcel, de aquel que vino a dar vida y vida en abundancia, se presenta nada más y nada menos delante del Rey de Reyes y Señor de Señores, fue a la persona correcta. Diga, este año yo iré a la persona correcta, yo buscaré a la persona correcta, yo correré al Torre Fuerte, dice Proverbio 18:10. Torre Fuerte es el nombre de Jehová, a él correrá el justo y será levantado. Él corrió al Torre Fuerte, él corrió a Jesús, él buscó de Jesús. Es lamentable ver que mucha gente corre al lugar equivocado. Gente que anda detrás de ídolos, gente que anda detrás de piedras, gente que anda detrás de árboles, gente que anda detrás de la suerte, gente que anda detrás de un número de la suerte, gente que anda detrás de cosas que no tienen sentido. Yo quiero enseñarle a usted para que corra al Señor. Quiero enseñarle a correr delante de Dios sin importar el que dirán. Usted puede ser de la alcurnia de este país, usted puede ser una persona que tiene su posición económica, y despójese de todo eso. Piense como pensó Jairo. A él no le importó el que dirán y corrió a Jesús. Este es un tiempo de correr a Jesús. No importa si usted cae ahí de panza, no importa si cae de rodillas, no importa si se tiene que ensuciar en el suelo, venga delante del Señor, caiga de rodillas delante de él. Es que a veces la gente como que se avergüenza, a veces la gente le cuesta entrar en movimiento cuando uno hace un llamado a la, ay no, qué vergüenza si me ven ahí arrodillado, uy no, qué vergüenza que yo pase al frente cuando hacen el llamado para yo postrarme delante de Dios. Importa a mí lo que diga la gente, yo vengo delante de la presencia de Dios, no importa si se me salen los mocos ahí llorando, no importa las lágrimas que tenga que derramar, estoy en la presencia de Dios, porque en la presencia de Dios, en esa presencia hay plenitud de gozo, en la presencia de Dios hay libertad, en la presencia de Dios hay respuesta, en la presencia de Dios hay revelación. Cuando corremos a la presencia de Dios, hermano, vienen respuestas para nuestra vida. Y sucedió con Jairo y con su hija. Él corre a Jesús, él viene a Jesús, él busca a Jesús. Le dice, mi hija está agonizando, ven y pon las manos sobre ella y será salva y vivirá. La convicción, yo veo gente que escribe peticiones, sería bueno que usted escriba ahí la convicción que tiene, que diga, Pastor Oscar, yo tengo la convicción, este es mi problema, sí, pero vengo escribiendo la convicción y la confianza que tengo puesta en Dios, como Jairo, porque muchas veces nos concentramos, o el ser humano se concentra en el problema, se centra en el problema y no en la resolución de ese problema. La gente habla de la enfermedad. Yo veo gente que escribe de enfermedad, de problemas, del alcoholismo de mi hijo. Hablemos lo contrario, hablemos otro lenguaje. Yo quiero enseñarles a ustedes, antes de escribir una petición, porque hay gente que dice, ore por mi alcoholismo, oiga, ore por mí, porque mi hijo es drogadicto. ¿Por qué no declaramos lo contrario? Yo oro y creo que mi hijo será libre, será restaurado. Hablar lo contrario, hablar otro lenguaje. Quiero enseñarles eso. ¿Están dispuestos a aprender? Sí. Ok, yo quiero enseñarles humildemente. En mi poco conocimiento, o en el conocimiento que Dios me ha dado, humildemente quiero enseñarle a usted a hablar diferente, de una forma diferente. De no hablar del problema, aunque existan problemas. Porque problemas todos tenemos. Yo tengo problemas, todos tenemos problemas. Pero ¿Qué gana usted de estar hablando del problema? ¿Qué gana usted de estarse quejando? ¿Qué gana usted de estar hablando que es que mi hija, es que mi hijo, es que mi esposo? Yo escucho gente, hermano, que vamos por este tiempo y ya se están quejando. No ha iniciado el año y se están quejando. Vamos a mitad de año y se están quejando. Estamos en el último día del año y se están quejando. O sea, en la mañana se quejan, en la tarde se quejan, en la noche se quejan y en los sueños se quejan también. O sea, en todo momento hay gente que no tiene paz interior. Oiga lo que hace Jairo, llega donde Jesús, diga, yo tengo que ir a la persona correcta, eso es todo, yo tengo que correr a la persona correcta. Pedro dijo, ¿a quién iremos si solo tú tienes palabras de vida eterna? ¿A quién iremos? Pastor, ¿qué hago? Es que mi hija, corre al Señor, eso es lo que le puedo decir a usted, congréguese, busque la presencia de Dios, haga el esfuerzo, tome el autobús y diríjase a la congregación. No importa si es de noche, mañana, una vigilia, si la convocaron usted a las 6 de la mañana, a las 5 de la mañana para orar, levántese. A veces la gente entra en una zona de confort y que los demás hagan por mí. Ah, no, yo llamo al pastor y el pastor ora por mí. No, póngase las pilas este año y empiece usted a buscar la presencia de Dios. Haga un devocional, busque la presencia de Dios, levántese temprano, métase la palabra, escudriña la palabra, porque ahí está la revelación. ¿Dónde encontró respuesta Jairo? En Jesús. Cuando corremos a Jesús vamos a encontrar respuesta para nuestra vida y para los nuestros. Jairo corrió a Jesús. Poco le importó el qué dirán. Él corrió a Jesús y le dijo: ven, pon las manos sobre ella. Oiga la convicción y la seguridad de Jairo. Él sabía que ese hombre con el que estaba hablando no era cualquier chancletúa, y no, era nada más y nada menos que Jesús, el Rey de Reyes y Señor de Señores, Yeshua. Amén. El poderoso, el Dios todopoderoso. Y viene Jesús, le dice: ven, pon las manos. Lo invitó a su casa. Mi hija está agonizando, ven y pon las manos sobre ella para que sea salva y vivirá. Lo invitó a su casa. De la forma en la que usted haya invitado a Jesús, no importa. Lo importante es que le hizo usted la invitación. Eso es lo importante. No importa la forma, la circunstancia que usted está pasando, lo importante es que usted le abrió las puertas a Jesús. Y el que le abre las puertas a Jesús tiene el beneficio, recibe beneficio, viene el beneficio de Dios. Aquel que le abre las puertas al Señor, no importa si usted llegó quebrada, si usted llegó enfermo, si usted llegó atribulado, si usted llegó sin dinero, no importa si usted buscó a Jesús porque su hija o porque su hijo, lo importante es que le abrió la puerta de su casa. Y solo el hecho de haberle buscado y el haber abierto la puerta de su casa, ya su casa recibirá el beneficio de Dios, los beneficios de Dios. Diga: yo quiero el beneficio de Dios en este año. Declárelo, anote el día, la hora, la fecha y el año que usted está recibiendo esta palabra. Entonces, dice la bendita palabra del Señor. Oiga qué hermoso. Que mientras él aún hablaba, verso 35, vinieron de casa del principal de la sinagoga diciendo: tu hija ha muerto. ¿Usted se puede imaginar el rostro, la cara, el semblante de Jairo? Verso 35. Mientras él aún hablaba, vinieron de casa del principal de la sinagoga diciendo: tu hija ha muerto. Hay mucha gente que este año se le va a acercar de esa forma. No hay solución, no hay respuesta, tus sueños van a morir, no te vas a levantar. De ese tipo de gente le va a aparecer en el camino. No es para usted, no lo haga. Hay gente que va a llegar con noticias negativas. Ese tipo de personas van a aparecer en el camino. Y aún tu propia familia. No lo haga, mire que su abuelito fracasó en el negocio, usted también va a fracasar. No, quédese así mejor, no molestes más al maestro, le dijeron a él, no molestes al maestro. No, si no es ninguna molestia. Jesús dice que al que a mí viniere yo no le echo fuera. Hay gente que te va a aparecer en el camino con esa mentalidad. No molestes al maestro, ya no hay nada que hacer, ya no hay respuesta. Se murió el sueño, se murió el proyecto, se te murió la hija. Hay muchos, aún tu propio médico te va a decir, te quedan no sé cuántos años de vida, cuántos meses de vida. Yo no sé si usted tiene que ir a una cita clínica médica. Y el doctor te va a decir, mira, va a venir ese tipo de gente con ideas negativas, con malas noticias. De esa gente hay muchas, abundan los que vienen con malas noticias. Pero desde este púlpito radiofónico, siempre usted va a recibir una palabra diferente. De aquí no va a salir una palabra negativa para nadie. De aquí va a salir una palabra de fe, de ánimo, de fortaleza, a pesar de la prueba. Porque no estamos exentos de atravesar pruebas. No estamos exentos de vivir circunstancias o atravesar desiertos. Pero le damos las herramientas para que usted pueda atravesar el desierto con la armadura de Dios. Ese tipo de personas te van a aparecer en el camino con la mala noticia: tu hija ha muerto. ¿Para qué molestas al maestro? Ese tipo de gente te van a aparecer en el camino. No se asuste, pero aún su propia sangre, su propia familia, su esposa, su esposo, su hija, su abuelo, el compañero, el jefe, aquel, el que decía ser su amiga, su amigo, mucha gente, van a aparecer la gente negativa, la gente que nunca ha hecho nada y no quiere tampoco que usted haga. De ese tipo de gente hay muchas. Gente que te va a aparecer, ¿qué tengo que hacer yo? Tengo que prestar atención a lo que dice la gente. Tengo que prestar atención a lo que dice la gente, a lo que está escrito en la palabra de Dios. Es que Jesús me dijo algo. Yo me vengo con esa palabra, yo me vine con esa palabra. Tu hija muerto, ¿para qué molestas al maestro? Pero Jesús, luego que oyó lo que decía, o lo que se le decía, dijo al principal de la sinagoga, no temas, cree solamente. ¿Se da cuenta? Declarar lo contrario al diagnóstico clínico. Que el doctor te dijo, yo vengo a decirle a usted el día de hoy, que él traerá sanidad y medicina. Que aquel te dijo, yo te vengo a decir de parte del Señor, que los pastos van a reverdecer, que las aguas se van a dividir, que él va a abrir camino en el desierto. Que aquel te dijo, pero yo vengo como ministro de Dios a decirte que todo lo puedes en Cristo, que es tu fortaleza. Que aquel te dijo, pero yo te vengo a decir, como dice la carta a los Filipenses, así dice la bendita y poderosa palabra de Dios, mi Dios suplirá todo lo que os falte conforme a sus riquezas en gloria en Cristo Jesús. Eso es lo que te vengo a decir. Aunque estés pasando alguna tribulación, pero yo vengo a decirte que mi Dios pues te va a suplir. Yo vengo a hablarte de esta forma, yo vengo con un lenguaje diferente. Yo no puedo sentarme a llorar como María o Marta pensaba que se iba a sentar a llorar Jesús con ella. María o Marta, no te he dicho que si crees verás la gloria de Dios. Yo vengo a traer la solución al problema. Ya lloré a mi amigo, ya lloré a Lázaro, ahora vengo con la solución. Yo no vengo a prestar atención a tus quejas, yo no vengo a prestar atención a tus lamentos, no, ya yo lloré. Hay un tiempo, como dice Eclesiastés, hay un tiempo para llorar y un tiempo para reír. Salmo 35 dice, a la noche durará el llanto y a la mañana vendrá la alegría. Y este es el tiempo de reír. En algún momento hemos llorado. Jairo lloró a su hija. Jairo, desesperado por su hija, pero llegó el tiempo de reír cuando vio a su hija, el talita kumi en la vida de su hija, la resurrección en la vida de su hija, el levantamiento en la vida de su hija, la respuesta de Dios en la vida de su hija, y muchos vamos a ver, pero declárelo por favor, yo voy a ver la gloria y la respuesta de Dios, el talita kumi en mi hija, en mi hijo, en mis hijas, en mi esposa, en mi hermano, en mi tío, en mi familia, en mi economía, en mi salud, en mi trabajo, en todo. Lo que usted está escribiendo en este momento. Amén. Tu hija ha muerto. ¿Para qué molestas al maestro? Pero Jesús, luego que oyó lo que se decía, ¿qué se dice? Entre pasillos, ¿qué es lo que se habla? El mundo, ¿qué habla el mundo? ¿Qué dice el sistema? ¿Qué dice la gente sin fe? No, todo está feo aquí, todo está mal. ¿Usted ha escuchado ese tipo de gente, un cierto gremio ahí? No, pues, todo está mal, no, está malo esto, está malo el negocio. ¿Usted ha escuchado a esa gente? La gente habla y dice, y dice, y dice, y dice, y dice. Lo peor es que la gente le compra y cae en el engaño y le lanzan cuerdas mágicas y la gente se enreda en el pensamiento derrotista de muchas personas. ¿Y qué? ¿Cómo está? Ay, mal, todo va mal, está feo, este mes está feísimo. El mes, no hombre, este mes cuesta arriba, está todo feo, está mal, no hay nada. Y así la gente se la compra, mucha gente se la compra. Mucha gente se adapta a lo que dice la mayoría. Y usted no tiene que moverse según el sistema. Usted no tiene que moverse según lo que dice la gente. Usted no tiene que ir donde va Vicente. No, ni donde va la gente. Usted tiene que moverse conforme a la palabra profética, a lo que salió de la boca de Dios. Y cuando Dios determinó bendecir a Oscar, cuando Dios ha determinado bendecir a alguien, ¿qué importa lo que diga el mundo? ¿Qué importa lo que diga el sistema? ¿Qué importa lo que diga el mundo? Porque mi confianza está puesta en Dios. Alzaré mis ojos a los montes. ¿De dónde viene mi socorro? Mi socorro no viene de un gobierno, mi socorro no viene del sistema, mi socorro viene de Jehová, que hizo los cielos y la tierra. Pero que alguien diga amén, aleluya. Entonces Jesús dice la palabra oyendo lo que se decía. ¿Qué es lo que se dice entre pasillos? ¿Qué es lo que se dice en el mundo? ¿Qué es lo que dicen las noticias? Nada bueno, pastor. No hay nada bueno. ¿Qué dice el mundo? Nada bueno. ¿Qué te puede decir el mundo? Dígame, ¿qué te puede decir un inconverso? ¿Qué consejo te puede dar un impío? ¿Qué consejo te puede dar un brujillo? ¿Qué consejo te puede dar para este año una bruja? Alguien que lea el tarot, las cartas, la ouija. Alguien que tire las cartas, alguien que lea la paz. ¿Qué te podrá decir si no esa persona está peor? ¿Qué te podrá decir esa persona? ¿Qué te podrá decir un horóscopo? Diga, nada bueno, pastor. Y hay gente, y esto es lo terrible, que hay gente cristiana que se la bailan, que no pone ni los codos y se va con todo y le compra lo que dice el mundo. Gente cristiana, no estoy hablando de la gente, no. Gente cristiana que le crea un horóscopo, que le crea un número, que le crea la suerte, que le crea un viejo loco por ahí, que le crea un atarantado que aparezca por ahí y no a la palabra de Dios. Es que lo que necesitamos es correr a la palabra de Dios. A él correrá el justo y será levantado. Yeah, pero si la gente corre a buscar un número de la suerte, si la gente corre a una herradura, si la gente corre a una pata de conejo, si la gente corre a Buda, a Mahoma, a Confucio, quien sea, si la gente corre a un falso Dios, ¿qué va a encontrar? Más confusión y derrota. Pero si usted corre a la presencia de Dios, viene una palabra de restauración, una palabra de restitución, una palabra de sanidad, una palabra de libertad, una palabra llamada Talita Kumi. Aleluya. Entonces, ¿qué le dijo Jesús a Jairo? No temas. Así le dijo Jesús a Jairo. No temas. Yo vengo a decirte de parte del Señor, suelta el miedo. No temas. Diga, no temeré. Diga, no temeré. Diga, no temeré. No temerá mi alma, no temeré. No temeré, diga, no temeré. Aunque ande en valle de sombra y de muerte, dice el salmista, Salmo 23, ¿qué dice, pastor? Suéltelo, léalo. Dice el Salmo 23, aunque ande en valle de sombra y de muerte, no temeré. Diga conmigo, levante su mano derecha. Aunque ande en valle de sombra y de muerte, aunque me vengan con una noticia de muerte como sucedió con Jairo, no temeré. Porque Dios dijo una palabra y lo que Dios ha determinado se cumplirá. Y lo que sale de la boca de Dios no regresa a él vacía, sino que hará lo que yo quiero, dice el Señor en Isaías 55:11. Aunque ande en valle de sombra y de muerte, no temeré. Porque tú estarás conmigo. Aleluya. Diga, todo este año, en este mes, lo que falta del año, los siguientes años, el resto de mi vida, hasta que venga Cristo, no temeré, porque el Señor estará conmigo. Diga, no temeré, no temeré. ¿Qué le dijo Jesús a Jairo? No temas. El temor se apodera de alguien y ni para atrás ni para adelante, hermano. El temor es un espíritu. Y si ese espíritu te controla, no haces, no logras, no levantas, no triunfas, no haces nada en la vida. Hay gente que por temor no aprendió a conducir un vehículo. Hay gente que por temor no aprendió a nadar. Hay gente que por temor no se subió a un avión. Hay gente que por temor no ha conocido otro país. Hay gente porque usted podría identificar y decir, sí, pastor, tiene razón. Yo por miedo he dejado pasar bendiciones y oportunidades de poder conocer otro país porque tengo miedo a las alturas. Porque me da miedo subirme a un avión. Por miedo. ¿Cuántas oportunidades y cuántas cosas por miedo? No temeré. Suelta el miedo. Suelta el temor. El temor te paraliza. El temor te hace ver fantasmas. Sucedió con los discípulos. Pensaban que era un fantasma. Se llenaron de horror, de temor. Cuando vieron que venía caminando sobre las aguas, era Jesús, pero ellos veían un fantasma. Eso es lo que hace el temor. Hacer o permitir que usted vea fantasmas. Algo irreal. Entonces Jesús le dice, no temas. Cree solamente. Y esto me recuerda a lo que dice Marcos 9:23. Cuando Jesús le dijo a aquel padre, Marcos 9:23, si puedes creer. Así le dijo Jesús a aquel papá. Al que cree todo le es posible. Diga, todo será posible. Pero alguien que escriba esta palabra, yo declaro en el nombre de Jesús que todo será posible. Pero yo tengo que creerle a Dios. La Biblia dice allá en Hebreos capítulo 11 que sin fe es imposible agradar a Dios. Que el que se acerca a Dios crea que le hay y que es galardonador de los que le buscan. Amén. Crea que le hay. Alguien necesita creerle a Dios. Deje de estar creyendo en lo que te dijo aquel hombre o aquella mujer y empieza a creer en la palabra profética, en lo que Dios declaró, en lo que Dios decretó, porque es Dios quien decreta. Dios decretó algo a tu favor. Empiece a creer lo que Dios decretó, lo que Dios ha decretado, lo que Dios ha declarado, lo que Dios quiere. Empiece a creer. Jesús le dijo a Jairo, no temas, suelta el miedo, Jairo, suelta el miedo. Yo sé que te confundiste a la hora que llegaron estas personas con la mala noticia. Obviamente, hermano, las malas noticias nos desestabilizan. Cuando viene una mala noticia, nos desenfocan. A todos nos ha pasado. Estamos orando, estamos creyendo, estamos en la palabra, estamos congregándonos y viene una mala noticia. Y entonces, la mala noticia nos desenfoca. Usted no puede desenfocarse. Puestos, Hebreos 12:2, puestos los ojos en Jesucristo, el autor y consumador de la fe. Diga en este tiempo, diga en este año, diga en este mes, diga en esta época, diga en esta nueva temporada. Mi mirada tiene que estar puesta en Jesucristo, el autor y consumador de la fe. Venga lo que venga, levántese lo que se levante, aunque vengan malas noticias. Qué difícil, pastor, sí, hermano. Qué difícil. Pero es ahí donde nuestra fe puesta a prueba. Es ahí, porque es muy fácil decir que tengo fe. Es muy fácil decir Señor, Señor. Es muy fácil decir que soy cristiano. Es muy fácil decir. Dice la Biblia que Dios permitió que el pueblo de Israel llegara a unas aguas amargas para probarlos ahí. Ahí los probó, dice la palabra. Frente a las aguas amargas, que murmuraron, sí. Diga, yo no soy de los que voy a murmurar. Yo soy de los que voy a seguir creyendo. Porque no camino por vista, yo camino por fe. Vamos, levante su mano, aleluya. Hay una presencia hermosa del Espíritu de Dios en esta tarde. Una presencia riquísima del Espíritu de Dios, tocando corazones, trayendo convicción a la gente, convencimiento, porque yo no vengo a convencer a nadie. Es el Espíritu de Dios que te convence. El Espíritu de Dios está trayendo revelación a tu vida. Según tu circunstancia, acciona tu fe y empieza a creer lo que Dios tiene para su vida, que cuando llegues a tu casa vas a encontrar un milagro, aleluya. Solamente cree, y no permitió que le siguiese nadie sino Pedro. Usted sabe que hay gente que no lo puede acompañar a usted en este mundo, hermano, en esta ruta. Usted sabe que hay gente que no puede caminar con usted. Tenga esto en cuenta. En la carrera de mi vida ministerial, no todo mundo se puede subir a la barca, hermano. ¿Está escuchando esto alguien? Voy de nuevo. En la carrera de la vida, en tu carrera ministerial, no todo mundo puede ser partícipe. Por eso no cuente sus sueños. Por eso deje estar contando y deje estar publicando a dónde ando y para dónde voy. Porque la gente que no le importa. Hay gente que no le importa, hay gente que no se alegra de su éxito. Usted no puede andar ahí tranquilo, sea de perfil bajo. Sea de perfil bajo. Hay gente que no se alegra de su éxito. Que vamos de paseo. Está bien, voy de paseo, voy a otro país. Bendito Dios que me dio la bendición de ir a la playa, a la montaña, a otro país, a conocer Europa, estar en la Gran Manzana, estar en Sudamérica, conocer la nieve, lo que sea, hermano. No importa. O tengo un carro nuevo, o me compré una casa, o qué sé yo, tantas cosas, mi hermano. Usted sabe que no todo mundo puede subirse y ser partícipe de tus éxitos y de tus sueños. Hay gente que no se alegra de que usted viaje. Hay gente que no se alegra de tu carro. Hay gente que no se alegra de que usted tenga una casa nueva. Hay gente que no se alegra de que usted va a comprar casa. Hay gente que no se alegra de que usted se compró unos zapatos. Hay gente que no se alegra porque hay un montón de envidiosos. Hay gente que no se alegra. No todo mundo va a estar alineado a tus pensamientos. Usted tiene que tener esto claro. No todo aquel que llega a tu vida llega con buenas intenciones. Muchos vienen con cosas negativas. Muchos vienen a matar tus sueños. Muchos vienen a hablar negativo. Dice la Biblia. y no permitió que le siguiese nadie. Escuchó esto. Y no permitió. Jesús, escuche, ponga atención a esto. Si usted nota que alguien se alejó de su vida, es porque Jesús la quitó. ¡Ay! ¡Ay, ay, ay, ay, ay, ay, ay, ay, ay, ay, ay! ¿Cómo, pastor? Sí. Póngale la firma. Si usted nota que alguien ya no está con usted, pero pastor, si usted se da cuenta de que alguien, es porque el mismo Jesús dijo, esta no, no, este no, este no quiero que camine con mi hijo, este no quiero que camine con mi hija, esta persona es una mala influencia, esta persona es una hipócrita, y yo no quiero hipócritas al lado de mis hijos. ¿Está escuchando alguien? Yo no quiero un hipócrita, ni un puñal, ni una chuleadora, ni un chuleador, ni un mentiroso, ni un estafador, ni un tramador. Yo no, y lo quito de su vida. ¿Está escuchando esto? No todo mundo que viene a su vida viene con buenas intenciones. Hay muchos que vienen con malas noticias. Ahí está el ejemplo. No molestes más al maestro. Gente queriéndolo sacar. Gente queriéndolo desenfocar. Con buenas o malas intenciones, pero llegaron a querer desenfocarlo. Hay gente que va a llegar a su vida a querer desenfocarlo, a querer sacarlo del propósito, de tu sueño, de tus metas, de tus objetivos. Hay gente, no hombre, pero ¿para qué? No hombre, ¿pero qué va a hacer eso? No, quédese aquí mejor. No, ¿por qué? No se le ocurra. Hay gente así, hermano. Entonces, ojo lo que hace Jesús. Ojo. Y no permitió, hay cosas que Jesús no va a permitir. Jesús no va a permitir que gente mala esté con usted. Y si usted ve que alguien, porque Jesús la quitó. Yo la quité de tu vida, hijo. Yo lo quité de tu vida, hija. No era ese el hombre para tu vida. No era esa la mujer para tu vida. Aunque fuera muy linda, es que es tan linda. Es que es tan... Yo quité a ese viejo de su lado. Yo quité a esa mujer de su lado. Yo quité a ese patas vueltas de su lado. Es que no era... Más de uno se ríe, porque es cierto, yo lo saqué de tu lado. No permitió, hay cosas que Jesús no va a permitir en nuestra vida, hermanos. Y alguien se está, mira, si es cierto, Petronilo ya no está, Prosilapia se fue, ya no están a mi lado, ya no están conmigo, ya ni un mensaje, bloqueados o me bloquearon. Es porque el Señor lo permitió. Ve, hermano, hay gente que no te conviene. Hay gente que en el viaje de tu vida no va a estar, hermanos. No va a estar. Quizá usted conoció a alguien, intentó algo con alguien, una amistad o una relación, y resulta que el Señor lo fumigó. Le dijo, no, Margarita, no, este no, este no, este ni, este ni a los 200 metros. No, Francisquito, no, esta la hago fulminada, o sea, fumigada, mejor dicho, la hago fumigada, la saco de tu vida. No, este no, este no puede caminar con usted. No es que es una envidiosa, no es que es un envidioso. Ay, amiguis, qué lindos zapatos, y al día siguiente con los mismos zapatos que compró la amiguis. Hipocresía, hay más de un hipócrita, hermano, hay mucha hipocresía, desgraciadamente. Hay hombres, puede llorar usted 2 meses, puede llorar 1 mes, pero mejor llorar 1 mes que no toda la vida y estar aguantando humillaciones y un montón de cosas más. ¿Me estoy dando a entender? Sí, me estoy explicando bien. Dios la hizo fumigada. Lejos. Yo no quiero a esta persona. Este tipo de gente no puede subir en la carrera de tu vida. En el viaje de tu vida. Yo esta gente no la quiero en el viaje de tu vida. No la quiero. Entonces, no permitió que le siguiese nadie. Ojo, ¿quiénes? Pedro, Jacobo y Juan, hermano Jacobo. Ve ese tipo de gente, yo quiero a mi lado. Un Pedro, un Jacobo, un Juan. Gente de por derecho, gente de verdad, gente leal, gente fiel, gente también que me exhorte. Yo quiero un pastor que me exhorte. Yo quiero un mentor que me exhorte. No que me esté aplaudiendo ahí todas mis estupideces, no, alguien que me mueva el piso, un pastor que me hable con autoridad, alguien que me diga las verdades, si me tiene que decir 4 verdades, que me las diga con amor, si tiene que corregirme y moverme el piso y decirme así dice el Señor, y si aunque se me revuelve la panza y me enoje con el pastor, yo voy a entender que Dios había usado a ese profeta para hablarme y para decirme que tenía que corregir mi vida y tenía que corregir mi estado de ánimo y que tenía que corregir mi vocabulario. Ahora lo entiendo. Ahora lo entiendo. Yo lo saqué, yo le dejé de hablar. No es que el pastor era muy duro, es que me hablaba muy duro. No, ahora entiendo que no era suavecito el hombre, que cuando hablaba era voz de trompeta, era el chofar de Dios sonando, era Dios hablándome por medio de su siervo, era Dios hablándome por medio del ungido, era Dios hablándome, anunciándome el peligro, diciéndome que me apartara, porque el sabio ve el peligro y se aparta de él. Y Dios puso a mi lado un profeta para decirme que me alejara del camino, que no me juntara con la chusma, dijo aquel. ¿Ah? Y seguí juntándome con la chusma. ¿Y qué pasó? El que anda con sabios, sabio será. ¿A quién ocupo yo en mi vida? Gente sabia. Un Pedro, un Jacobo y un Juancito. Y obviamente Jesús. Nadie, nadie más. Yo no quiero chismosos. Pedro, Jacobo, Juan, ¡hey! ¡Vengan! Pedro, Jacobo y Juan. Y vino a casa del principal de la sinagoga. Y vio el alboroto. ¿Ve? Vio el alboroto. Jesús se encontró con un alboroto. Así está el mundo. El mundo está alborotado. El mundo está patas para arriba. Así está el mundo. Y llega Jesús a poner orden. Encontró un alboroto. Y los que lloraban y lamentaban mucho. Y entrando le dijo: ¿por qué alborotáis y lloráis? ¿Qué la cosa? La niña no está muerta, sino que duerme. ¿Por qué tanto alboroto? La gente que le gusta hacer alboroto y hacer pleito. Y se burlaban, oiga esto, se burlaban de él. Mas él echando fuera otro grupo, uno, un grupo que no permitió que lo siguiera, y otro que los echó fuera. Vea qué tremendo, hermano, vea que no es todo mundo. Veo que no es todo mundo. Va el primo, el abuelo, la suegra, el suegro, va ahí para afuera. Si están molestando, si están haciendo alboroto, nadie. ¿Se da cuenta, hermano? Hay gente que no conviene tenerlo usted a su lado. Hay gente que más bien te roba. Hay gente más bien que te frena tu crecimiento. Hay gente que no te ayuda a crecer espiritualmente. Se burlaban de él, mas él echando fuera a todos. Y yo me imagino la escena. Yo no me imagino a Jesús. La escena, viendo a Jesús echando a todo el mundo afuera. Arroyen, va para afuera, levanten campamento. ¿Ah? No, va para afuera ustedes. No me vengan a alborotar el asunto. Y Jesús dice la palabra. Y se burlaban de él, mas él echando afuera a todos, tomó al padre y a la madre de la niña y a los que estaban con él. ¿Quiénes? Pedro, Jacobo y Juan. Y los que estaban con él, y entró donde estaba la niña. Y tomando la mano de la niña, le dijo, ay, esta palabra, que es una palabra profética. Y usted va a profetizar y usted va a hacer una declaración de esta palabra. Busque algo que tenga que ver con usted, trabajo, estudios, familia, algo. O unas llaves, vamos, algo que represente a un tema de salud también. No sé si usted tiene un diagnóstico, hay un examen o un plano, o la construcción de algo, o un plano para una construcción, o un nuevo proyecto, o un emprendimiento. Vamos a hacer una declaración profética. Vamos a declarar una palabra, que es una palabra profética. Talita kumi. Oiga, talita kumi. Eso fue lo que dijo Jesús. Talita kumi. Oiga, qué tremendo esto, hermano. Eso dijo Jesús. Y tomándola de la mano de la niña, y tomando la mano de la niña, le dijo, talita kumi, que traducido es niña, a ti te digo, levántate. Eso significa, levántate. Me habla de una acción, talita kumi, viene una acción sobre tu vida. Cosas que se van a levantar en el buen sentido. Sabemos que se puede levantar aquel o aquella, no, pero dejemos eso a un lado. Levántate, viene lo bueno, levántate. Viene un levantamiento sobrenatural a nivel ministerial, Oscar José Durán Torres. ¡Ay, ay, ay, ay, ay!
3: Yo recibo.
2: No, si estoy predicándome a mí también. ¿Quién dijo que yo no me predico a mí? Yo me estoy predicando. Yo también me predico. Viene algo grande para tu vida, mujer, reciba. Y quiero mencionar su nombre. Yo no voy a leer peticiones, voy a mencionar el nombre. Y sobre su nombre voy a declarar ese Tadita Kumi: levántate. Viene un levantamiento a nivel, viene un levantamiento sobre tu vida, viene un levantamiento a nivel ministerial, conocimiento, sabiduría, como nunca antes, revelación de la palabra. Ya no vas a estar ahí sentada. Escuche a alguien, alguien que por mucho tiempo estuvo sentado recibiendo en una congregación. Este año será el año en que Dios te va a levantar y vas a servir en la congregación. Dios sabe dónde te va a colocar y dónde usted va a ser útil en el ministerio. Dios va a ensanchar tu territorio. Las puertas a nivel internacional se te van a abrir. Vienen tiempos de gloria para tu vida y para mi vida. No estamos, hermano, escuche bien, no es que no vayamos a pasar un momento difícil, de prueba, de adversidad. Yo no vengo a pintarle el panorama de colores, no. Yo no vengo a tirarle rosas. Recuerde que cada rosa tiene su espina. Cada situación o cada bendición, antes de una bendición hay un desierto. Antes de una tierra prometida hay un desierto. Antes de una tierra que fluye leche y miel hay desiertos. Yo vengo a decirte que vas a atravesar desiertos. Yo voy a decirte que no va a ser fácil. Yo voy a decirte que vas a tener mucha gente en contra. Yo voy a decirte que mucha gente te va a desanimar. Yo vengo a decirte que vas a pasar procesos duros, difíciles, que no todo va a ser fácil, que vas a atravesar momentos de fuego, momentos de agua, momentos de desesperación, momentos en que quieres tirar la toalla. Yo vengo profetizándole a alguien y a decirle a alguien que vas a pasar situaciones y circunstancias en tu salud y en tu economía, pero que te aferres al Talita Kumi, la palabra profética, la palabra de levantamiento sobre la vida de una persona que hoy la está recibiendo en el nombre poderoso de Jesús. Recibe. Dios está hablando a su pueblo. Dios, te amamos y te damos gracias por esta bendita palabra, Padre. En el nombre de Jesús. Jesús le dijo: Talita Kumi. Así le dijo el Señor. Así le dijo el Señor: Talita Kumi. A ti te digo: levántate. Levántate, levántate. Levántate. Levántate. Y luego la niña se levantó y andaba, pues tenía 12 años, y se espantaron grandemente. Pero él le mandó mucho que nadie lo supiese. Y dijo que se le diese de comer. Viene un tiempo. Viene un tiempo. Le dijo que se le diese de comer. Lo que quiero decirte con esta palabra es que no te va a faltar el alimento. Viene comida en abundancia. Viene bendición en abundancia. No comerás el pan con escasez. Así dijo Jesús, que le dieren de comer. Dale de comer al profeta. Dale de comer a tus hijos. Dale de comer a la sierva. Honra a tu hija, honra a tu hijo. Dale de comer. Aliméntate de mi palabra, que yo te revelaré y que yo te mostraré lo que tengo para tu vida. Levanta tus manos y adoremos juntos al Rey de Gloria. Hay una presencia hermosa del Espíritu de Dios. Dios está aquí. Dios está en medio de su pueblo. Alguien que diga amén. Padre, gracias por cada vida. Gracias por cada hombre. Gracias por cada mujer. Gracias por cada familia. Tómense de la mano si están en familia. Tómense de la mano de su esposa si estás con tu hija, con tu hijo, o si te encuentras sola en cualquier parte del mundo. Levanta tu mano, porque Jehová te tomará de tu mano derecha y Él te dice: no temas, yo te ayudo, yo te daré de comer. ¿A quién le dio orden Jesús que le diera de comer a esta niña? A sus padres. Como padres, bendecimos a nuestros hijos. Como padres, le daremos de comer a nuestros hijos y a los hijos de nuestros hijos. Como padres, le daremos de comer. La bendita palabra de Dios. Viene un tiempo de Talita Kumi. Viene un tiempo de levantamiento para la iglesia. Para los hijos y las hijas de Dios. Para aquellos que los daban por muertos, hoy Jesús los ha resucitado. Hecho está. Amén y amén.
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1: 3 de la mañana con 45 minutos.

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1: En Sendas, esta es la hora.
2: 4:03 p.m.
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5: En este mensaje tratamos el caso de un hombre que descargó su conciencia en nuestro sitio conciencia.net. Lo hizo de manera anónima, como pedimos que se haga. Así que a pesar de que nunca se lo había contado a nadie, nos autorizó a que lo citáramos, como sigue. Llevo ya 10 meses saliendo con una joven de 24 años de quien me siento muy enamorado. Ella también se enamoró de mí, sabe que soy casado y que tengo 2 hijos. De hecho, los conoce. No quiero destruir mi matrimonio de 21 años y menos dañar a mis hijos de 5 y 1 años. ¿Cómo resuelvo esto? Este es el consejo que le dimos. Estimado amigo, nos alegramos mucho de que nos haya consultado antes que sea demasiado tarde. Lo peor que pudiera suceder ahora es que su novia quedara embarazada. Si eso ocurriera, usted tendría el deber de sustentar a un nuevo hijo y no habría forma de que evitara el herir a sus otros hijos. Por eso le rogamos que si está sosteniendo relaciones íntimas con esa joven, deje de hacerlo de inmediato. Hay una pregunta muy seria que debe contestar. ¿Es usted un hombre honorable? Es probable que piense que sí lo es, pero lo cierto es que la manera en que afronte esta situación de aquí en adelante determinará si usted será honorable o si optará más bien por ser un mentiroso y engañador en el que no podrán confiar ni siquiera sus propios hijos. Un hombre honorable cumple sus promesas y sus compromisos. Hace 21 años, cuando usted dijo, hasta que la muerte nos separe, le prometió a su esposa que le sería fiel a ella el resto de su vida. Cuando decidió tener hijos con ella, usted afianzó esa promesa y se comprometió con ellos implícitamente a no solo cuidarlos y protegerlos, sino también a ser un hombre honorable cuyo ejemplo ellos pudieran seguir. El amor emocional no es más que un sentimiento, y la naturaleza de los sentimientos es que no son duraderos. El hombre que toma decisiones basado en sus sentimientos llevará una vida llena de altibajos y tomará muchas decisiones malas que lo perjudicarán a él y a quienes lo rodean. ¿Podrá usted perdonarse si el egoísmo del amor que siente hacia esa joven lo lleva a destruir la estabilidad del hogar de sus hijos y los hiere por muchos años? Un hombre honorable jamás haría eso. El amor verdadero no es algo que se siente, sino que se practica. Si usted de veras ama a su novia, déjela para que ella pueda encontrar a un hombre que no esté comprometido con otra mujer. Si la ama, dele la oportunidad de que ella tenga su propio hogar y su propia familia con un esposo que la aprecie muchísimo. Claro que por un tiempo a ella le dolerá, pero se recuperará. Dígale hoy mismo que ha tomado esta decisión y luego no vuelva jamás a tener ningún contacto con ella. Sepárese del todo para que ella pueda comenzar de una vez a sanarse y usted a ser ejemplo de su familia. Sea un hombre honorable. Linda y Carlos Rey. El consejo completo, que por falta de espacio no pudimos incluir en esta edición, puede leerse con solo pulsar el enlace en conciencia.net que dice Caso de la Semana y luego el enlace que dice Caso 152.
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0: iglesia, se congrega y usted está viviendo un pecado. Usted cree que Dios no lo ve. Dios todo lo ve. Dios todo lo oye. Esto salió de esto. Porque hay demanda. La demanda es el hambre. Pero si usted está viendo el reloj, usted dice, no, ya me quiero ir. Ahí no hay demanda, pero usted dice, quiero aprender, quiero crecer. Dame, dame, dame, quiero. Entonces yo miraba que esa mujer estaba allá, en una silla de ruedas. Y yo dije, aquí hay una mujer en silla de ruedas. Pasó adelante y dice, yo estaba esperando eso. Porque yo estaba creyendo que usted llamara. So, la demanda es, todo lo que nosotros pedimos, pongo una demanda en el espíritu. La oración, entonces hay que poner demanda. Como creyentes tenemos el derecho que el Señor nos ha dado. ¿Cuál es el derecho? Pedir todo lo que es legalmente suyo. ¿Qué es suyo? La liberación es legalmente suya. La sanidad por las llagas de Cristo fuiste curado. La prosperidad se hizo pobre para nosotros enriquecernos. La transformación del corazón se transformó para transformarnos a nosotros. Todos los derechos los ganó Jesús. Entonces, en oración, hace sobre los derechos que tiene como hijo de Dios. Usted demanda, Jesús hacía mandatos, decretos, órdenes. Usted a Cristo no lo ve diciendo, Padre, yo te pido que levantes a Lázaro de los muertos. ¡Lázaro, sal fuera! Solo dio una orden. Yo oro que el día que cada uno de ustedes comience a ordenar y a mandar de esa manera, esta puerta de finanzas se abre. La salvación de toda mi familia se viene a cabo antes de que el año termine. Pero tienes que hablar, porque tienes la autoridad. Cristo no oraba por la gente. Cristo oraba con el Padre, comunión, pero Él solo declaraba, Lázaro, ven fuera. Y un ciego una vez, y dices, ve ahora. Pasaban los milagros así, solo ordenaba, porque entendía que como hijo tenía autoridad, entendía que como hijo tenía derecho, y entendía que lo que pidiera porque él permanecía en el Padre, eso venía. Como creyentes tenemos el derecho legal que Dios nos ha dado, declare, ordene, demande, etc. Desde una posición de autoridad. Es decir, usted tiene que creérsela. Hay algunos que dicen que yo soy una cucaracha, es que yo no sirvo para nada. No, no, Dios no murió por cucaracha, Dios murió por gente, por pueblo que ama. Así que cuando le va a reclamar, cuando tenga una petición urgente, diga, yo soy hijo de Dios, todo lo que pida al Padre Dios me lo dará. Yo demando al cielo, yo y mi casa voy a ser salvo. Y poderosísimo, hacemos demanda al cielo. A veces cuando la gente me oye orar con tanta osadía, piensan que soy arrogante. ¿No le ha pasado a usted? ¿Y quién tú te crees? Pues yo soy hijo de Dios. Y Dios escucha a sus hijos. ¿So quién usted se cree? Dice, qué arrogante ese pastor que le está ordenando a un muerto que resucite. Pero el muerto se levantó. A veces la gente, cuando te oyen orar así, que demanda, que ordena, dice, ordeno en el nombre de Jesús, desato ángeles, desato protección divina, ordeno ahora protección divina. Vemos a Jesús no oraba, sino decretaba, mandaba, demandaba. La petición de oración es diferente, es una actividad legal. La oración, una de las definiciones, es que es una actividad espiritual legal. Dios estuvo para ser un hombre, para protegerlo de su integridad, etc. La oración es Dios interviniendo en los asuntos de la tierra a través de la autoridad legal del hombre. Cuando usted ora, usted dice, yo voy a darle autoridad que Dios intervenga. Cuando usted para de orar, paró de darle intervención a Dios. Por eso es que no puede pararlo, porque quiere que Dios intervenga. La oración es el hombre desatando la autoridad del reino de Dios en los cielos. La oración es una petición. Entonces la petición es una apelación de Dios. Dios es el juez, el diablo es el acusador y Jesucristo es nuestro abogado. Viene otra vez y dice Jesús en Juan 15, 17, si permanecéis en mí y mis palabras permanecen en vosotros, pidan. Y la palabra pedir es la palabra griega. Aquellos que dicen, ¿para qué usa el griego? Bueno, es que la Biblia se escribió en arameo, en griego, en hebreo, y el Nuevo Testamento se escribió en griego, y nos ayuda a entender cómo la gente pensaba. Si permanecéis en mí y mis palabras permanecen en vosotros, pedid. ¿Qué va a ser? Todo lo que queréis y os será hecho. La palabra pedir es la palabra griega aiteo, y significa demandar o hacer un mandato. Cristo dijo, si ustedes están en mí, pidan, demanden. Esta oración se hace con gran osadía y autoridad. La condición es que permanezcamos en su palabra. Si usted obedece y guarda su palabra, entonces demande legítimamente lo que le pertenece. Sanidad, liberación, etc. Algunos hijos no conocen sus derechos. Por eso es que no piden. Y entonces otros no le piden a Dios. Y los que le piden mal. Entonces dijo, pidan, demanden, pero lo que le pertenece legalmente, lo que yo gané en la cruz. Quiero que vaya a Santiago, capítulo 4, verso 2. Codiciáis y no tenéis, matáis y ardéis de envidia, y no podéis alcanzar. Combatís y lucháis, pero no tenéis lo que deseáis. ¿Por qué la gente no tiene? No pide. Y cuando pide, pide mal. ¿Por qué? Verso 3. Este es el tipo de oración de demandar. Pedís y no recibís.
1: Porque pedís mal.
0: ¿Por qué qué? Pedís mal para gastar en vuestro deleite. ¡Qué bien! La hora de las primicias. Hay que honrar a Dios con las primicias. Pero es la hora de tus vacaciones. Yo prefiero darme unas buenas vacaciones y no darle las primicias a Dios. Ahora es mi cumpleaños. Yo me merezco darme un gustito. Me voy a comprar unos zapatos de $300. A la hora que veniste a la ofrenda le diste $5. Pides, pero para tu deleite. Dios dice, yo te quiero bendecir a ti, pero pide para el reino primero. Pide para tu familia, no para tus deleites. Pide para otra cosa. Mucha gente no tiene porque no pide. ¿Qué significa? Cuando usted pida a Dios, no le pida chiquito. Le voy a arrancar el cerebro ahora y se lo voy a agarrar así que le truene y que se le haga. Señor, dame una casita. Dame un carrito, dame un Toyotita, todo Tito, Tita, Tito, Tita. ¿A qué iglesia? Voy a ir a una iglesita. Yo no quiero ir a iglesia grande. Espérate, porque lo grande te demanda cambiar tu mente, viejo. Estás en el Rey Jesús. Aquí se te va a abrir el cerebro para que no tengas un negocito, sino un negociote. Porque tu Dios es grande. Comienza a pensar en grande. Le hemos reducido la grandeza de Dios a imagen de hombre. Hemos reducido la grandeza de Dios a un Dios chiquito. Dios no es el Shaddai más en la iglesia, es el chipo, el barato. Nuestro Dios es un Dios grande. Cuando pida, no pida para su deleite, sino diga, Señor, me das una casa, pero un cuarto es para el misionero que venga. Cuando venga de Brasil, me das una casa, me das un carro lindo, pero ese carro voy a llevar a alguien que esté en depresión, que no conoce a Cristo, que está vacío en su corazón, para montarlo en mi carro y llevarlo. Ah, Dios dice, ahí está, yo te doy el carro, porque no es para tu propio deleite. Dios es un Dios grande. So, yo quiero abrirte tu mente, que pienses en grande, que actúes en grande, porque tu Dios es grande. Tu Dios es grande. ¿Cómo es tu Dios? Salmo 145:3. Y hemos reducido a Dios a un Dios chiquito. Y cuando pedimos, pedimos todo chiquito. El eficiencito, el trabajito. No diga la esposita, diga la esposota. No diga el esposito. Todo lo que Dios hace grande. So, usted viene aquí a esta iglesia y yo como su pastor tengo que retarlo a saltar más alto, a estirarse, a abrirse, a expandir su... No le dejo un aplausito. Dale un aplausote. Porque tu Dios es grande. Abre tu mente, expándete grande, cree en grande, vuela alto, vuela profundo, nada profundo, vuela. ¿Cuál es mi cosa? Oh, Jesús, grande. ¿Por qué Dios es grande? Hizo los cielos y la tierra. Midió los cielos con la palma de su mano. Midió el agua con el hueco de su mano. Hizo al hombre de la nada. Hizo los cielos y la tierra sin nada. Al Dios que le sirve es un Dios. No limites a Dios. No lo limites a números, no lo limites a la ciencia, no lo limites al dinero, no lo limites a lugares, no lo limites a nada. Dios es un Dios grande. So, si Él es grande, ¿qué le vas a pedir? Señor, dame una transportencito. ¿Qué le va a pedir? ¿Cuántos solteros hay acá? ¿Cómo le vas a pedir? Señor, que simplemente tenga cuerpo y ahí yo estoy contento. Con un diente, Señor, pero ungido. Dios te lo va a mandar elegante. Te la va a mandar con dinero ungido.
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0: toda la honra, toda la alabanza sea al Rey.
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2: 4:32 PM.
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2: Cuatro de la mañana con 47 minutos.
3: Decimos que te amamos. Y sabemos que la paz y la dulzura tuya ha inundado nuestros corazones. Y por ello te exaltamos con nuestro corazón. Y decimos en este momento que queremos llenar tu trono de alabanza, Señor. Pues tú eres Rey de Reyes.

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2: 5 de la mañana, con 3 minutos.
3: La medianoche, ese es su horario original dentro de la programación de CBC La Voz. Pero los afiliados a MFM lo bajan en diferentes horarios y pues para ustedes también un gran abrazo. Por eso digo que algunos se están levantando y otros se están acostando. Panamá lo pasa tempranito, 6 de la mañana creo, cuando la gente está yendo hacia el trabajo. En Bogotá creo que 4 de la mañana. Y también creo que así en El Salvador, bueno, en fin, varían tanto los horarios, pero lo importante es saber que están allí y que reportan sintonía, que me dejan saber dónde están a través de sus correos electrónicos y visitando el Facebook. Tienen que poner Pildoritas y Reflexiones con Norma Pinzón, el oficial. Y allí, entonces, me puedes saludar también y dejar saber dónde estás, hace cuánto nos escuchas, a través de quién nos escuchas y que nos cuentes qué ha hecho Papito Dios aquí en tu corazón. Es importante que pongas un me gusta, el dedito, haz clic ahí y coloca me gusta, porque Facebook registra que hay muchas visitas, o sea, que muchas personas vieron algo que yo escribí. Pero la única manera de mover realmente el Facebook es que tú coloques que te gusta. Pones clic en me gusta, el dedito hacia arriba, o like, o compartes también, pones like y compartes con tus amigos y tu familia. Bueno, todo listo entonces. Ustedes que han cumplido esta cita, está su servidora, las reflexiones, la música y nuestro director y productor de este programa, la dulce presencia de nuestro Señor. Así que todo listo para comenzar Pildoritas y Reflexiones. La apertura musical la da Omar Piedras. Recordamos este tema que dice Añoranzas. Bienvenidos.

Omar Piedras, añoranzas. Los poderosos finlandeses. Isaías 37:20 dice: Dios nuestro, líbranos, para que todos conozcan que solo tú eres el Señor. Cientos de tanques y miles de soldados aparecieron frente al reducido ejército finlandés. Ante la inquietante perspectiva, un valiente soldado dijo del enemigo: ¿dónde encontraremos espacio para sepultar a todos estos? Alrededor de 2.600 años antes de esa batalla de la Segunda Guerra Mundial, un ansioso ciudadano judío reaccionó de manera muy diferente ante una situación abrumadora. El ejército asirio había sitiado Jerusalén y el pueblo enfrentaba la posibilidad de morir de hambre. Ezequías se aterrorizó, pero luego oró: Señor de los ejércitos, Dios de Israel, que moras entre los querubines, solo tú eres Dios de todos los reinos de la tierra. A través del profeta Isaías, el Señor habló duramente a Senaquerib, el rey asirio: ¿contra quién has alzado tu voz y levantado tus ojos en alto? Contra el Santo de Israel. Después, el Señor consoló a Jerusalén: yo ampararé a esta ciudad para salvarla, por amor de mí mismo y por amor de David, mi siervo. Después, el Señor consoló a Jerusalén: yo ampararé a esta ciudad para salvarla, por amor de mí mismo y por amor de David, mi siervo. Entonces Dios derrotó a Senaquerib y destruyó al ejército asirio. Independientemente de los peligros que puedan aparecer en el horizonte de tu vida, el Dios de Ezequías e Isaías aún sigue reinando. Él anhela escucharnos y mostrarnos su poder. Dios es más grande que nuestros mayores problemas. ¿Cuántas veces les he dicho? No importa si en este momento tu problema parece la montaña Everest. Al lado de Dios es un simple valle. 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

Sí, la voz de Melisa Romero, compartiendo aquí en Pildoritas y Reflexiones. El Salmo 18:6 dice: en mi angustia invoqué al Señor. Como madre de niños pequeños, suelo ser susceptible al pánico. Lo primero que hago es llamar por teléfono a mi mamá y preguntarle qué hacer con la alergia de mi hijo o la repentina tos de mi hija. Mi madre es un gran recurso, pero leer los salmos me hace recordar con cuánta frecuencia necesitamos la clase de ayuda que ningún mortal puede brindar. En el Salmo 18, David corría gran peligro. Con miedo, cerca de la muerte y angustiado, clamó al Señor. Podía decir: te amo, oh Señor, porque entendía que Dios era su fortaleza, roca y libertador. El Señor era su escudo, salvación y castillo. Tal vez no comprendemos la alabanza de David porque no hemos experimentado la ayuda de Dios. Quizá buscamos primero el teléfono antes de pedirle al Señor que nos aconseje y ayude. Sin duda, Dios coloca personas en nuestra vida que nos ayudan y consuelan. Pero no nos olvidemos de orar, ya que Él nos oye y puede enviar inmediato, inso facto, un ángel para que nos ayude, si es necesario. Cantemos como David. Él oyó mi voz desde su templo y mi clamor llegó delante de Él a sus oídos. Cuando acudimos al Señor, nos unimos al cántico del salmista y nos gozamos porque Dios es nuestra roca, fortaleza y libertador. La próxima vez, antes de tomar el teléfono, acuérdate de orar. La oración es el puente entre el pánico y la paz, y es la distancia entre tú y tu padre. Papá, ayúdame. Y esa voz, ese susurro, ese clamor, papá lo escucha. 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

0: Hermoso tema en la voz de Ruth Mixter. Dios lo hará otra vez. Dios suple nuestras necesidades. Lucas 1:52-53 dice: quitó de los tronos a los poderosos y exaltó a los humildes. A los hambrientos colmó de bienes y a los ricos envió vacíos. Dios provee para cada uno de sus hijos, incluso los más humildes. Las riquezas no pueden ganar su favor ni la pobreza destruirlo. El Padre no mira la billetera sino el corazón. Los que lo aman, aunque no tengan dinero, tendrán sus necesidades cubiertas. Pero los no creyentes, que poseen inmensas mansiones, cosechan corazones vacíos. Dios nunca ignora las necesidades de ninguno de sus hijos. Provisión de Dios, de papá. Él sabe lo que cada uno de nosotros necesitamos. Y llega un momento muy lindo, muy importante para mí, poder compartir los saludos, los correos electrónicos que me has escrito a pildoritas@cbclavoz.com, o si has visitado el Facebook de Pildoritas y Reflexiones, el oficial, para que allí también me saludes y me dejes saber dónde estás. Y tengo varios saludos del Facebook. Dice Eva de Romero: siempre te escucho y no me olvido de escucharte. Eres linda, solo con tu voz es que puedo estar bien. Dios te bendiga, hijita. Eva, qué bueno. Papito Dios hablando a tu corazón. Bendiciones, Normita, Noelia, Laura Blanco. Bueno, Noelia no me dijo mucho dónde está, pero gracias, Noelia, por escribir. Miriam Mendoza Martínez dice: Dios me ha dado también el privilegio de poder hablar en radio. Tuve mi programa los sábados en Radio RCA, pero ahorita no lo estoy teniendo. Miriam Mendoza Martínez, Miriam, gracias también a ti por escribirnos. Enzo Alberto Díaz dice: siempre escucho tu programa y gracias por existir y por tus palabras, consejos que nos das mediante tu programa. Desde Acaí City, Paraguay, saludos. Saludos para allí también en Paraguay. Linda audiencia, fiel audiencia de Pildoritas y Reflexiones. Muchas gracias, amada hermana Norma. Dios la bendiga y la fortalezca cada día. Ángela Alejandra Centellas. Gracias, Ángela, a ti también por reportar sintonía y por escribirme. Dice: hermosa tu hija Caroline, igual que usted. Bendiciones para ambas. Marta Roig. Gracias, Marta. Sí, la verdad es que Carito se parece mucho, mucho a mí. Gracias, Normita. Bendiciones. Brunilde Labat. Brunilde, gracias a ti también. Hola, Normita. Soy de Córdoba, Argentina, y comencé a escucharte en radio desde el 1999 en CBC La Voz. Tus programas de La Mujer de Hoy y Pildoritas y Reflexiones no me los perdía. No te imaginas cómo me bendijeron. Un cariño a la distancia, Romy. Romina Vanessa, gracias, Romina. Gracias también a ti por estar ahí. Gracias, mi querida hermana y compañía, todos los días. Eres mi mejor amiga. Gracias por aceptarme. Dios la bendiga abundantemente. La quiero mucho. Tenemos un gran amor. Jesucristo, nuestro único y suficiente Salvador. Besote desde Asunción, Paraguay. Eunice Miers de Rodríguez. Gracias, Eunice, también para ti. Buen día, bendiciones, Normita, desde Colombia. Un abrazo, Luz Dari Mosquera. Gracias, Luz Dari, para ti también. Gracias a todos los que se han tomado el tiempo de escribir un correo electrónico a pildoritas@cbclavoz.com, pildoritas@cbclavoz.com, o que han visitado el Facebook de Pildoritas y Reflexiones, el oficial. Ya saben, visítenlo, pongan un me gusta, compartan con sus amigos, con su familia, y también déjenme saber allí dónde están, a través de quién me escuchan y qué ha hecho Papito Dios en sus vidas y en sus corazones. ¿Identifico? No se vayan. 2 minutos.
1: 5:27 minutos. 107.3 FM.

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2: 5:32 PM.
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estás conmigo, la voz de Manuel y Linda Espinosa compartiendo con nosotros aquí en Pildoritas y Reflexiones. Si acabas de llegar a nuestra sintonía, gracias de todo corazón por cumplir esta cita, por ser fieles oyentes de este programa de Pildoritas y Reflexiones, donde quiera que estés y de la manera que me escuches. Si escuchas a través de la internet, a través de los diferentes afiliados, a través de las aplicaciones o a través de programas que ya han salido al aire, pues de la manera que me escuches, muchísimas gracias. Y gracias a los que se toman el tiempo de escribirme, enviarme un correo electrónico, entrar al Facebook de Pildoritas y Reflexiones, el oficial. Allí me puedes escribir también y te pido que coloques que te gusta. Haz un clic. No solamente lee lo que está escrito, coloca un me gusta, compártelo con tus amigos y vamos a mover en grande esta página de Pildoritas y Reflexiones, porque ya saben que por aquí nos podemos comunicar también. Así que gracias de todo corazón por estar allí, por cumplir esta cita. Y esta reflexión se llama ¿qué es esto? Éxodo 16:15. Y viéndolo, los hijos de Israel se dijeron unos a otros, ¿qué es esto? Mi madre, cuenta esa reflexión, enseñó en la escuela dominical durante décadas. Un día quería mostrar cómo Dios le proveyó comida a los israelitas en el desierto. Y para darle vida a su relato, hizo un maná para los niños de su clase. Cortó trozos pequeños de pan y les puso miel encima. Su receta se inspiró en la descripción bíblica, dulce como el pan con miel. Cuando los israelitas encontraron el pan que Dios envió del cielo, parecía una helada sobre la tierra. Y viendo los hijos de Israel se dijeron unos a otros, ¿qué es esto? La palabra hebrea man significa ¿qué? Por eso lo llamaron maná. Descubrieron que podían molerlo y hacer panes para cocinar. Sea lo que fuere, llegaba de manera desconcertante. Tenía una consistencia singular y duraba poco. ¡Qué lindo!, ¿no? Un alimento enviado directamente y así, literalmente, del cielo. A veces, Dios provee de modo sorprendente. Y esto nos recuerda que nuestras expectativas no lo limitan y que no podemos predecir lo que hará. Mientras esperamos, nos concentramos en su persona y no en lo que podemos hacer para encontrar gozo y satisfacción en nuestra relación con Él. Los que permiten que Dios les provea estarán siempre satisfechos. Aquí en este programa hemos hablado muchas veces de tener contentamiento y de no perder la capacidad de, muy bien, asombro. Pildoritas y Reflexiones.

tercer cielo, mi último día. 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Isaías 41:10 dice, yo soy tu Dios que te esfuerzo. Cuando somos llamados a servir o a sufrir, hacemos un inventario de nuestras fuerzas y descubrimos que son menores de lo que pensábamos y menores de las que requerimos. Pero nuestro corazón no ha de abatirse en nuestro interior, ya que contamos con una palabra como esta, en la que podemos apoyarnos, pues nos garantiza todo lo que podamos necesitar. Dios tiene una fuerza omnipotente y Él puede comunicarnos esa fuerza y nos promete que lo hará. Él será el alimento para nuestras almas y la salud de nuestros corazones. Y así, Él nos dará fortaleza. No se puede saber cuánto poder pondrá Dios en un hombre. Cuando la fortaleza divina viene, la debilidad humana ya no es más un obstáculo. No recordamos épocas de trabajos y pruebas en las que recibimos tal fortaleza especial que nos sorprendimos de nosotros mismos. En medio del peligro, conservamos la calma. Ante la pérdida de seres queridos, estábamos resignados. Ante la calumnia, poseíamos dominio propio. Y en la enfermedad, éramos pacientes. El hecho es que Dios provee una fortaleza inesperada cuando nos sobrevienen pruebas inusuales. Nos levantamos por encima de nuestras débiles constituciones. Los cobardes hacen papeles de hombres, los insensatos reciben sabiduría y a los silenciosos les es dado en el preciso instante lo que han de hablar. Mi propia debilidad hace que me acobarde, pero la promesa de Dios me vuelve valeroso. Señor, fortalécenos conforme a tu dicho, conforme a tu promesa. Yo soy tu Dios que te esfuerzo. Isaías 41:10. 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

Era la voz de Evan Craft, Por Siempre. Y te haré dormir segura. Oseas 2:18. Sí. Los santos habrán de tener paz. El pasaje del cual es tomada esta graciosa palabra habla de paz con las bestias del campo, con las aves del cielo y con las serpientes de la tierra. Esta paz es con enemigos terrenales, con males misteriosos y con pequeñas molestias. Cualquiera de estas cosas podrían impedirnos dormir seguros, pero ninguna de ellas lo hará. El Señor destruirá completamente aquellas cosas que amenazan a su pueblo. Quitaré de la tierra arco y espada y guerra. La paz será en verdad profunda cuando todos los instrumentos que producen inquietud sean destrozados. Con esta paz vendrá el descanso, pues que a su amado dará Dios el sueño. Plenamente provistos y divinamente aquietados, los creyentes duermen en calmado descanso. Este descanso será seguro. Una cosa es dormir, pero algo muy diferente es dormir seguro. Somos conducidos a la tierra prometida, a la casa del Padre, al aposento del amor y al pecho de Cristo. Seguramente ahora podemos dormir seguros. Para un creyente es más seguro dormir en paz que estar vigilante y preocupado. En lugares de delicados pastos me hará descansar. Nunca encontraremos el descanso hasta que el Consolador nos haga dormir seguros. ¡Qué bello! Esa es la promesa también para nosotros, sus hijos. En paz nos acostaremos y asimismo dormiremos, porque solo en Él podemos estar confiados y seguros. Y con esta linda reflexión te digo gracias por haberme acompañado en otra edición de Pildoritas y Reflexiones. Regala una sonrisa que no te cuesta nada y haces felices a los que te rodean. Te envío el abrazo tierno, Diosito cariñoso para ti. Te espero en la próxima edición, no me falles, y visita el Facebook de Pildoritas y Reflexiones, el oficial. Salúdame allí, pon un me gusta, pon un like y comparte con tus amigos y con tu familia. Y si me quieres escribir, al correo electrónico pildoritas@cbclavoz.com. Chao, chao.

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1: 5 de la mañana con 56 minutos.

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7: 6 de la mañana con 2 minutos.

0: Muy buenos días a todos.
1: Como hermanas, bienvenida daremos al Señor.
0: Es un gozo, es una dicha estar con ustedes en esta mañanita.
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0: Saludos de parte del pastor Gregorio Mendoza, contento de poderles acompañar en esta fecha.
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0: Hoy es 28 de mayo del año 2026.
1: Cristiano, fiel y verdadero.
0: Su programa Mañanitas Cristianas de 6 a 7 de la mañana.

Y claro, damos gracias al Todopoderoso que nos concede la vida, las fuerzas, la salud y la oportunidad para estar con ustedes en esta hermosa mañana.

0: Dios.
1: Padre que habitas en la gloria, Dios Todopoderoso, te damos gracias en esta mañanita por darnos la oportunidad de estar nuevamente delante de los micrófonos de Radio Sendas FM. Cada día, Señor, es una oportunidad para adorarte, porque tú sigues siendo Dios. A pesar de la prueba, a pesar de la lucha, a pesar de la adversidad, Señor, tú sigues siendo Dios, merecedor de toda gloria, merecedor de toda honra, merecedor de toda alabanza. Gracias, Señor, por este ministerio que continúa siendo de bendición a todos los que escuchan diariamente. Bendiga este ministerio, Radial Sendas FM. Bendiga, Señor, a todos los que escuchan, que colaboran, que oran, que están pendientes de la programación de esta emisora. En el nombre poderoso de Jesús, bendiga este programa, Señor, desde el inicio hasta el final. Amén.

En Mateo capítulo 6, versículo 16 y 17, la palabra del Señor dice de la siguiente manera: respondiendo Simón Pedro dijo: tú eres el Cristo, el Hijo del Dios viviente. Entonces le respondió Jesús: bienaventurado eres, Simón, hijo de Jonás, porque no te lo reveló carne ni sangre, sino mi Padre que está en los cielos. Vean qué hermosa palabra esta de Mateo 16. Gloria a Dios. Jesús preguntó a sus discípulos acerca de su identidad, y fue el apóstol Pedro el que respondió a esta pregunta diciendo: tú eres el Cristo, el Hijo del Dios viviente. Esta palabra que nos recuerda a la frase misma que utiliza el libro del profeta Daniel, cuando el rey Darío llega al foso de los leones y le dice: Daniel, siervo del Dios viviente. Este Dios que ha hecho todo el universo y toda la creación, aleluya, tiene un hijo, y un hijo que para los judíos era el Mesías, o es el Mesías esperado. Pedro dice: tú eres el Cristo, el Hijo del Dios viviente. Este Cristo es el que nos da su gracia, nos da su perdón y nos promete un lugar en el paraíso celestial.

me da admiración el pensar que en el versículo siguiente Jesús le dice bienaventurado. La palabra es dichoso, contento, feliz. Podemos decirlo en el sentido que nosotros hablamos ahora, bendecido Simón, hijo de Jonás. Pero también, ¿por qué hijo de Jonás? No del Jonás, ¿verdad? Del Antiguo Testamento, del libro del Jonás que se lo tragó el pez. No, pero Jonás también era el padre del apóstol Pedro. Y llama la atención de que este nombre Jonás se deriva del nombre Johanán del Antiguo Testamento y significa, en otras palabras, la gracia se te ha revelado. Le dices, bienaventurado eres Simón, hijo de Jonás, porque no te lo reveló carne ni sangre, sino mi Padre que está en los cielos. Al apóstol Pedro se le reveló la identidad de Jesús como hijo de Dios, pero también la connotación de lo que significa ese nombre para toda la humanidad. Él es el que nos da su gracia, Él es el que nos da su tierno amor para que tengamos parte con Él en la vida eterna. Él mismo es la vida. Vida eterna nos ha prometido, vida eterna nos ha dado. En Cristo tenemos la vida eterna. Él es el Mesías esperado, pero es el Hijo de Dios, pero es el Salvador, pero es aquel que nos trajo su gracia para que todo aquel que en él cree no se pierda, mas tenga vida eterna. Aleluya. Aleluya.

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1: Seis de la mañana con 20 minutos.

0: Con Cristo me voy a gozar el título musical que recién finaliza.
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0: a cargo de nuestra hermana Blanquita Salinas.
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0: Saludos a usted que está en sintonía fiel de Radio Sendas. Hoy 28 de mayo, día que Dios ha hecho para que nos gocemos, para que nos alegremos en Él.
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0: En día jueves del programa Mañanitas Cristianas de 6 a 7 de la mañana.
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0: Recuerde, puede pedir su participación musical, puede pedirle su la alabanza de su gusto, ¿verdad? El día de hoy. Saluditos a la gente que nos escuchan en el barrio Sandino Norte. Bueno, saludo a la gente que nos escuchan en las comunidades, en los diferentes municipios de Matagalpa. Allá en el castillo, Matagalpa, ¿verdad? Carretera hacia Terrabona. Allá en el Locotillo, creo que corresponde a Sebaco. Van las bendiciones el día de hoy para todos y cada uno de ustedes, estimados. En Solingalpa, Matagalpa, allá aquí cerca del casco urbano. Saluditos a nuestro hermano Jimmy Cruz, a nuestra hermana Karina y a nuestra hermana Jamie. Jaimita, ya te levantaste, Jamie. Dios te bendiga. Lista para el colegio, Jamie, en esta mañana. Es correcto, es correcto. Vamos hacia adelante en esta.

0: hermana.
1: Hacemos homenaje entonces a las madrecitas nicaragüenses y por acá la invitación es al cantante Whitman Camposeco para que nos traiga esta participación musical titulada A mi madre. Suena a continuación saludando a todas las madrecitas.

0: Y bueno, un saludito en esta mañana entonces hasta el barrio Carlos Roque. Saludos para nuestra hermana Mayra Reyes, a nuestra hermana Lalita.
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0: Ellas son miembros de la Cuarta Iglesia de Dios en Matagalpa.
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0: Hermano Francisco, Dios les bendiga a todos los de casa. Dios les bendiga en esta mañana. Es un gusto poder estar con ustedes a través de esta señal de los 107.3 FM.
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0: rey. Y bueno, Matagalpa es fresco y el día de hoy, ¿verdad? Aquí amenazas de lluvia, esperamos que esa amenaza se convierta en algo real, ¿verdad? Porque ya estamos necesitando la lluvia, como dijo un norteamericano, hermano en la fe, Dios lo sabe.
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0: Y por cierto que el clima fresco de Matagalpa, pero ahí en ese sector donde vive hermana Lalita, en el barrio Carlos Roque, hace más frío que de costumbre, ¿verdad?

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6: 6 de la mañana, con 35 minutos.
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0: Saludos a la gente que nos sintoniza en el barrio Benjamín Linder, acá en Matagalpa.
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0: En el barrio 5 de junio, bendiciones.

0: Bendiciones, hermano Denis Escobar, ahí en el barrio 5 de junio, en esta mañana.
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0: Allí. Bendiciones a nuestro hermano Moisés Manzanares, fiel oyente de Radio Sendas FM.
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0: Hermano Ariel Ruiz, ahí en el Francisco Moreno 1.

0: Bendiciones a la familia, entonces, allí en el Francisco Moreno número 1, hermana Elida y hermana Martita Hernández. Saluditos a nuestra hermana Rosita Ríos, también allí en el barrio Francisco Moreno número 1. Dios me le bendiga y Dios bendiga a su familia.
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0: Vamos y nos vamos hacia Santa Teresita, el barrio Santa Teresita. Saluditos a nuestro hermano Lescano y a su familia.

participación musical a cargo de Sergio Antonio Rugama. A Jesucristo es el título musical.

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1: Esta es la recomendación para la gente que está aquí en Matagalpa, que continúe en sintonía fiel de Radio Sendas FM. La gente de los municipios igual, la gente de las comunidades igual, en sintonía fiel de los 107.3.
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1: Un saludito para la gente que nos escucha acá en el Hospital Regional Matagalpa.
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1: Ah, claro, y por supuesto la gente que nos escucha más allá de Nicaragua a través de nuestra señal de internet.

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1: Saluditos al pastor Marcos Antonio Cinco allá en Solingalpa. Bendiciones también a su esposita, nuestra hermana Sonia Vargas. Y saludos ahí al papito de nuestra hermana Sonia Vargas, Santos Vargas.
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1: Bien, saludos al pastor Juan Ramón Chávez ahí en Solingalpa también. Bendiciones.
0: 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Porque entonces.
1: ¿Y qué le parece ahorita una tacita de café con este clima?
0: El consolador, esperemos la mañana.
1: Ya viene el tiempo donde, verdad, aquí se pone más heladito, baja más la temperatura en tiempo de invierno.
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1: Continuamos con ustedes en esta mañana. Recuerde, usted nos puede también llamar a nuestro número en cabina. Y nos puede también escribir a nuestro número de WhatsApp, ¿ok? Por acá entonces la participación musical es a cargo de los escogidos de Cristo. El título musical, Tendrás que Renacer, suena a continuación.

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1: 6 de la mañana con 48 minutos.
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4: Nos enrumbamos a la recta final del programa el día de hoy, 28 de mayo.
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4: Ya el mes de mayo va de viaje, va. Estamos prácticamente en las postrimerías del mes número 5 del año.
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4: Saludos a todos los que están de cumpleaños el día de hoy, 28 de mayo, ¿verdad? Y los que van a cumplir año el 29, el 30 y el 31, si trae 31.
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4: Especial los saludos a las madrecitas nicaragüenses. Acá la fecha escogida es el 30 de mayo. El 30 de mayo, todos festejando, ¿verdad?, a la madrecita nicaragüense.

0: Saluditos a nuestra hermana Antonia Palacios, barrio Francisco Moreno número uno, una vez más.
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0: Y es que hay una cantidad de hermanos y hermanas, ¿verdad?, que sintonizan esta emisora, tremendo, y amigos, por supuesto, que sintonizan y dicen, a mí no me ha saludado. Claro, van los saludos para usted también, ¿verdad? Aunque usted no se nos reporte, aquí le estamos saludando. Gracias por su fiel sintonía.
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0: Claro que sí, hermana Mayra. Nos vamos a despedir con esa participación musical. Hermana Mayra Reyes nos solicita una alabanza.

0: Y al mencionar este título musical, ¿verdad?, de Agustín Amador, hermana Mayra.
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0: Oh, se siente una sensación de descanso en nuestro corazón solo al mencionar esta palabra que se llama bonanza.

esta participación musical nos estamos despidiendo de la programación correspondiente a este jueves 28 de mayo. Esperando que usted continúe en sintonía fiel de esta emisora.

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7: 7 de la mañana con 2 minutos.

0: El libro de Salmos, Salmo 67, versículos 5 al 7.
1: Que las naciones te alaben, oh Dios. Sí, que todas las naciones te alaben. Entonces la tierra dará sus cosechas y Dios, nuestro Dios, nos bendecirá en abundancia. Así es, Dios nos bendecirá y gente de todo el mundo le temerá.
0: El primer libro de Reyes, capítulo 1.
2: El rey David era ya muy anciano, y por más frazadas que le ponían, no podía entrar en calor. Así que sus consejeros le dijeron:
3: busquemos una joven virgen que lo atienda y lo cuide. Mi señor dormirá en sus brazos y le quitará el frío.
2: Entonces buscaron una muchacha hermosa por toda la tierra de Israel y encontraron a Abisag de Sunem y se la llevaron al rey. La joven era muy hermosa, cuidaba al rey y lo atendía, pero el rey no tuvo relaciones sexuales con ella. Por ese tiempo, Adonías, hijo de David, cuya madre era Agit, comenzó a jactarse diciendo:
4: voy a proclamarme rey.
2: Así que consiguió carros de guerra con sus conductores y reclutó 50 hombres para que corrieran delante de él. Ahora bien, su padre, el rey David, jamás lo había disciplinado, ni siquiera le preguntaba: ¿por qué haces esto o aquello? Adonías había nacido después de Absalón y era muy apuesto. Adonías se apoyó en Joab, hijo de Sarvia, y en el sacerdote Abiatar, y ellos aceptaron ayudarlo a llegar a ser rey. Sin embargo, el sacerdote Sadoc y Benaía, hijo de Joiada, junto con el profeta Natán, Simei, rey, y la guardia personal de David, se negaron a ayudar a Adonías. Adonías se dirigió a la peña de Zoelet, cerca del manantial de Enrogel, y allí sacrificó ovejas, ganado y terneros engordados. Invitó a todos sus hermanos, los demás hijos del rey David y a todos los funcionarios reales de Judá. Pero no invitó al profeta Natán, ni a Benaía, ni a la guardia personal del rey, ni a su hermano Salomón. Entonces Natán fue a ver a Betsabé, la madre de Salomón, y le preguntó:
5: ¿no te has enterado de que el hijo de Agit, Adonías, se proclamó rey, y nuestro señor David ni siquiera lo sabe? Si deseas salvar tu vida y la de tu hijo Salomón, sigue mi consejo. Ve ya mismo a ver al rey David y dile: mi señor el rey, ¿acaso no me hiciste un juramento cuando me dijiste: definitivamente tu hijo Salomón será el próximo rey y se sentará en mi trono? Entonces, ¿por qué Adonías se ha proclamado rey? Y mientras tú aún estés hablando con el rey, yo llegaré y confirmaré todo lo que le has dicho.
2: Entonces Betsabé entró en la habitación del rey. David era ya muy viejo y Abisag lo cuidaba, y se inclinó ante él.
6: ¿En qué te puedo ayudar?
2: Ella le contestó:
7: mi señor, usted hizo un juramento delante del Señor su Dios cuando me dijo: te aseguro que tu hijo Salomón será el próximo rey y se sentará en mi trono. Sin embargo, Adonías se proclamó rey y mi señor el rey ni siquiera se ha enterado. Ha sacrificado gran cantidad de ganado, terneros engordados y ovejas, y ha invitado a todos los hijos del rey a la celebración. También invitó al sacerdote Abiatar y a Joab, comandante del ejército, pero no invitó a su siervo Salomón. Y ahora, mi señor el rey, todo Israel está esperando que usted anuncie quién será el próximo rey. Si no toma alguna medida, mi hijo Salomón y yo seremos tratados como criminales en cuanto mi señor el rey haya muerto.
2: Mientras ella aún hablaba con el rey, llegó el profeta Natán. Los funcionarios del rey le informaron:
8: el profeta Natán está aquí y quiere verlo.
2: Entonces Natán entró y se inclinó ante el rey con el rostro en tierra. Y le preguntó al rey:
9: mi señor el rey, ¿ya has decidido que sea Adonías el próximo rey que se siente en tu trono? Hoy él sacrificó gran cantidad de ganado, terneros engordados y ovejas, e invitó a todos los hijos del rey a la celebración. También invitó a los comandantes del ejército y al sacerdote Abiatar. Ahora están festejando y bebiendo con él y gritan: ¡que vive el rey Adonías! Pero a mí no me invitó, ni al sacerdote Sadoc, ni a Benaía, ni a tu siervo Salomón. ¿Acaso mi señor el rey ha hecho esto sin informar a ninguno de sus funcionarios acerca de quién sería el próximo rey?
2: Entonces el rey David respondió:
6: llamen a Betsabé.
2: Así que Betsabé volvió a entrar y se quedó de pie delante del rey. Y el rey repitió su juramento:
6: tan cierto como que el Señor vive y me ha rescatado de todo peligro, tu hijo Salomón será el próximo rey y se sentará en mi trono este mismo día, tal como te lo juré delante del Señor, Dios de Israel.
2: Entonces Betsabé se inclinó ante el rey con el rostro en tierra y exclamó:
7: ¡que viva por siempre mi señor el rey David!
2: Entonces el rey David ordenó:
6: llamen al sacerdote Sadoc, al profeta Natán y a Benaía, hijo de Joiada.
2: Cuando ellos llegaron a la presencia del rey, él les dijo:
6: lleven a Salomón y a mis funcionarios hasta el manantial de Gión. Salomón irá montado en mi mula. Una vez allí, el sacerdote Sadoc y el profeta Natán lo ungirán rey de Israel. Hagan sonar el cuerno de carnero y griten: ¡que viva el rey Salomón! Luego escóltenlo de regreso y él se sentará en mi trono. Él me sucederá en el trono porque yo lo he nombrado para que sea gobernante de Israel y de Judá.
4: ¡Amén! ¡Que el Señor, Dios de mi señor el rey, ordene que así sea! Que el Señor esté con Salomón así como ha estado contigo, mi señor el rey, y que engrandezca el reino de Salomón aún más que el suyo.
2: Entonces el sacerdote Sadoc y el profeta Natán, junto con Benaía, hijo de Joiada, y la guardia personal del rey, llevaron a Salomón hasta el manantial de Gión. Y Salomón iba montado en la mula que pertenecía al rey David. Allí el sacerdote Sadoc tomó de la carpa sagrada el frasco de aceite de oliva y ungió a Salomón con el aceite. Luego hicieron sonar el cuerno de carnero y toda la gente gritó:
10: ¡que viva el rey Salomón!
2: Toda la multitud siguió a Salomón hasta Jerusalén, tocando flautas y gritando de alegría. La celebración estaba tan alegre y estruendosa que el sonido hacía temblar la tierra. Adonías y sus invitados escucharon la celebración y los gritos casi al terminar el banquete. Cuando Joab oyó el sonido del cuerno de carnero, preguntó:
11: ¿qué está pasando? ¿Por qué hay tanto alboroto en la ciudad?
2: No había terminado de hablar cuando llegó Jonatán, hijo del sacerdote Abiatar.
11: Entra, porque eres un hombre bueno. Seguramente traes buenas noticias.
12: Para nada. Nuestro señor, el rey David, acaba de proclamar rey a Salomón. El rey lo envió al manantial de Gión con el sacerdote Sadoc, el profeta Natán y Benaía, hijo de Joiada. E iban protegidos por la guardia personal del rey. Montaron a Salomón en la mula del rey. Y Sadoc y Natán lo ungieron rey en el manantial de Gión. Acaban de regresar y toda la ciudad está celebrando y festejando. Por eso hay tanto ruido. Es más, ahora mismo Salomón está sentado en el trono real como rey. Y todos los funcionarios reales han ido a felicitar al rey David y a decirle que su Dios aumente la fama de Salomón aún más que la suya y que engrandezca el reinado de Salomón aún más que el suyo. Entonces el rey inclinó la cabeza en adoración mientras estaba en su cama y dijo: Alabado sea el Señor, Dios de Israel, quien el día de hoy ha escogido a un sucesor que se siente en mi trono mientras yo aún vivo para presenciarlo.
2: Entonces todos los invitados de Adonías, presos del pánico, saltaron de la mesa del banquete y se dispersaron velozmente. Adonías tuvo miedo de Salomón, por lo que corrió a la carpa sagrada y se agarró de los cuernos del altar. Pronto llegó a Salomón la noticia de que Adonías, por temor, se había agarrado de los cuernos del altar y rogaba:
4: ¡Que el rey Salomón jure hoy que no me matará!
2: Salomón respondió:
13: Si él demuestra ser leal, no se le tocará un pelo de la cabeza. Pero si causa problemas, morirá.
2: Entonces el rey Salomón mandó llamar a Adonías y lo bajaron del altar. Adonías llegó y se inclinó respetuosamente ante el rey Salomón, quien lo despidió diciéndole:
13: Vete a tu casa.
0: Los Hechos de los Apóstoles, capítulo 19.
14: Mientras Apolos estaba en Corinto, Pablo viajó por las regiones del interior hasta que llegó a Éfeso, en la costa, donde encontró a varios creyentes.
15: ¿Recibieron el Espíritu Santo cuando creyeron?
16: ¿No?
17: No,
16: no,
17: no.
16: Ni siquiera hemos oído que hay un Espíritu Santo.
15: Entonces, ¿qué bautismo recibieron?
18: El bautismo de Juan.
15: El bautismo de Juan exigía arrepentirse del pecado. Pero Juan mismo le dijo a la gente que creyera en el que vendría después, es decir, en Jesús.
14: En cuanto oyeron esto, fueron bautizados en el nombre del Señor Jesús. Después, cuando Pablo les impuso las manos, el Espíritu Santo descendió sobre ellos y hablaron en otras lenguas y profetizaron. Había unos 12 hombres en total. Luego Pablo fue a la sinagoga y predicó con valentía durante los siguientes 3 meses, discutiendo persuasivamente sobre el reino de Dios. Pero algunos se pusieron tercos, rechazaron el mensaje y hablaron públicamente en contra del camino. Así que Pablo salió de la sinagoga y se llevó a los creyentes con él. Entonces asistía diariamente a la sala de conferencias de Tirano, donde exponía sus ideas y debatía. Esto continuó los siguientes 2 años, de modo que gente de toda la provincia de Asia, tanto judíos como griegos, oyó la palabra del Señor. Dios le dio a Pablo el poder para realizar milagros excepcionales. Cuando ponían sobre los enfermos pañuelos o delantales que apenas habían tocado la piel de Pablo, quedaban sanos de sus enfermedades y los espíritus malignos salían de ellos. Un grupo de judíos viajaba de ciudad en ciudad, expulsando espíritus malignos. Trataban de usar el nombre del Señor Jesús en sus conjuros y decían: Te ordeno en el nombre de Jesús, de quien Pablo predica, que salgas. 7 de los hijos de Ezeba, un sacerdote principal, hacían esto. En una ocasión que lo intentaron, el espíritu maligno respondió:
19: Conozco a Jesús y conozco a Pablo, pero ¿quiénes son ustedes?
14: Entonces el hombre con el espíritu maligno se lanzó sobre ellos, logró dominarlos y los atacó con tal violencia que ellos huyeron de la casa, desnudos y golpeados. Esta historia corrió velozmente por toda Éfeso, entre judíos y griegos por igual. Un temor solemne descendió sobre la ciudad, y el nombre del Señor Jesús fue honrado en gran manera. Muchos de los que llegaron a ser creyentes confesaron sus prácticas pecaminosas. Varios de ellos, que practicaban la hechicería, trajeron sus libros de conjuros y los quemaron en una hoguera pública. El valor total de los libros fue de 50.000 monedas de plata. Y el mensaje acerca del Señor se extendió por muchas partes y tuvo un poderoso efecto. Tiempo después, Pablo se vio obligado por el Espíritu a pasar por Macedonia y Acaya antes de ir a Jerusalén.
15: Y después de eso, tengo que ir a Roma.
14: Envió a sus dos asistentes, Timoteo y Erasto, a que se adelantaran a Macedonia, mientras que él se quedó un poco más de tiempo en la provincia de Asia. Por ese tiempo, se generó un grave problema en Éfeso con respecto al camino. Comenzó con Demetrio, un platero que tenía un importante negocio de fabricación de templos de plata en miniatura de la diosa griega Artemisa. Él les daba trabajo a muchos artesanos. Los reunió a todos, junto con otros que trabajaban en oficios similares, y les dirigió las siguientes palabras.
17: Caballeros, ustedes saben que nuestra riqueza proviene de este negocio. Pero como han visto y oído, este tal Pablo ha convencido a mucha gente al decirles que los dioses hechos a mano no son realmente dioses. Y no solo lo ha hecho en Éfeso, sino por toda la provincia. Por supuesto que no solo hablo de la pérdida del respeto público para nuestro negocio. También me preocupa que el templo de la gran diosa Artemisa pierda su influencia. Y que Artemisa, esta magnífica diosa adorada en toda la provincia de Asia y en todo el mundo, se le despoje de su gran prestigio.
14: Al oír esto, montaron en cólera y comenzaron a gritar.
18: ¡Grande es Artemisa de los Efesios!
14: Pronto toda la ciudad se llenó de confusión. Todos corrieron al anfiteatro, arrastrando a Gallo y Aristarco, los compañeros de viaje de Pablo, que eran macedonios. Pablo también quiso entrar, pero los creyentes no lo dejaron. Algunos de los funcionarios de la provincia, amigos de Pablo, también le enviaron un mensaje para suplicarle que no arriesgara su vida por entrar en el anfiteatro. Adentro era un griterío. Algunos gritaban una cosa y otros otra. Todo era confusión. De hecho, la mayoría ni siquiera sabía por qué estaba allí. Los judíos de la multitud empujaron a Alejandro hacia adelante y le dijeron que explicara la situación. Él hizo señas para pedir silencio e intentó hablar. Pero cuando la multitud se dio cuenta de que era judío, empezaron a gritar de nuevo y siguieron sin parar como por 2 horas.
18: ¡Grande es Artemisa de los Efesios!
20: ¡Grande es Artemisa de los Efesios!
14: Por fin, el alcalde logró callarlos lo suficiente para poder hablar.
21: ¡Ciudadanos de Éfeso! Todos saben que la ciudad de Éfeso es la guardiana oficial del templo de la gran Artemisa, cuya imagen nos cayó del cielo. Dado que esto es un hecho innegable, no deberían perder la calma ni hacer algo precipitado. Ustedes han traído a estos hombres aquí, pero ellos no han robado nada del templo ni tampoco han hablado en contra de nuestra diosa. Si Demetrio y los artesanos tienen algún caso contra ellos, las cortes están en sesión y los funcionarios pueden escuchar el caso de inmediato. Dejen que ellos presenten cargos formales. Y si hubiera quejas sobre otros asuntos, podrían resolverlos en una asamblea legal. Me temo que corremos peligro de que el gobierno romano nos acuse de generar disturbios, ya que no hay razón para todo este alboroto. Y si Roma exige una explicación, no sabremos qué decir.
14: Entonces los despidió, y ellos se dispersaron.
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23: 7 de la mañana con 22 minutos.
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3: En Sendas, esta es la hora.
4: 7:34 a.m.
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7: ¿Cuán importante es la influencia que recibe un niño de parte de sus padres en medio de una comunidad corrompida donde las pandillas y las delincuencias son el pan de cada día? Pero instruirles en el camino de Dios y orar por ellos, cubrirles cada día bajo ese manto protector divino, puede salvar su alma. Hoy nuestro invitado nos dirá que no tuvo papá y su madre trabajaba todo el día para mantenerse. Pero a pesar de esa carencia familiar, la oración y la enseñanza de su madre ayudaron a no ser un delincuente.

0: Bienvenidos al encuentro de hoy, soy su amigo Heriberto Ayala. Hoy me gustaría compartir con ustedes la historia de mi amigo Brian. Pero antes de ir a esa historia, me gustaría recordarles nuestra dirección en internet, www.encuentro.ca. Visítanos allí para volver a escuchar este o los programas anteriores que producimos aquí en el Ministerio Encuentro. Ya está con nosotros nuestro amigo Brian desde El Salvador. Brian, un saludo y bienvenido aquí al programa.
1: Muchísimas gracias. Agradezco la invitación y la oportunidad que me da de dirigirme lo que es primeramente a usted y hacia las personas que quizás vayan a escuchar mi testimonio o parte de mi historia, y esperamos pues que sea de bendición. Yo soy hondureño. Estoy aquí en El Salvador desde 1999 hasta la fecha. Uh-huh. Y Dios ha sido fiel hasta este momento. Me acuerdo que cuando estaba chiquito yo le decía a mi mamá, yo quiero estar en donde usted esté, en cualquier lado. Y mi mamá en una ocasión me dijo, hijo, pero donde yo voy a estar voy a aguantar hambre, quizás no te voy a poder ver por el trabajo porque tengo que trabajar. Y yo le decía a mi mamá, no me importa, donde usted esté, ahí yo quiero estar. Mi mamá ya por el año 97, en la misma condición económica que viven todos los países de América Latina y más que todo en ese año, y más cuando golpeó el huracán Mitch, mi mamá decidió salir ilegal para Estados Unidos. Y mi mamá, en el testimonio de mi mamá era que ella le iba a servir a Dios en cualquier lugar menos en El Salvador. Eso mi mamá siempre lo tenía, porque en Honduras se tenía antes la creencia y el mito de que en El Salvador la tierra se abría y se tragaba viva a la gente. Entonces, todos los hondureños tenían ese miedo, cosa que ya hoy, gracias a Dios, les han enseñado en las escuelas que en Honduras también existen volcanes, algo que usted antes no lo iba a escuchar, porque el tema era, en Honduras no hay volcanes. Entonces, se va mi mamá para Estados Unidos, ilegal, hacen una escala en México, cae migración de México, y como mi mamá no tenía documentos, le preguntaron de qué país es usted. Y como mi mamá no quería regresar para Honduras, dijo que era de El Salvador, con la intención de regresar de nuevo. Entonces la dejaron en El Salvador. Así fue como mi mamá se fue quedando. En 1999 me trajo aquí a este país a mí. Y para bien o para mal, Dios nos llevó a vivir en una de las colonias más conflictivas del país, que es La Campanera, en el municipio de Soyapango. Fuimos a esa colonia y seguimos viviendo en esa colonia. Cuando llegamos, fue un proceso muy difícil. Mi mamá a veces a las 4 de la mañana, 3 de la madrugada, yo estaba dormido y me levantaba asustado a dormir en una mesa, porque se escuchaban los disparos, se escuchaba que corrían, a veces se escuchaba que levantaban techos, y era un proceso muy, muy difícil.
0: ¿Qué sentía usted en ese momento como niño?
1: Yo me asustaba, pero yo no sabía qué pasaba. Yo solo miraba que mi mamá me decía, Brian, levántate, y era a salir y a ponerme en la mesa. Y yo, ¿y qué pasó? Voy, lo que está pasando. Y había veces que, no lo voy a negar, sí, en muchas ocasiones uno escuchaba disparos o gritos, pero siempre he estado en mi colonia, habían puesto un gran rótulo enfrente de la entrada de mi pasaje, que era ver, oír y callar. E incluso todavía, a pesar de que ya no esté el rótulo, pero todos los que hemos nacido en esa colonia en específico, a pesar de lo que se dice, de que está seguro y todo, porque sí se nota, no voy a decir que no se nota en los cambios, porque sí se nota, pero uno todavía sigue con eso. ¿Por qué? Porque así fue como yo crecí, y así fue como, para honra y gloria de mi Señor Jesucristo, estoy hoy en día acá, hablando con usted. Muchos jóvenes y niños que yo conocí, que eran vecinos míos, ahorita están presos unos, y otros ya están descansando.

0: Entonces, Brian, en ese ambiente, la crianza de un niño, me imagino no ha sido fácil salir a las calles a jugar, salir a los parques a jugar. Me imagino no ha sido fácil para usted en esa época.
1: De hecho, jugar, y quizás a muchos les va a dar risa, yo le decía a muchos jóvenes cuando a veces me ponen a mí el pretexto y me dicen, ay, es que yo soy así porque no tenía con quién jugar, con quién platicar, o no podía salir, o tenía algún problema. Y yo les digo a ellos, pero eso no es un pretexto, porque yo crecí así. Mi mamá se iba a trabajar, pasaban dos cosas. O me quedaba con llave en la casa cuando era no habían clases, o me quedaba en la escuela todo el día. En la escuela las clases eran de las 7 de la mañana a las 11:45. Y cuando a mi mamá le tocaba trabajar, me tocaba quedarme hasta las 6 de la tarde.
0: ¿Cómo se sentía usted en ese momento?
1: Pues sí, voy a ser sincero, a veces no comprendía el por qué a mí me había tocado esa vida. Incluso en una ocasión yo recuerdo que estaba tan frustrado porque yo quería salir a jugar con mis amigos o con las personas que yo decía amigos que conocía y que se hablaban y nos hablábamos. Pero mi mamá nunca me dejaba y yo en una ocasión le dije a mi mamá, no mamá, yo siento que a lo mejor me cambiaron en el hospital. Porque era una vida que a mí, a pesar de la edad que yo tenía, no me gustaba. Porque sí era con bastantes restricciones y sin embargo, ya después cuando fui creciendo, entendí y comprendí que lo único que ella hizo fue cuidarme, protegerme. Cosa que quizás para muchas personas hubieran dicho, ah, como salen hoy en día. En lo personal yo digo la famosa generación de cristal, que no se les puede señalar ni decir nada porque se molestan. En mi caso, yo les decía eso a ellos, ¿verdad? De que ha sido un proceso muy difícil cuando estaba pequeño, porque yo no tuve eso. Yo jugaba solito en mi casa.
0: ¿No tenía hermanos, hermanas?
1: Tenía un hermano, pero él estaba en Honduras. Mi hermano, para ese tiempo, él ya estaba grande, tenía 15 años, y mi hermano no quiso venirse para El Salvador porque él dijo que él quería seguir en las fiestas

0: Muchas gracias por continuar con nosotros aquí en el programa Encuentro. Estamos conversando con Brian. Nos está relatando su experiencia de vida, de cómo se crió en medio de las pandillas en el país de El Salvador. Ahora, Brian, coméntenos cómo ha sido ese encuentro personal con Jesús.
1: Quizás con lo que voy a decir, quizás usted no me lo vaya a creer, hermano Heriberto, ni las personas que lo escuchan. Yo ahorita estoy sirviendo con una asociación de capellanes. En una ocasión yo le dije al pastor con el que yo estoy sirviendo, pastor, le digo yo, quizás ignorantemente, ¿verdad?, porque ya estaba en las cosas de Dios y todo, y le dije, pastor, yo quizás me voy a salir de la iglesia. ¿Por qué?, me dice. Porque yo veo, le digo, que para que uno sobresalga acá, uno tiene que dar un testimonio y decir, yo fui pandillero, yo fui drogadicto, fui asesino, fui ladrón, etcétera, etcétera. Mi vida, hermano Heriberto, gracias a Dios, hasta este momento, desde el 99 que mi mamá me trajo hasta la fecha, he estado en los caminos del Señor. En una ocasión un pastor me dijo, te quiero invitar a predicar, decime tu testimonio. Habíamos tres personas. Vino un hermano, que no digo el nombre por respeto, el hermano dijo, no, dice, yo fui pandillero, me gusta tu testimonio. Y usted, hermano, no, yo fui sacerdote. Y usted, hermano, que era mi persona, no, le digo, yo toda la vida he crecido en los caminos de Dios. Y me dolió porque la respuesta que me dio el pastor fue, tu testimonio no me sirve, porque yo quiero un testimonio de impacto, ¿no? Entonces, si en esa parte, hermano Heriberto, sí le quedó mal, porque un testimonio de cómo vine a los caminos del Señor, han habido luchas, no le voy a decir que no, han habido muchos problemas y dificultades, pero hasta este día yo recuerdo lo que aprendí desde pequeño en la iglesia donde me congrego, que era de pie ante los hombres, de rodilla ante Dios.
0: Llegaste un momento en que le dijiste al Señor Jesucristo, abro mi vida, mi corazón, para que tú entres, merecido por ti. ¿Llegó ese momento?
1: Pues yo, chiquito, recuerdo que acepté al Señor Jesucristo. A la edad de 10 años me bauticé en mi iglesia. Todo mi crecimiento ha sido en los caminos de Dios, a pesar de las dificultades, que eso es algo que yo a veces no entiendo en los jóvenes, porque los vecinos que yo tenía, cuando les decía a ellos, ¿por qué entraste a la pandilla? Ah, es porque no tuve papá. Lo siento, yo tampoco tuve papá y sin embargo no me hice pandillero. Ah, es que mi mamá no pasaba en la casa, mi mamá solo pasaba trabajando. Mi mamá también pasaba trabajando en lavar y planchar y yo no me hice pandillero.
0: ¿Usted siente que Dios le protegió de todo eso?
1: Sí, de hecho estoy 100% seguro de que Dios sí me protegió, porque como le comentaba, muchos de mis conocidos o están presos o están muertos. Entonces, hasta este momento yo puedo dar seguridad al 100% de que sí, la mano de Dios ha estado siempre cuidando la vida de mi mamá y la vida mía hasta esta fecha. Y mi mensaje final es, confiemos en Dios, agarrémonos de la mano de Dios. No importa el problema o la dificultad que cada uno de nosotros podamos tener, hínquese, ore a Dios, que Dios conozca su problema, su situación, su necesidad. Coménteselo a Dios y esperemos respuesta de Dios, porque la misma palabra de Dios nos dice que en Él está la solución a todos nuestros problemas.
0: Brian, agradecemos por su tiempo y que Dios siga bendiciendo su vida.
1: Amén, muchísimas gracias y pues en cualquier otra cosa estamos a la orden.

0: Gracias por haber estado en la sintonía de este tu programa Encuentro. Y te voy a agradecer que me visites en el www.encuentro.ca. O también puedes dejarme una nota de voz en el WhatsApp 1-204-202-1525. 1-204-202-1525. Una nota de voz o tal vez una nota escrita. La otra opción es info@encuentro.ca. Gracias por sintonizarnos a través de esta radioemisora. Yo soy tu amigo Ernesto Pinto y al despedirme quiero recordarte que Dios te ama y yo también.
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2: 7 de la mañana con 49 minutos.
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1: Sendas FM te brinda la hora.
2: 8 en punto.
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5: En este mensaje tratamos el caso de un hombre que descargó su conciencia en nuestro sitio conciencia.net. Lo hizo de manera anónima, como pedimos que se haga. Así que a pesar de que nunca se lo había contado a nadie, nos autorizó a que lo citáramos, como sigue. Llevo ya 10 meses saliendo con una joven de 24 años de quien me siento muy enamorado. Ella también se enamoró de mí, sabe que soy casado y que tengo dos

0: hijos. De hecho, los conoce. No quiero destruir mi matrimonio de 21 años y menos dañar a mis hijos de 5 y 1 años. ¿Cómo resuelvo esto? Este es el consejo que le dimos. Estimado amigo, nos alegramos mucho de que nos haya consultado antes que sea demasiado tarde. Lo peor que pudiera suceder ahora es que su novia quedara embarazada. Si eso ocurriera, usted tendría el deber de sustentar a un nuevo hijo y no habría forma de que evitara el herir a sus otros hijos. Por eso le rogamos que si está sosteniendo relaciones íntimas con esa joven, deje de hacerlo de inmediato. Hay una pregunta muy seria que debe contestar. ¿Es usted un hombre honorable? Es probable que piense que sí lo es, pero lo cierto es que la manera en que afronte esta situación de aquí en adelante determinará si usted será honorable o si optará más bien por ser un mentiroso y engañador en el que no podrán confiar ni siquiera sus propios hijos. Un hombre honorable cumple sus promesas y sus compromisos. Hace 21 años, cuando usted dijo, hasta que la muerte nos separe, le prometió a su esposa que le sería fiel a ella el resto de su vida. Cuando decidió tener hijos con ella, usted afianzó esa promesa y se comprometió con ellos implícitamente a no solo cuidarlos y protegerlos, sino también a ser un hombre honorable cuyo ejemplo ellos pudieran seguir. El amor emocional no es más que un sentimiento, y la naturaleza de los sentimientos es que no son duraderos. El hombre que toma decisiones basado en sus sentimientos llevará una vida llena de altibajos y tomará muchas decisiones malas que lo perjudicarán a él y a quienes lo rodean. ¿Podrá usted perdonarse si el egoísmo del amor que siente hacia esa joven lo lleva a destruir la estabilidad del hogar de sus hijos y los hiere por muchos años? Un hombre honorable jamás haría eso. El amor verdadero no es algo que se siente, sino que se practica. Si usted de veras ama a su novia, déjela para que ella pueda encontrar a un hombre que no esté comprometido con otra mujer. Si la ama, dele la oportunidad de que ella tenga su propio hogar y su propia familia con un esposo que la aprecie muchísimo. Claro que por un tiempo a ella le dolerá, pero se recuperará. Dígale hoy mismo que ha tomado esta decisión y luego no vuelva jamás a tener ningún contacto con ella. Sepárese del todo para que ella pueda comenzar de una vez a sanarse y usted a ser ejemplo de su familia. Sea un hombre honorable. Linda y Carlos Rey. El consejo completo, que por falta de espacio no pudimos incluir en esta edición, puede leerse con solo pulsar el enlace en conciencia.net que dice Caso de la Semana y luego el enlace que dice Caso 152.
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0: iglesia, se congrega y usted está viviendo un pecado. Usted cree que Dios no lo ve. Dios todo lo ve. Dios todo lo oye. Esto salió de esto. Porque hay demanda. La demanda es el hambre. Pero si usted está viendo el reloj, usted dice, no, ya me quiero ir. Ahí no hay demanda, pero usted dice, quiero aprender, quiero crecer. Dame, dame, dame, quiero. Entonces yo miraba que esa mujer estaba allá, en una silla de ruedas. Y yo dije, aquí hay una mujer en silla de ruedas. Pasó adelante y dice, yo estaba esperando eso. Porque yo estaba creyendo que te llamara. So, la demanda es... Todo lo que nosotros pedimos, pon una demanda en el espíritu. La oración. Entonces hay que poner demanda. Como creyentes tenemos el derecho que el Señor nos ha dado. ¿Cuál es el derecho? Pedir todo lo que es legalmente suyo. ¿Qué es suyo? La liberación es legalmente suya. La sanidad por las llagas de Cristo fuiste curado. La prosperidad se hizo pobre para nosotros enriquecernos. La transformación del corazón se transformó para transformarnos a nosotros. Todos los derechos los ganó Jesús. Entonces, en oración, hace sobre los derechos que tiene como hijo de Dios. Usted demanda, Jesús hacía mandatos, decretos, órdenes. Usted a Cristo no lo ve diciendo, Padre, yo te pido que levantes a Lázaro de los muertos. ¡Lázaro, sal fuera! Solo dio una orden. Yo oro que el día que cada uno de ustedes comience a ordenar y a mandar de esa manera, esta puerta de finanzas se abre. La salvación de toda mi familia se viene a cabo antes de que el año termine. Pero tienes que hablar, porque tienes la autoridad. Cristo no oraba por la gente. Cristo oraba con el Padre, comunión, pero Él solo declaraba, Lázaro ven fuera. Y un ciego una vez, y dices, ve ahora. Pasaban los milagros así, solo ordenaba, porque entendía que como hijo tenía autoridad, entendía que como hijo tenía derecho, y entendía que lo que pidiera porque él permanecía en el Padre, eso venía. Como creyentes tenemos el derecho legal que Dios nos ha dado, declare, ordene, demande, etc. Desde una posición de autoridad. Es decir, usted tiene que creérsela. Hay algunos que dicen que yo soy una cucaracha, es que yo no sirvo para nada. No, no, Dios no murió por cucaracha, Dios murió por gente, por pueblo que ama. Así que cuando le va a reclamar, cuando tenga una petición urgente, diga, yo soy hijo de Dios, todo lo que pida al Padre Dios me lo dará. Yo demando al cielo, yo y mi casa voy a ser salvo. Y poderosísimo, hacemos demanda al cielo. A veces cuando la gente me oye orar con tanta osadía, piensan que soy arrogante. ¿No le ha pasado a usted? ¿Y quién tú te crees? Pues yo soy hijo de Dios. Y Dios escucha a sus hijos. ¿So quién tú usted se cree? Dice, qué arrogante ese pastor que le está ordenando a un muerto que resucite. Pero el muerto se levantó. A veces la gente, cuando te oyen orar así, que demanda, que ordena, dice, ordeno en el nombre de Jesús, desato ángeles, desato protección divina, ordeno ahora protección divina. Vemos a Jesús no oraba, sino decretaba, mandaba, demandaba. La petición de oración es diferente, es una actividad legal. La oración, una de las definiciones, es que es una actividad espiritual legal. Dios estuvo para ser un hombre, para protegerlo de su integridad, etc. La oración es Dios interviniendo en los asuntos de la tierra a través de la autoridad legal del hombre. Cuando usted ora, usted dice, yo voy a darle autoridad que Dios intervenga. Cuando usted para de orar, paró de darle intervención a Dios. Por eso es que no puede pararlo, porque quiere que Dios intervenga. La oración es el hombre desatando la autoridad del reino de Dios en los cielos. La oración es una petición. Entonces la petición es una apelación de Dios. Dios es el juez, el diablo es el acusador y Jesucristo es nuestro abogado. Viene otra vez y dice Jesús en Juan 15, 17, si permanecéis en mí y mis palabras permanecen en vosotros, pidan. Y la palabra pedir es la palabra griega. Aquello que dice, ¿para qué usa el griego? Bueno, es que la Biblia se escribió en arameo, en griego, en hebreo, y el Nuevo Testamento se escribió en griego, y nos ayuda a entender cómo la gente pensaba. Si permanecéis en mí y mis palabras permanecen en vosotros, pedid. ¿Qué va a ser? Todo lo que queréis y os será hecho. La palabra pedir es la palabra griega aiteo, y significa demandar o hacer un mandato. Cristo dijo, si ustedes están en mí, pidan, demanden. Esta oración se hace con gran osadía y autoridad. La condición es que permanezcamos en su palabra. Si usted obedece y guarda su palabra, entonces demande legítimamente lo que le pertenece. Sanidad, liberación, etc. Algunos hijos no conocen sus derechos. Por eso es que no piden. Y entonces otros no le piden a Dios. Y los que le piden mal. Wow. Entonces dijo, pidan, demanden, pero lo que le pertenece legalmente, lo que yo gané en la cruz. Quiero que vaya a Santiago, capítulo 4, verso 2. Codiciáis y no tenéis, matáis y ardéis de envidia, y no podéis alcanzar. Combatís y lucháis, pero no tenéis lo que deseáis. ¿Por qué la gente no tiene? No pide. Y cuando pide, pide mal. ¿Por qué? Verso 3. Este es el tipo de oración de demandar. Pedís y no recibís.
1: Porque pedís mal.
0: ¿Por qué qué? Pedís mal para gastar en vuestro deleite. ¡Qué bien! La hora de las primicias. Hay que honrar a Dios con las primicias. Pero es la hora de tus vacaciones. Yo prefiero darme unas buenas vacaciones y no darle las primicias a Dios. Ahora es mi cumpleaños. Yo me merezco darme un gustito. Me voy a comprar unos zapatos de $300. A la hora que viniste a la ofrenda le diste $5. Pides, pero para tu deleite. Dios dice, yo te quiero bendecir a ti, pero pide para el reino primero. Pide para tu familia, no para tus deleites. Pide para otra cosa. Mucha gente no tiene porque no pide. ¿Qué significa? Cuando usted pida a Dios, no le pida chiquito. Le voy a arrancar el cerebro ahora y se lo voy a agarrar así que le truene y que se le haga. Señor, dame una casita. Dame un carrito, dame un Toyotita, todo Tito, Tita, Tito, Tita. ¿A qué iglesia? Voy a ir a una iglesita. Yo no quiero ir a iglesia grande. Espérate, porque lo grande te demanda cambiar tu mente, viejo. Estás en el Rey Jesús. Aquí se te va a abrir el cerebro para que no tengas un negocito, sino un negociote. Porque tu Dios es grande. Comienza a pensar en grande. Le hemos reducido la grandeza de Dios a imagen de hombre. Hemos reducido la grandeza de Dios a un Dios chiquito. Dios no es el Shaddai más en la iglesia, es el chipo, el barato. Nuestro Dios es un Dios grande. Cuando pida, no pida para su deleite, sino diga, Señor, me das una casa, pero un cuarto es para el misionero que venga. Cuando venga de Brasil, me das una casa, me das un carro lindo, pero ese carro voy a llevar a alguien que esté en depresión, que no conoce a Cristo, que está vacío en su corazón, para montarlo en mi carro y llevarlo. Ah, Dios dice, ahí está, yo te doy el carro, porque no es para tus propios deleites. Dios es un Dios grande. So, yo quiero abrirte tu mente, que pienses en grande, que actúes en grande, porque tu Dios es grande. Tu Dios es grande. ¿Cómo es tu Dios? Salmo 145:3. Y hemos reducido a Dios a un Dios chiquito. Y cuando pedimos, pedimos todo chiquito. El eficiencito, el trabajito. No diga la esposita, diga la esposota. No diga el esposito. Todo lo que Dios hace grande. So, usted viene aquí a esta iglesia y yo como su pastor tengo que retarlo a saltar más alto, a estirarse, a abrirse, a expandir su... No le dejo un aplausito. Dale un aplausote. Porque tu Dios es grande. Abre tu mente, expándete grande, cree en grande, vuela alto, vuela profundo, nada profundo, vuela. ¿Cuál es mi cosa? Oh, Jesus, grande. ¿Por qué Dios es grande? Hizo los cielos y la tierra. Midió los cielos con la palma de su mano. Midió el agua con el hueco de su mano. Hizo al hombre de la nada. Hizo los cielos y la tierra sin nada. Al Dios que le sirve es un Dios. No limites a Dios. No lo limites a números, no lo limites a la ciencia, no lo limites al dinero, no lo limites a lugares, no lo limites a nada. Dios es un Dios grande. So, si Él es grande, ¿qué le vas a pedir? Señor, dame una transportencito. ¿Qué le va a pedir? ¿Cuántos solteros hay acá? ¿Cómo le vas a pedir? Señor, que simplemente tenga cuerpo y ahí yo estoy contento. Con un diente, Señor, pero ungido. Dios te lo va a mandar elegante. Te la va a mandar con dinero ungido.
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4: 8 de la mañana con 16 minutos.

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3: 8 de la mañana con 38 minutos.
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1: 8 de la mañana con 46 minutos.

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5: 9 de la mañana con 3 minutos.

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1: Y la palabra para ti hoy es Glorifica a Dios, escrita por Bob Gass. En 1 Corintios 10:31 leemos: Si hacen cualquier otra cosa, háganlo todo para la gloria de Dios. Cuando estás a punto de hacer algo y no estás seguro si deberías hacerlo, pregúntate, ¿glorificará a Dios? Si sigues esa regla, no te equivocarás en la vida. Seamos específicos. Si ganas tu dinero honradamente, entonces es tuyo y puedes gastarlo como quieras. Una vez que le des a Dios su porción, que comienza en el 10%, puedes elegir lo que harás con el resto. Sin embargo, tus decisiones financieras traen consecuencias que te afectan no solo a ti, sino a tu familia. Cuando te endeudas más allá de lo que puedes pagar, ellos sufren contigo. Y también se afecta tu reputación con los demás. La pregunta no es si algo está o no fuera de tu alcance, sino ¿glorificará a Dios? ¿Le agradará? ¿Y qué me dices de tus relaciones? ¿Eres soltero, te sientes solo y anhelas compañía? Así que encuentras a alguien que realmente te gusta. Hoy día, cuando la pasión desenfrenada conduce al sexo antes del matrimonio, la sociedad ni pestañea. Pero como un hijo redimido de Dios, tú eres diferente. Jesús dijo que estamos en el mundo, pero no somos de él. Esto significa que vivimos según un conjunto de reglas diferentes, las bíblicas. Quizá tu pareja vea tu negativa a la intimidad sexual como rechazo y hasta puede decidir dejarte. ¿Qué debes hacer en ese caso? Pues pregúntate, ¿glorificará esto a Dios? ¿Le agradará? Tal vez digas, agradar a Dios no es fácil, nunca lo ha sido. Y la Biblia no dice que lo será. Pero si quieres vivir con alegría, amor propio, confianza e integridad, tienes que elegir el camino correcto. Y ese camino es el que siempre glorifica a Dios. 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
2: 9 de la mañana con 32 minutos.
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2: 10 de la mañana con 2 minutos.
3: El amor sana las heridas y las ofensas, pero requiere el precio del perdón y la humildad. Ahí es donde descubrimos ese amor fuerte que no cambiamos por nada y nos hace clamar a Dios para hacerlo prevalecer. Mi amigo Juan expresó: cuando me enteré de su infidelidad, la odié. Creí que me había equivocado y me pregunté si había valido la pena tanto sacrificio. Me di cuenta que después de los desiertos, el amor crece a una dimensión desconocida. Hoy, mi hijo es mi mayor tesoro, mi hijo, el que no es mío. Es este tipo de amor el que prevalece en medio de la adversidad, desafía las emociones negativas y solo emerge del deseo sincero de trascender y de poner en Dios nuestra confianza. Le habla Sixto Porras de Enfoque a la Familia.
4: Visite Enfoque a la Familia.

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1: De la mañana con 18 minutos.
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0: 10 de la mañana con 33 minutos.
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contestar para la humanidad siempre ha sido: ¿qué pasa con nuestras almas después de la muerte? Es interesante ver que nuestros afanes diarios están diseñados para desenfocarnos de la respuesta a esa realidad. La verdad es que la Biblia sigue enseñando y diciendo que Cristo Jesús venció la muerte y nos dio victoria aún por encima de la muerte. Yo no sé qué pasa después de la muerte, pero aún ahí

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7: 11 de la mañana, con 2 minutos.
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0: 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María, ¿cómo estás?
1: Muy bien, ¿y tú, Anabel? ¿Cómo te va?
0: Muy bien, muy bien. Me quedé pensando acerca de esa pregunta que tú hiciste una de las veces de la que estuvimos hablando. ¿Tiene la esposa del pastor o del líder, del ministro, que hacerlo todo en la iglesia?
1: ¿Sabes por qué te hice esa pregunta y se las hice a las que nos están escuchando? Quizás hay muchas de ellas, líderes, esposas de pastores, que nos están escuchando. No. Bíblicamente, si tú eres esposa de un líder, estás bajo la cabeza de Cristo. ¿Eres parte de qué? De un cuerpo donde Cristo es la cabeza y tú eres un miembro. Si vamos a Primera de Corintios, del capítulo 12 en adelante, nos damos cuenta que el creyente, la persona que ha recibido a Cristo, que es el creyente, una vez que recibe a Jesucristo, es dotado de un don motivacional. Puede tener muchos talentos, pero un don motivacional. Ese don es el que tú como miembro debes de explotar y de usar dentro del cuerpo de Cristo para edificar ese cuerpo.
0: María, cuando tú hablas de un don de motivacional, ¿está así clasificado dentro de la Biblia? ¿Cómo sé yo cuál es ese don?
1: El don que te motiva, el que te mueve toda la fibra, el don que te encanta hacer. De repente tú estás escuchando y no conoces cuál es tu don. En Primera de Corintios 12, puedes irte también a Romanos 12, puedes irte a Efesios 4 y lee y pídele al Espíritu Santo que te muestre. Los miembros tienen cada uno de ellos una función. Por ejemplo, el doctor en un hospital es el doctor. La enfermera es la enfermera. La que limpia es la que limpia. Imagínate que la que limpia quiera ser doctor, enfermera. Es imposible. Entonces, ¿qué pasa? Que si tú no estás haciendo lo que el Espíritu Santo de Dios te dio, que es el don, el que te mueve la fibra, como dice Primera de Corintios 12, 7, nos dice que a cada una nos he dada la manifestación del Espíritu para provecho. Y Primera de Corintios 12, 18, mas ahora Dios ha colocado en los miembros, cada uno de ellos en el cuerpo, como quiso. Porque si todos fueran un solo miembro, ¿dónde estaría el cuerpo? Así que no, tú tienes que dejar que los otros miembros también hagan su función. Al tú convertirte en una persona que hace todo, está rompiendo el modelo bíblico.
0: María, entonces yo quisiera que en la próxima oportunidad me dijeras cómo hacer cuando uno de esos miembros no quiere hacer su función. Eso me gustaría saber.
1: Perfecto. Me prepararé y buscaré sabiduría del Señor.
0: Gracias. 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

0: Estos han sido
1: Death Final,
0: Travis Joe, JMV de Producción.
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1: Once de la mañana con 18 minutos.
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0: 11 de la mañana con 35 minutos.
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1: Once de la mañana con 47 minutos.

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2: 12 del mediodía con 5 minutos.

0: iglesia, se congrega y usted está viviendo un pecado. Usted cree que Dios no lo ve. Dios todo lo ve. Dios todo lo oye. Esto salió de esto. Porque hay demanda. La demanda es el hambre. Pero si usted está viendo el reloj, usted dice, no, ya me quiero ir. Ahí no hay demanda, pero usted dice, quiero aprender, quiero crecer. Dame, dame, dame, quiero. Entonces yo miraba que esa mujer estaba allá, en una silla de ruedas. Y yo dije, aquí hay una mujer en silla de ruedas. Pasó adelante y dice, yo estaba esperando eso. Porque yo estaba creyendo que te llamara. So, la demanda es, todo lo que nosotros pedimos, pon una demanda en el espíritu. La oración. Entonces hay que poner demanda. Como creyentes tenemos el derecho que el Señor nos ha dado. ¿Cuál es el derecho? Pedir todo lo que es legalmente suyo. ¿Qué es suyo? La liberación es legalmente suya. La sanidad por las llagas de Cristo fuiste curado. La prosperidad se hizo pobre para nosotros enriquecernos. La transformación del corazón se transformó para transformarnos a nosotros. Todos los derechos los ganó Jesús. Entonces, en oración, hace sobre los derechos que tiene como hijo de Dios. Usted demanda, Jesús hacía mandatos, decretos, órdenes. Usted a Cristo no lo ve diciendo, Padre, yo te pido que levantes a Lázaro de los muertos. ¡Lázaro, sal fuera! Solo dio una orden. Yo oro que el día que cada uno de ustedes comience a ordenar y a mandar de esa manera, esta puerta de finanzas se abre. La salvación de toda mi familia se viene a cabo antes de que el año termine. Pero tienes que hablar, porque tienes la autoridad. Cristo no oraba por la gente. Cristo oraba con el Padre, comunión. Pero Él solo declaraba, Lázaro, ven fuera. Y un ciego una vez, y dices, ve ahora. Pasaban los milagros así, solo ordenaba, porque entendía que como hijo tenía autoridad, entendía que como hijo tenía derecho, y entendía que lo que pidiera porque él permanecía en el Padre, eso venía. Como creyentes tenemos el derecho legal que Dios nos ha dado, declare, ordene, demande, etcétera, desde una posición de autoridad. Es decir, usted tiene que creérsela. Hay algunos que dicen que yo soy una cucaracha, es que yo no sirvo para nada. No, no, Dios no murió por cucaracha, Dios murió por gente, por pueblo que ama. Así que cuando le va a reclamar, cuando tenga una petición urgente, diga, yo soy hijo de Dios, todo lo que pida al Padre Dios me lo dará. Yo demando al cielo, yo y mi casa voy a ser salvo. Y poderosísimo, hacemos demanda al cielo. A veces cuando la gente me oye orar con tanto osadía, piensan que soy arrogante. ¿No le ha pasado a usted? ¿Y quién tú te crees? Yo soy hijo de Dios. Y Dios escucha a sus hijos. ¿So quién usted se cree? Dice, qué arrogante ese pastor que le está ordenando a un muerto que resucite. Pero el muerto se levantó. Amén. A veces la gente, cuando te oyen orar así, que demanda, que ordena, dice, ordeno en el nombre de Jesús, desato ángeles, desato protección divina, ordeno ahora protección divina. Vemos a Jesús no oraba, sino decretaba, mandaba, demandaba. La petición de oración es diferente, es una actividad legal. La oración, una de las definiciones, es que es una actividad espiritual legal. Dios estuvo para ser un hombre, para protegerlo de su integridad, etc. La oración es Dios interviniendo en los asuntos de la tierra a través de la autoridad legal del hombre. Cuando usted ora, usted dice, yo voy a darle autoridad que Dios intervenga. Cuando usted para de orar, paró de darle intervención a Dios. Por eso es que no puede pararlo, porque quiere que Dios intervenga. La oración es el hombre desatando la autoridad del reino de Dios en los cielos. La oración es una petición. Entonces la petición es una apelación de Dios. Dios es el juez, el diablo es el acusador y Jesucristo es nuestro abogado. Viene otra vez y dice Jesús en Juan 15, 17. Si permanecéis en mí y mis palabras permanecen en vosotros, pidan. Y la palabra pedir es la palabra griega. Aquellos que dicen, ¿para qué usa el griego? Bueno, es que la Biblia se escribió en arameo, en griego, en hebreo, y el Nuevo Testamento se escribió en griego, y nos ayuda a entender cómo la gente pensaba. Si permanecéis en mí y mis palabras permanecen en vosotros, pedí. ¿Qué va a ser? Todo lo que queréis y os será hecho. La palabra pedir es la palabra griega aiteo, y significa demandar o hacer un mandato. Cristo dijo, si ustedes están en mí, pidan, demanden. Esta oración se hace con gran osadía y autoridad. La condición es que permanezcamos en su palabra. Si usted obedece y guarda su palabra, entonces demande legítimamente lo que le pertenece. Sanidad, liberación, etc. Algunos hijos no conocen sus derechos. Por eso es que no piden. Y entonces otros no le piden a Dios. Y los que le piden mal. Entonces dijo, pidan, demanden, pero lo que le pertenece legalmente, lo que yo gané en la cruz. Quiero que vaya a Santiago, capítulo 4, verso 2. Codiciáis y no tenéis, matáis y ardéis de envidia, y no podéis alcanzar. Combatís y lucháis, pero no tenéis lo que deseáis. ¿Por qué la gente no tiene? No pide. Y cuando pide, pide mal. ¿Por qué? Verso 3. Este es el tipo de oración de demandar. Pedís y no recibís.
1: ¿Por qué pedís mal?
0: ¿Por qué qué? Pedís mal para gastar en vuestro deleite. ¡Qué bien! La hora de las primicias. Hay que honrar a Dios con las primicias. Pero es la hora de tus vacaciones. Yo prefiero darme unas buenas vacaciones y no darle las primicias a Dios. Ahora es mi cumpleaños. Yo me merezco darme un gustito. Me voy a comprar unos zapatos de $300. A la hora que viniste a la ofrenda le diste $5. Pides, pero para tu deleite. Dios dice, yo te quiero bendecir a ti, pero pide para el reino primero. Pide para tu familia, no para tus deleites. Pide para otra cosa. Mucha gente no tiene porque no pide. ¿Qué significa? Cuando usted pida a Dios, no le pida chiquito. Le voy a arrancar el cerebro ahora y se lo voy a agarrar así que le truene y que se le haga. Señor, dame una casita. Dame un carrito, dame un Toyotita, todo tito, tita, tito, tita. ¿A qué iglesia? Voy a ir a una iglesita. Yo no quiero ir a iglesia grande. Espérate, porque lo grande te demanda cambiar tu mente, viejo. Estás en el Rey Jesús. Aquí se te va a abrir el cerebro para que no tengas un negocito, sino un negociote. Porque tu Dios es grande. Comienza a pensar en grande. Le hemos reducido la grandeza de Dios a imagen de hombre. Hemos reducido la grandeza de Dios a un Dios chiquito. Dios no es el Shaddai más en la iglesia, es el chipo, el barato. Nuestro Dios es un Dios grande. Cuando pida, no pida para su deleite, sino diga, Señor, me das una casa, pero un cuarto es para el misionero que venga. Cuando venga de Brasil, me das una casa, me das un carro lindo, pero ese carro voy a llevar a alguien que esté en depresión, que no conoce a Cristo, que está vacío en su corazón, para montarlo en mi carro y llevarlo. Ah, Dios dice, ahí está, yo te doy el carro, porque no es para tus propios deleites. Dios es un Dios grande. So, yo quiero abrirte tu mente, que pienses en grande, que actúes en grande, porque tu Dios es grande. Tu Dios es grande. ¿Cómo es tu Dios? Salmo 145:3. Y hemos reducido a Dios a un Dios chiquito. Y cuando pedimos, pedimos todo chiquito. El eficiencito, el trabajito. No diga la esposita, diga la esposota. No diga el esposito. Todo lo que Dios hace grande. So usted viene aquí a esta iglesia y yo como su pastor tengo que retarlo a saltar más alto, a estirarse, a abrirse, a expandir su... No le dejo un aplausito. Dale un aplausote. Porque tu Dios es grande. Abre tu mente, expándete grande, cree en grande, vuela alto, vuela profundo, nada profundo, vuela. ¿Cuál es mi cosa? Oh, Jesús, grande. ¿Por qué Dios es grande? Hizo los cielos y la tierra. Midió los cielos con la palma de su mano. Midió el agua con el hueco de su mano. Hizo al hombre de la nada. Hizo los cielos y la tierra sin nada. Al Dios que le sirve es un Dios. No limites a Dios. No lo limites a números, no lo limite a la ciencia, no lo limite al dinero, no lo limite a lugares, no lo limite a nada. Dios es un Dios grande. So, si Él es grande, ¿qué le vas a pedir? Señor, dame una transportencito. ¿Qué le va a pedir? ¿Cuántos solteros hay acá? ¿Cómo le vas a pedir? Señor, que simplemente tenga cuerpo y ya yo estoy contento. Con un diente, Señor, pero ungido. Dios te lo va a mandar elegante. Te la va a mandar con dinero ungido.
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1: Sí, Señor, recibe gloria, recibe alabanza y poder en esta noche. Es el propósito de nuestra reunión, reconocerte, darte.

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2: 12 del mediodía, con 30 minutos.
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1: El segundo libro de Samuel, capítulo 14.
2: Joab se dio cuenta de cuánto el rey deseaba ver a Absalón. Así que mandó llamar a una mujer de Tecoa que tenía fama de ser muy sabia. Le dijo:
3: finge que estás de duelo. Ponte ropa de luto y no uses lociones. Actúa como una mujer que ha estado de duelo por mucho tiempo. Entonces ve al rey y dile la historia que te voy a contar.
2: Luego Joab le dijo lo que tenía que decir. Cuando la mujer de Tecoa se acercó al rey, se inclinó, rostro en tierra, con profundo respeto y exclamó:
4: ¡Oh, rey, ayúdeme!
3: ¿Qué problema tienes?
4: ¡Ay de mí, que soy viuda! Mi esposo está muerto y mis dos hijos se pelearon en el campo. Y como no había nadie que los separara, uno de ellos resultó muerto. Ahora el resto de la familia me exige: entréganos a tu hijo y lo ejecutaremos por haber matado a su hermano. No merece heredar la propiedad familiar. Quieren extinguir la única brasa que me queda y el nombre y la familia de mi esposo desaparecerán de la faz de la tierra.
5: Yo me encargo de este asunto. Ve a tu casa. Yo me aseguraré de que nadie lo toque.
4: Oh, gracias, mi señor el rey. Si lo critica por ayudarme, que la culpa caiga sobre mí y sobre la casa de mi padre, y que el rey y su trono sean inocentes.
5: Si alguien se opone, tráemelo. Te aseguro que nunca más volverá a hacerte daño.
2: Luego ella dijo:
4: por favor, júreme por el Señor su Dios que no dejará que nadie tome venganza contra mi hijo. No, no quiero más derramamiento de sangre.
5: Tan cierto como que el Señor vive, no se tocará ni un solo cabello de la cabeza de tu hijo.
4: Por favor, permítame preguntar una cosa más a mi señor el rey.
5: Adelante, habla.
4: ¿Por qué no hace por el pueblo de Dios lo mismo que prometió hacer por mí? Se ha declarado culpable a sí mismo al tomar esta decisión, porque ha rehusado traer a casa a su propio hijo desterrado. Todos moriremos algún día. Nuestra vida es como agua derramada en el suelo, la cual no se puede volver a juntar. Pero Dios no arrasa con nuestra vida, sino que idea la manera de traernos de regreso cuando hemos estado separados de Él. He venido a rogarle a mi señor el rey, porque la gente me ha amenazado. Me dije: tal vez el rey me escuche y nos rescate de los que quieren quitarnos la herencia que Dios nos dio. Sí, mi señor el rey nos devolverá la tranquilidad de espíritu. Sé que usted es como un ángel de Dios que puede distinguir entre lo bueno y lo malo. Que el Señor, su Dios, esté con usted.
5: Tengo que saber algo, y dime la verdad.
4: Sí, mi señor el rey.
5: ¿Joab te incitó a hacer esto?
4: Mi señor el rey, ¿cómo podría negarlo? Nadie puede esconder nada de usted. Sí, Joab me envió y me dijo qué decir. Lo hizo para que pueda ver el asunto con otros ojos. Pero usted es tan sabio como un ángel de Dios. Y comprende todo lo que sucede entre nosotros.
2: Entonces el rey mandó llamar a Joab y le dijo:
5: Está bien. Ve y trae de regreso al joven Absalón.
2: Joab se inclinó rostro en tierra con profundo respeto y dijo:
3: Por fin sé que cuento con su favor, mi señor el rey, porque me ha concedido esta petición.
2: Enseguida Joab fue a Gesur y trajo a Absalón de regreso a Jerusalén. Pero el rey dio esta orden:
5: Absalón puede ir a su propia casa, pero jamás vendrá a mi presencia.
2: De manera que Absalón no vio al rey. Absalón era elogiado como el hombre más apuesto de todo Israel. De pies a cabeza era perfecto. Se cortaba el cabello una vez al año y lo hacía solo porque era muy pesado. El peso de su cabello era de más de 2 kilos. Tenía 3 hijos y una hija. Su hija se llamaba Tamar y era muy hermosa. Absalón vivió 2 años en Jerusalén, pero nunca pudo ver al rey. Así que mandó llamar a Joab para pedirle que intercediera por él, pero Joab se negó a ir. Entonces Absalón volvió a enviar por él una segunda vez, pero de nuevo Joab se negó. Finalmente Absalón les dijo a sus siervos:
6: Vayan, préndanle fuego al campo de cebada de Joab, el que está junto al mío.
2: Entonces fueron y le prendieron fuego al campo tal como Absalón les había mandado. Entonces Joab fue a la casa de Absalón y le reclamó:
7: ¿Por qué tus siervos le prendieron fuego a mi campo?
2: Absalón contestó:
6: Porque quería que le preguntaras al rey, ¿por qué me trajo de Gesur si no tenía intención de verme? Mejor me hubiera quedado allá. Déjame ver al rey. Si me encuentra culpable de algo, entonces que me mate.
2: De manera que Joab le dijo al rey lo que Absalón había dicho. Por fin el rey mandó llamar a Absalón, quien fue y se inclinó ante el rey. Y el rey lo besó.
8: Bendito sea el nombre del Señor. Capítulo 14 del segundo libro de Samuel. Amados y amadas de Dios, aquí vamos a encontrar el relato de cómo Absalón logra regresar a Israel. Recuerde, la hermana de Absalón es violada por su medio hermano Abnón. Absalón le dice a ella que calle, que no haga ningún escándalo. La joven, perfectamente bien, podía haberse presentado delante del rey y el rey se hubiese visto obligado a hacer algo. Lo mínimo que podía hacer el rey era haber expatriado a Abnón. Pero Absalón tiene otros planes perversos y vengativos que demuestran que él no es mejor que Abnón. Y bueno, mata al hermano y huye a Gesur. Pero después que huye, él quiere regresar. Quiere regresar a su país, a sus bienes, a su familia, porque no es sencilla la vida de un exiliado. Es más, siendo él un príncipe, él quería volver a sus privilegios. Entonces, amados del Señor, ¿cuál es el relato bíblico? Aquí dice la palabra: Joab, hijo de Sarbia, se dio cuenta que el corazón del rey se inclinaba por Absalón. Entonces Joab mandó a traer de Tecoa a una mujer sabia y le dijo: por favor, finge que estás de duelo, ponte un vestido de luto y no te unjas con aceite. Antes bien, aparenta ser una mujer que hace mucho tiempo guarda luto por algún muerto. Luego entra a la presencia del rey, habla con él de esta manera. Y Joab puso las palabras en su boca. Bueno, Joab se da cuenta que el rey extraña a su hijo. Lloró por el que murió, pero extraña al que tuvo que irse al exilio por haber cometido un asesinato. Y Joab no sabe cómo plantearle eso al rey. Entonces Joab busca una mujer que fuese capaz de fingir, ¿verdad? Hay personas que son bien hábiles para fingir, hasta lloran y convencen, se inventan unas historias y son bien convincentes. Pues el general del ejército de David se encontró a una señora así y le dice exactamente qué es lo que ella debe de decirle al rey para que la señora no salga con otra cosa, ¿verdad? Le dice con precisión qué es lo que le debe decir, qué le iba a decir, ¿verdad? Esta mujer. Bueno, aquí está el resultado. Dice la palabra que aquella mujer de Tecoa vino al rey, se postró en tierra sobre su rostro haciendo reverencia y dijo: socórreme, oh rey. Ella llega como pidiendo una audiencia e inicia de manera dramática. Le dice al rey: socórreme. Y el rey le pregunta: ¿qué te pasa? O sea que el rey la recibe como alguien que va a plantear un caso y el rey tiene que resolver sobre ese caso. Y la mujer responde: ay de mí, soy una mujer viuda, mi marido ha muerto. Tu sierva tenía dos hijos, pero los dos pelearon en el campo y no habiendo quien los separara, el uno hirió al otro y lo mató. He aquí que toda la familia se ha levantado contra tu sierva diciendo: entrega al que mató a su hermano para que lo matemos por la vida de su hermano a quien mató y destruyamos también al heredero. Así extinguirán el carbón encendido que me queda, no dejando a mi marido nombre ni descendencia sobre la tierra. Un caso hiperdramático está mostrando la mujer o le está presentando al rey. Le está diciendo: mis dos hijos pelearon y uno de ellos mató al otro. Ahora la familia quiere ejecutar a mi otro hijo y me van a dejar sola, sin ningún hijo. Y lo plantea al rey de la manera correcta, porque ese hijo sobreviviente era el heredero del nombre de su padre. Y en Israel era sumamente importante preservar el nombre del padre. Entonces el rey dijo a la mujer: ve a tu casa, yo me ocuparé de tu caso. Y la mujer de Tecoa dijo al rey: oh, mi señor el rey, sea la culpa sobre mí y sobre mi casa paterna, pero el rey y su trono sean sin culpa. El rey dijo: al que hable contra ti, tráelo a mí y no te molestará más. Entonces ella dijo: acuérdate, por favor, oh rey, del Señor tu Dios, para que el vengador de la sangre no siga destruyendo, no sea que destruya a mi hijo. Él respondió: vive el Señor, que no caerá en tierra ni un cabello de la cabeza de tu hijo. Dijo la mujer: por favor, permite que tu sierva diga una palabra, mi señor el rey. Él dijo: habla. Ya había terminado la audiencia, pero ella sigue persistiendo. Y entonces la mujer dijo: ¿por qué pues piensa de este modo contra el pueblo de Dios? Cuando el rey dice estas palabras, se culpa a sí mismo, por cuanto el rey no hace volver a un desterrado. Ahí ella está cambiando de tema, y ahí ella está aludiendo a Absalón, y aquí está hablando de Absalón. A la verdad le dice ella, todos hemos de morir. Somos como el agua derramada en la tierra, que no se puede recoger, pero Dios no quita la vida, sino que busca la manera de que el desterrado no quede desterrado de él. He venido ahora para decir esto a mi señor el rey, porque el pueblo me ha atemorizado. Pero tu sierva pensó, hablaré al rey, quizás él haga lo que tu sierva le diga. Porque el rey me oirá para librar a su sierva de mano del hombre que busca destruirme, a mí juntamente con mi hijo de la heredad de Dios. Dice pues tu sierva, que sea de alivio la respuesta de mi señor el rey, porque como un ángel de Dios es mi señor el rey para discernir lo bueno y lo malo. Que el Señor tu Dios sea contigo. Le dice, rey, usted tiene fama de ser un hombre sabio. Discierna, ¿verdad? Eso le está diciendo. Entonces el rey respondió y dijo a la mujer, por favor, no me encubras nada de lo que te voy a preguntar. Ha insistido tanto, ha sido tan recurrente y en el tema, que el rey entiende. Mire, amado y amada del Señor, a veces insistimos tanto en un tema que creemos que estamos abordando de forma indirecta. Y como insistimos tanto, resulta que estamos siendo más directos y más evidentes de lo que nosotros creemos. Entonces le dice a la mujer, te voy a hacer una pregunta y quiero que me digas la verdad. Y la mujer le dice, hable mi señor el rey. Y el rey preguntó, ¿no está contigo la mano de Joab en todo esto? En otras palabras, ¿no es Joab el que te envió? Porque el rey está viendo demasiada coincidencia con el caso de Absalón. Es más, la mujer está siendo precisa cuando le habla de que él no hace volver a un desterrado. Y él dice, esto no puede venir de ella. Y él sospecha de Joab. Y la mujer respondió y dijo, vive tu alma, oh mi señor el rey, nadie se podrá desviar ni a la derecha ni a la izquierda de todo lo que hable mi señor el rey. Ciertamente fue Joab tu servidor quien me mandó, él puso todas estas palabras en boca de tu sierva. O sea, no hay tal situación en mi familia, Joab me dijo que te hablara de esta manera. Y dice el versículo 20, Joab tu servidor hizo esto para cambiar la situación presente. Pero mi señor es sabio conforme a la sabiduría de un ángel de Dios para conocer todo lo que hay en la tierra. Bien, dicho está, ya sabe él de quién proviene. De forma indirecta, la solicitud del retorno de Absalón a Israel. Y bueno, dice la palabra que entonces el rey dijo a Joab, he aquí, yo concedo esto, ve y haz volver al joven Absalón. Joab se postró en tierra sobre su rostro, haciendo reverencia, bendijo al rey. Entonces dijo Joab, hoy ha entendido tu siervo que ha hallado gracia ante tus ojos, oh mi señor el rey, pues el rey ha concedido la petición de su siervo. Realmente, el rey le dice, reconozco que he pedido algo difícil y me lo has concedido. Entonces Joab se levantó, fue a Gesur y trajo a Absalón a Jerusalén. Pero el rey dijo, que se vaya a su casa y no vea mi rostro. Así que Absalón se fue a su casa y no vio el rostro del rey. Dos cosas pasan aquí. No tenía que cambiar Joab la situación presente. No fue bueno para David, no fue bueno para el trono, ni fue bueno para Absalón su retorno. Es más, se produce una de las historias más trágicas en el reino de David. ¿Y qué es lo siguiente que sucede? Que Absalón cree que él va de regreso a Jerusalén con todos los privilegios de príncipe, incluso de ir al palacio, de presentarse en el palacio con todos los derechos. Pero no es así, porque el rey le concede que regrese, a su familia. Que regrese a su tierra, que regrese a sus bienes, pero no puede regresar a la vida de palacio. Eso debió haber sido suficiente para Absalón. Pero Absalón era una persona con ambiciones que terminaron destruyéndolo. Y amados y amadas de Dios, el versículo 25 describe a un hombre que debió haberse sentido pleno, que pudo haber sido una persona feliz, que pudo haber llegado muy largo en la vida. Mire lo que dice la Biblia de este hombre. En todo Israel no había un hombre tan alabado por su belleza como Absalón. Desde la planta de su pie hasta su coronilla no había defecto en él. Mire, pudo, si hubiese habido en aquel tiempo un Hollywood, ese hombre hubiese sido el galán de todas las películas de Hollywood. Un hombre con presencia, un hombre con elegancia, un hombre con clase. Dice la palabra de Dios que cuando se cortaba el cabello, cosa que hacía al final de cada año porque le era pesado, por ello se lo cortaba, el cabello de su cabeza pesaba 2 kilos y medio. Miren, en aquel tiempo los hombres usaban el cabello largo y no se lo cortaban. Pero él se lo tenía que cortar porque era súper abundante. Hasta eso tenía una cabellera súper sana. En el versículo 27 se narra algo que llama mucho la atención. Dice la palabra que a Absalón le nacieron 3 hijos y una hija, y su hija se llamaba Tamar. ¿Por qué pondría a su hija el nombre de su hermana deshonrada? No lo relata la escritura, pero dice que se llamaba Tamar. Y bueno, dice la palabra que esa era la familia de Absalón. Y la joven era muy hermosa. Era una joven bella, ¿verdad? Tenía la belleza del papa. Y dice el versículo 28, durante 2 años estuvo Absalón en Jerusalén y no vio el rostro del rey. Ahora, esto no era un asunto de amor de hijo, quiero ver a mi papito, no. Es que, como él era un príncipe, él al tener prohibida la entrada al palacio, eso tenía un significado bien importante desde el punto de vista social. Entonces, él no estaba satisfecho con eso. Y Absalón mandó a llamar a Joab para enviarlo al rey, pero Joab no quiso venir. Lo mandó a llamar por segunda vez, pero él no quiso venir. Entonces Absalón dijo a su siervo: miren, la parcela de Joab está junto a la mía. Él tiene allí un campo de cebada. Vayan y préndanle fuego. Los siervos de Absalón prendieron fuego a la parcela. ¿Qué quiere hacer él con eso? Obligar a Joab a ir, porque Joab va a ir a su casa a reclamarle. Y lo consiguió, prácticamente lo obligó. Entonces Joab se levantó, fue a la casa de Absalón y le preguntó: ¿por qué han prendido fuego tus siervos a mi parcela? Absalón respondió a Joab: he aquí, yo envié por ti diciendo: ven acá para que te envíe al rey y le digas, ¿para qué vine de Gesur? Mejor me hubiera sido quedar aún allá. Ahora pues, quiero ver el rostro del rey, y si hay culpa en mí, que me haga morir. Mira qué inconsciente y qué mal agradecido que era Absalón. Quiere obligar al rey a recibirlo y lo reta. Bueno, si es que soy culpable, entonces que el rey me mande a ejecutar por la muerte de Amnón. Pero sí, era culpable. Claro que era culpable. Es que un delito no se puede justificar con otro delito. Amados y amadas del Señor, él no podía tomar la vida de su hermano en su mano. Él no podía hacer eso. Él tenía que haber permitido que Tamar fuese a su padre y pidiese justicia delante de su padre. No matar a Agnón. Claro que era culpable, pero no se sentía culpable. Este hombre no era consciente de sus hechos malvados. Y bueno, dice la palabra que Joab fue al rey y se lo informó. ¿Qué más podía hacer? Bueno, rey, su hijo dice que quiere verlo, que si usted no le permite entrar al palacio, mejor lo hubiera dejado en el exilio. Entonces, dice la palabra que llamó a Absalón, el cual vino al rey y se postró sobre su rostro en tierra ante él. Y el rey besó a Absalón. Mire, dos actos que reflejan cosas diferentes. Absalón se postra ante el rey por protocolo, nada más por protocolo. David besa a su hijo porque lo amaba, independientemente de lo que había hecho, independientemente de que le había causado un dolor terrible, matando a uno de sus hijos. El rey, a pesar de eso, lo amaba. Es que no hay nada tan terrible que un hijo pueda hacer como para dejar de amarlo. Y esto nos hace pensar en el amor de Dios. No hay pecado tan grande que un hijo de Dios pueda cometer como para que Dios deje de amarlo. Y el beso de David significa perdón, porque aunque Absalón no estaba pidiendo perdón, el rey estaba listo para perdonar. Así Dios, amados y amadas del Señor, está listo para perdonarnos. A veces nos alejamos por un sentimiento de culpa y se nos olvida que Dios es Padre. No es que Dios tiene corazón de Padre o nos ama con corazón de Padre. Es que Dios es Padre, es nuestro Padre y nos ama y siempre, siempre está presto a perdonar, a restaurarnos, a integrarnos de nuevo a su presencia, a no esconder su rostro de nosotros. Amado y amada del Señor, pero ante Dios no podemos presentarnos solo por protocolo, porque Dios no mira la apariencia, Dios mira el corazón. Y cuando inclinamos ante Él nuestro rostro, estemos seguros que también estamos inclinando el corazón. Y aquí podemos señalar un planteamiento teológico. Jesucristo murió por nuestros pecados, pasados, presentes y futuros.

0: sentimiento de culpa, no. Eso no significa una conciencia culpable, eso significa una conciencia consciente de que Dios es santo y que Dios espera de nosotros, amados y amadas del Señor, que si hemos pecado, confesemos nuestro pecado. Y como dice la Escritura, Él es amplio y justo para perdonar.
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1: La gente orgullosa provoca peleas. La gente humilde escucha consejos. Lo que fácilmente se gana, fácilmente se acaba. Ahorra poco a poco y un día serás rico. ¡Qué tristeza da que los deseos no se cumplan! Y cómo nos llena de alegría ver cumplidos nuestros deseos. Si te burlas de una orden, tendrás tu merecido. Si la obedeces, tendrás tu recompensa. He leído lo que dice la Santa Biblia en el libro de Proverbios, capítulo 13, versículos desde el 10 hasta el 13. Hola amigos, soy Donizetti Barrios y les doy una cordialísima bienvenida a Promesas de Dios. Un abrazo fraternal. Rompe costillas para cada uno de ustedes. Gracias por la sintonía que nos están dispensando a esta hora. Gracias por escribirle, por comentarle a otras personas de manera verbal cómo es que pueden escuchar este programa, a qué hora, a través de qué página de internet o por onda corta o qué emisora de radio nos está retransmitiendo en alguna ciudad o en algún país. Gracias por ese detalle. En tercer lugar, gracias por escribirnos o por llamarnos y comentarnos cómo es que nuestra programación les está mejorando la vida y porque nos cuenta con detalles. Hay algunas personas que dicen, su programa es muy bonito, de mucha bendición, gracias. Y uno se queda pensando, ¿qué habrá querido decir? Es de bendición significa que es bueno, pero ¿bueno para qué? ¿En qué le hemos ayudado? No dijo. Sencillamente dice, hey, aquí estoy yo existo. Pero no da detalles. Qué bueno cuando alguien dice, yo soy fulanito de tal, vivo en tal ciudad, en tal país, y le escucho a través de tal emisora. Y quiero decirle que tal día escuchando su programa me ayudó para esto. O gracias a escuchar su programa, recibí este beneficio de parte de Dios. O me ha cambiado la manera de pensar. O ahora tengo otra actitud frente a la vida. En fin, es muy importante cuando usted nos da detalles de cómo le estamos ayudando a mejorar su calidad de vida. Y en cuarto lugar, gracias, gracias y muchísimas gracias por orar por nosotros cada día. Cuando usted dedica unos minuticos de cada día a pedirle a Papá Dios por nosotros, por ese detalle es que le estamos tan altamente agradecidos. Quiero mencionar de manera especial a toda la gente que me escucha en la República de Honduras. Recibí muchas cartas en una pasada visita que hice tanto a la ciudad de Tegucigalpa, la capital, como a San Pedro Sula. Recibí llamadas telefónicas, recibí muchas cartas, fui invitado a dar unas conferencias tanto en la primera ciudad, en Tegucigalpa, la capital, como en San Pedro Sula, que es la capital industrial, la segunda ciudad en importancia, y la gente quedó muy contenta, lo cual me permite darle gracias a Dios. Y aparte de ello, recibí ese feedback, esa retroalimentación. Ustedes me miraban a los ojos y me decían, oiga, su programa ha sido bueno por esto, por aquello. Me traje muchas carticas, muchos detalles. Un abrazo grande para todos ustedes en la República de Honduras, en Centroamérica. Gracias por honrarnos con su sintonía. Iniciamos nuestro espacio en el día de hoy dando gracias a Papá Dios. Y damos gracias en esta oportunidad por la libertad. Papito Dios, gracias por permitirnos ser libres, libres para movernos, libres para decidir qué hacer con nuestra vida, libres para pensar, libertad para seguirte y amarte. Gracias, Señor, por ello. Es terrible estar privado injustamente de la libertad o caer en una cárcel por un delito que no hemos cometido, o estar secuestrado, o ser prisionero de guerra. Es terrible, Señor, perder uno su libertad. Dios mío, gracias por darnos a los seres humanos esa libertad. Muchas gracias por ello. La atesoramos, Señor, y no queremos perderla. En el nombre de Jesús oramos.

La siguiente historia la relata Bill White, pastor universitario y de evangelización de la Iglesia Emmanuel en Paramount, California, Estados Unidos. Él dice: hace 2 días me encontraba de rodillas orando en el cuarto frontal de nuestra casa a las 6:30 de la mañana. Había terminado de confesar mis pecados y le pedí a Dios una bendición ese día, en el que necesitaba sentirme amado por Él. Nuestro pequeño hijo Timothy, que tiene 22 meses de nacido, acababa de levantarse y observé con el rabillo del ojo que había entrado a hurtadillas y en silencio al cuarto frontal. Él siempre se queda en silencio en las mañanas cuando oro porque su mamá se lo dice. Pero esta vez fue directamente hacia mí. Puso una mano sobre las mías que las tenía apretadas y dijo: hola, persona especial. Hola, persona especial. Hola, persona especial. Nunca antes me había llamado de esa manera. 6 veces me llamó persona especial. Lo dijo tantas veces que capté que Dios me estaba hablando y que me daba una bendición.

0: Hoy es el día para que cobres tu cheque por la fe en el Banco de la Fe.
1: Aquí está tu cheque para el día de hoy para que lo puedas cobrar por la fe en el Banco de la Fe. Este cheque debes firmarlo, endosarlo, apersonarte de él, adueñarte de él y cobrarlo por la fe en el Banco de la Fe. No intentes cobrarlo en otro banco porque no lo van a reconocer y no te lo van a pagar. El cheque se cobra de manera personal. No le pidas a otra persona que te cobre este cheque. Personalmente haz la diligencia ante el Banco de la Fe, ante Papito Dios, en oración. Dios es el dueño del Banco de la Fe y es el girador de ese cheque. Así es que lo va a reconocer y te lo va a pagar. El cheque lo estoy sacando del libro de cheques del Banco de la Fe de Charles Spurgeon, de la serie Grandes Devocionales de Libros Clie. Y el de hoy se encuentra en la Biblia en Génesis capítulo 32, versículo 12. Y tú has dicho, yo te haré bien. Esta es la manera cierta de vencer al Señor por la oración. Podemos recordarle humildemente lo que Él ha dicho. Nuestro Dios es fiel y jamás faltará a su palabra, ni la dejará sin cumplimiento. Sin embargo, le place que su pueblo busque y le recuerde sus promesas. Con ello, le refresca la memoria, fortalece la fe y renueva la esperanza. Dios ha empeñado su palabra, no en provecho suyo, sino en el nuestro. Sus designios son definitivos, y nadie puede obligarle a que haga bien a su pueblo. Empero, nos ha hecho la promesa para alentarnos y consolarnos. Su deseo, por tanto, es que se la recordemos y digamos, tú has dicho. Ciertamente, yo te haré bien. Tal es la esencia misma de la palabra del Señor. Toda la importancia está en el término ciertamente. Él nos hará un bien verdadero, real, duradero y nada más que bien. Nos hará santos, y esto es hacernos bien en el más alto significado de la palabra. Nos tratará como trata a sus elegidos mientras vivamos en la tierra, y esto es un bien por excelencia. Pronto nos llevará con Jesús y con todos sus escogidos, y esto es el bien supremo. Con tal promesa, no temamos la cólera de Esaú ni la de nadie. Si el Señor nos hace bien, ¿quién podrá causarnos daño?
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0: ¡El correo!
1: Veamos lo que ha traído el cartero para ti en esta oportunidad. En este sobre hay un mensaje especial de parte de Papá Dios para ti, que eres muy especial para Papá Dios. Por eso el Señor ha movido tiempo, espacio y circunstancias para el provocar el que justamente en este día y a esta hora tú estés escuchando esta audición y oigas lo que el Señor te quiere decir. La mente tranquila es vida para el cuerpo, pero la envidia corroe hasta los huesos. Está en Proverbios capítulo 14, versículo 30. Te repito, porque no es coincidencia que hayas escuchado esto hoy. La mente tranquila es vida para el cuerpo, pero la envidia corroe hasta los huesos.

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1: Porque Dios no considera justos a los que oyen la ley, sino a los que la cumplen. Romanos 2:13.
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3: 1:33 PM.
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5: Aquí estamos arrancando con la segunda parte de Promesas de Dios a través del sistema satelital CBC. 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

A esta hora escuchas Promesas de Dios a través de CBC La Voz y Donizetti Barrios te está acompañando. Se llama Mongi y es el mimado de la casa. Es un cachorro pastor alemán de pura sangre. Frank Hewitt, su dueño, y toda su familia, de Birkenhead, en Inglaterra, ríen con las travesuras del animalito. Su pasatiempo favorito es traer cosas de la calle, pelotas, ramas, zapatos, cajas, botellas. Una noche, cuando toda la familia veía la televisión, Mongi apareció con algo nuevo. Una granada de mano. Por 6 horas fue el terror para la familia, hasta que llegaron los bomberos y pudieron sacarle al cachorro la granada de los dientes. Nadie sabe dónde halló esa granada, que era de las que se usaban en la Segunda Guerra Mundial, pero los pudo haber matado a todos. ¿Sabes algo? Como la acción de ese cachorrito, acción completamente natural, hay padres que, haciendo lo que para ellos no es natural, y que quizás ni cuenta se den, llevan también a la casa granadas prestas a estallar al menor descuido. No son granadas de acero que explotan, pero estas otras destruyen igual. El hombre que lleva literatura pornográfica a su casa y la deja descuidadamente al alcance de los niños, está metiendo un explosivo en el hogar. El que lleva droga, porque la está usando y no puede vivir sin ella, está introduciendo en la casa un peligro mortal para la mente y la vida de sus hijos. No es solo con granadas de mano que se puede destruir una familia. También se le destruye con todo lo que corrompe: licor, droga, tabaco, juegos de azar, pornografía. Dejados al alcance de los niños y usados también por los adultos, tienen poder para enfermar, corromper, depravar y destruir. Hay personas que celosamente cuidan que no haya nada en la casa que pueda provocar incendios, pero ellas mismas llevan al hogar incendios que son más destructivos que los que destruyen casas. ¿No crees que ya es tiempo de limpiar a fondo el hogar, el corazón, el alma, la vida? ¿Quién lo va a hacer? ¿Quién es el responsable de lo que ocurre en tu hogar? ¿No eres acaso tú mismo el jefe del hogar? La pregunta es retórica. Seguro que eres tú. Tú, mi amigo, como padre de familia, eres la persona que Dios hace responsable de la salud moral y espiritual de su hogar. Lo primero que debes hacer es entregarle tu vida a Cristo, ya mismo. Y en segundo lugar, pedirle a Cristo que te ayude a sacar adelante tu hogar. Haz esta sencilla oración conmigo. Di de todo tu corazón: Señor Jesucristo, gracias por perdonar mis pecados. Gracias por la salvación de mi alma. Señor, te entrego todo mi ser. Me arrepiento de todas mis maldades. Entra en mi corazón y transforma mi vida. Gracias, Jesús, por empezar a transformar mi vida desde ahora. Gracias por la salvación de mi alma y por hacerme una nueva persona. Y ahora, Señor, te entrego mi hogar. Ayúdame a sacar mi familia adelante. Te lo pido en el nombre de Jesús. Amén. Te felicito por esta oración que acabas de hacer y te pido que por favor me escribas contándome si hoy por primera vez hiciste esta oración o te has reconsagrado al Señor, has vuelto a los caminos de Dios. Escríbeme. Y si quieres material de desarrollo espiritual, te lo puedo mandar completamente gratis vía internet. No correo convencional, pero sí a través del correo electrónico. Solicítame ese material. Escríbeme a promesas@cbclavoz.com.

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1: Jesús comenzó a ponerles el siguiente ejemplo. Un hombre sembró una viña y construyó un cerco alrededor de ella. También preparó un lugar para hacer vino con las uvas que cosechara y construyó una torre para vigilar el terreno. Luego, alquiló la viña a unos hombres y se fue de viaje. Cuando llegó el tiempo de la cosecha, el dueño de la viña envió a un sirviente para pedir la parte de la cosecha que le correspondía. Pero los que alquilaron la viña golpearon al sirviente y lo enviaron con las manos vacías. El dueño volvió a enviar a otro sirviente, pero los hombres lo insultaron y lo golpearon en la cabeza. Envió luego a un tercer sirviente y a ese lo mataron. Después envió a muchos otros sirvientes. A unos los golpearon y a otros los mataron. Solo le quedaba su hijo, a quien amaba mucho. Finalmente decidió enviarlo, pues pensó, a mi hijo sí lo respetarán. Pero los hombres que alquilaron la viña se dijeron unos a otros, este muchacho es el que heredará la viña cuando el dueño muera. Vamos a matarlo, así nos quedaremos con todo. Entonces los hombres agarraron al muchacho, lo mataron y arrojaron su cuerpo fuera del terreno. ¿Qué piensan ustedes? ¿Qué hará el dueño de la viña? Yo se lo voy a decir. Irá a la viña, matará a esos hombres y luego dará la viña a otras personas. ¿No recuerdan lo que dice la Biblia? La piedra que rechazaron los constructores del templo es ahora la piedra principal. Esto nos deja maravillados, pues es Dios quien lo hizo. Los sacerdotes principales, los maestros de la ley y los líderes del país se dieron cuenta de que Jesús había hecho esa comparación para hablar de ellos y quisieron arrestarlo, pero no se atrevieron a hacerlo porque tenían miedo de la gente. Entonces se lo dejaron y se fueron. La Biblia, en Marcos capítulo 12, versículos desde el 1 hasta el 12.

0: Donnie, toma por favor tu Biblia y compártenos una linda promesa de Dios para que la podamos reclamar en este día.
1: Efesios capítulo 6, versículo 1 dice: Hijos, obedezcan a sus padres. Ustedes son de Cristo, y esto es lo que les corresponde hacer. Puede ser que tengas 50 años de edad y tus padres ya rebasan los 70. Pero aún así, aunque seas un hombre de 50 o una mujer de 50 años, en ninguna parte en la Biblia dice, después de los 40 o después de los 50, olvídese de sus padres. Eso no aparece en la Biblia. Lo que dice es que hay que honrar a padre y madre siempre. Así es que, si has tenido olvidados a tus padres, y en este momento el Espíritu Santo te habla y te dice que hay que corregir esa área en tu vida, pues no seas rebelde. Y más bien préstale atención a Papá Dios, porque Dios está buscando una excusa para bendecirte. Perdona de todo corazón. Atiende a tus padres. Sí, yo sé que tienes muchas obligaciones. Yo sé que tienes un hogar que atender. Tienes a tu cónyuge. Hay hijos. Hay muchas ocupaciones. Pero nada de eso te va a eximir de honrar a papá y mamá. Porque algún día, tus hijos, quienes han visto cómo has tratado a tus padres, te van a tratar igual. Así es que siembra. Que tus hijos vean lo que tú haces con tus padres para que algún día ellos hagan lo mismo contigo. Yo voy a orar para que Dios te permita, de manera sabia, bendecir a tus padres. Señor Dios Todopoderoso, estoy orando en este momento por estos hijos que se han olvidado literalmente de sus padres. Es increíble que pasen 10 años y una mamá y un papá estén desesperados averiguando si un hijo todavía está vivo en otro país, porque nunca más volvió a llamar ni a enviar una carta, como si fueran sus enemigos, Señor. Y esto es terrible. Hijos que se desaparecen literalmente, que nunca llaman a averiguar si el papá y la mamá aún viven, si están bien, si tienen comida. Ni siquiera se fijan en la ropa interior si está rota, si los zapatos todavía sirven. Señor, bendice a estos hijos, permitiéndoles bendecir a sus padres. Yo sé que ahí viene la bendición, viene amarradita, Señor. Ellos bendicen, honran a sus padres y tú les vas a bendecir a ellos. Señor, oro por esta familia, oro por este hombre y por esta mujer, para que pueda honrar a papá y mamá. Y te doy gracias en el nombre de Jesús. Amén. Cuando Dios comience a obrar y cuando veas la restauración que Dios va a hacer en tu relación padre e hijo, madre e hijo, entonces por favor escríbeme y me cuentas qué ha sucedido. Mándame el testimonio a promesas@cbclavoz.com. Promesas@cbclavoz.com.

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1: Le contestó Jesús: el que me ama obedecerá mi palabra, y mi Padre lo amará, y haremos nuestra vivienda en él. Juan 14:23.
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0: oración. Es el deseo de Dios y el mío, el de Donizetti Barrios, que ustedes sean prosperados en todas las cosas y que tengan salud, así como prosperan sus almas.
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2: Encendas, esta es la hora.
3: 2:02 p.m.
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5: Tengo ante mi vista el capítulo 27 del libro de los Hechos. Es el relato que hizo Lucas, médico, historiador y gran amigo del apóstol Pablo, del viaje que hizo este del puerto de Cesarea en Palestina hasta Puteoli en la costa italiana. Mejor dicho, hasta el naufragio que sufrieron en la isla de Malta. Dicen los críticos que es el más hermoso y exacto relato náutico de la antigüedad. Lucas se lució escribiendo sobre un tema que conocía y amaba, los viajes por mar. Pablo, el apóstol de Cristo, estaba preso de los romanos. Lo conducían junto con otra cantidad de presos y pasajeros a Roma para ser presentado al emperador. La navegación había sido difícil desde que salieron. Tormentas y calmas se sucedieron sin solución de continuidad y el viaje se retrasó. Dicen los supersticiosos marinos que llevar mujeres en barcos de vela trae mala suerte. No sabemos si había mujeres en este viaje, pero sí sabemos que sufrieron vientos contrarios durante todo el camino. Por fin sobreviene una tempestad que dura 14 días. Es imposible ver sol, luna o estrellas. No saben a dónde van. No tienen brújula, ni compás, ni

0: radar, ni cartas marinas, ni información por radio de cómo está el tiempo y cuál es el puerto más cercano. En el barco, todos pierden la cabeza. Algunos quieren arrojarse al mar. Otros quieren matar a los presos, inclusive a Pablo. Otros lloran y rezan a sus respectivos dioses. Solo Pablo está tranquilo, admirablemente tranquilo. El mar ruge embravecido, el viento silba aullante, las olas espumosas barren la cubierta, las maderas del barco gimen y crujen, y para peor, la quilla toca fondo. El naufragio es inminente. Pablo, sentado tranquilamente en un rollo de cuerdas, toma un buen trozo de pan y después de dar gracias a Dios, como si estuviera en el comedor del mejor hotel, comienza a desayunar diciendo: «Hombres, tengan buen ánimo, porque hoy ha estado conmigo el ángel del Dios, del cual soy y a quien sirvo, diciéndome: Pablo, no temas». Por tanto, terminó diciendo: «Coman todos, no se preocupen, porque ni un pelo de la cabeza de ustedes perecerá». Y ante tal maravillosa calma de espíritu, las 276 personas que van en la nave se calmaron y desayunaron. Poco después, algunos sanados, otros en tablas, fueron saliendo uno por uno hacia tierra. Mi amiga, mi amigo, solo Cristo puede darte a ti ahora esa calma que necesitas en medio de las tormentas de la vida. Lo grande de la obra de Cristo es que hace desaparecer a muchas de las tormentas, y frente a las tempestades que permanecen, nos da una paz que sobrepasa a todo entendimiento. Te conviene, mi amiga, mi amigo, te conviene tener a Cristo en el barco de tu vida.
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8: 2 de la tarde con 33 minutos.
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1: De la tarde con 46 minutos.

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4: 3 de la tarde con 4 minutos.

0: Hola, les saluda Esteban Porras de Enfoque a la Familia, donde ayudamos a las familias a mejorar en Cristo a través de capacitación y educación en línea. Hoy estamos en un programa especial con Donald y Silvia Franz, en una serie especial para matrimonios, donde usted aprenderá cómo sobrellevar los retos de la vida conyugal y orar específicamente por cada área de su matrimonio. Los dejo con Donald y Silvia.
1: Bienvenidos.

0: Esto es Fortaleciendo Familia. Qué lindo que nos acompañe Silvia, estoy re feliz.
1: Sí, les damos la bienvenida sí. A cada uno en forma especial y queremos mandarle un abrazo virtual también a cada uno. Siempre estamos leyendo los comentarios, gracias por compartir y por comentar, nos
0: hace
1: re bien.
0: Les recordamos fortaleciendo@enfoquealafamilia.com. Mándenos sus comentarios, preguntas, sugerencias, queremos también compartirla desde aquí. Generalmente los programas que hacemos están inspirados en preguntas que la gente nos hace en los comentarios, ya sea en la red, en el YouTube, en el Facebook. Pero si quiere hacerlo de manera personal, puede mandarlo a fortaleciendo@enfoquealafamilia.com.
1: Así que así es.
0: Este tema de hoy, Silvia, está muy fuerte.
1: Está fuerte, ¿no?
0: ¿Alguna vez me viste como tu enemigo?
1: No, no, la verdad, sinceramente sí. No.
0: La gente va a pensar que yo soy un buen marido, así siempre, ¿no?
1: Sí, el mejor de los mejores.
0: Bueno, el tema de hoy se llama, tenemos que identificar en el matrimonio al verdadero enemigo. Porque muchas veces vemos al cónyuge como el enemigo y no nos damos cuenta que detrás del cónyuge está el problema.
1: Y cuando empezamos a mirar así, bajamos la guardia, sí. Aflojamos sí. Y ya tenemos ganas de acercarnos y sanar esa diferencia que estamos viendo como un
0: claro,
1: enemigo al esposo.
0: Exacto. ¿Te acordás cuando la caída, Adán y Eva pecan, se esconden
1: sí.
0: De Dios, pero también se esconden el uno del otro?
1: Sí.
0: Y cuando tienen esa conversación con Dios tan tremenda, porque Dios le pregunta a Adán, ¿qué pasó? Dame una explicación. Y Adán le dice a Dios, fue ella. Inmediatamente empezaron a culparse el uno al otro. ¿Y qué hizo la serpiente? Se escondió. Se escondió. Ya logró su objetivo, ya los puso en discordia, en pelea, y el enemigo inmediatamente se escondió detrás.
1: Y es impresionante porque cuando discutimos por X motivo, sí. Porque diferencias va a haber siempre,
0: exactamente.
1: Eso enseguida nos da ganas como de apartarnos y de querer escondernos de la claro. Pareja, o si estás así con hijos, con familiares, la reacción humana es decir, bueno, no quiero saber más nada.
0: Exactamente, entonces vemos al otro como el culpable de sí. Nuestra desgracia. Tengo algo que decirte, escuche bien, señora, esto es muy fuerte, el enemigo... Satanás, que es un ser real con el cual Jesús tuvo enfrentamientos frontales directos,
1: sí.
0: Odia a tu familia, odia a tu matrimonio, odia a tus hijos y tiene un plan, robar, matar y destruir.
1: Y hay mucha gente que dice, ¿qué enemigo? ¿Por qué tanto enemigo? Somos nosotros mismos sí. Los que nos metimos en este lío. ¿Es así o el enemigo de verdad
0: bueno,
1: está...?
0: Bueno, si yo fuera el enemigo...
1: Ajá.
0: La principal estrategia que usaría es hacerte creer de que yo no existo.
1: Exactamente. Porque y mucha gente está así, ¿eh?
0: Exactamente. No se puede luchar contra un enemigo que no conozco. Entonces, el objetivo del enemigo, Satanás, el diablo, es crear el conflicto y creer que el culpable es el otro, cuando el conflicto en realidad muchas veces es él que está detrás del otro, susurrando cosas. Fíjate que Jesús tuvo este enfrentamiento con Pedro y Pedro le da una sugerencia totalmente perversa. Le dice Jesús, en pocas palabras, le dijo, no vayas a la cruz, le dijo a Jesús. Y Pedro como que ni se da cuenta de que
1: al
0: en ese momento...
1: Al contrario, él quería cuidarlo de verdad.
0: Sí, sí.
1: No es que lo hacía con mala intención. Sí. Pedro decía, por favor, te quiero cuidar.
0: Exactamente, pero Jesús pudo discernir que en realidad no era Pedro. Era quien estaba detrás de él y lo reprende. Le dice, quítate delante de mí, Satanás. O sea, en otras palabras...
1: Me imagino la cara de Pedro en ese momento.
0: Habrá quedado aterrorizado.
1: Porque habrá dicho, ¿qué dije?
0: Sí. qué terrible dije, ¿no? Yo creo que es muy importante discernir, Silvia, que muchas veces no nos damos cuenta. Pero cuando a veces el enemigo pone esas palabras, tenemos que discernir. ¿Quién dijo esto? ¿Fue ella o fue el enemigo que usó su boca? Y va a decir, pero Donald, es cristiano, él es pastor.
1: ¿Cómo puede ser?
0: Bueno, Pedro estaba al lado de Jesús. Y unos minutos antes, Pedro tuvo una de las revelaciones más poderosas registradas en la Biblia. Porque Jesús pregunta, ¿quién soy yo? Y él dice, tú eres el Cristo. Y Jesús lo alaba, por eso le dice, wow, Pedro, esto es increíble lo que acabas de decir. Minutos más tarde, en el contexto siguiente, el diablo usa su boca.
1: O sea que nos, pues, si pasó con Pedro y con Jesús, ¿cómo no nos va a pasar
0: bueno,
1: a nosotros?
0: La cosa es lo siguiente.
1: A veces, como el mismo Pedro, decimos algo sin querer ofender. Sí. Uh-huh. Un comentario y al otro le cae como una bomba.
0: Sí, tener cuidado. Y la realidad es esta. Si no identificamos al enemigo correctamente, vamos a pelear la batalla equivocada.
1: Uh-huh. Esa frase está para repetir.
0: Sí, sí. Si usted no identifica quién es el verdadero enemigo, vas a pelear la guerra equivocada. Uh-huh. Yo voy a pensar que vos sos la culpable de mi desgracia y voy a empezar a atacarte aquí, uh-huh, cuando en realidad lo que tendríamos que hacer nosotros es unirnos y atacarlo a él.
1: Unirnos en oración.
0: Claro.
1: Es impresionante cómo nos cuesta a las parejas orar juntos. Uh-huh. Cada vez que vamos a conferencias, sí, para matrimonios o hacemos cursos, preguntamos, después de haber ya en la clase 4 o 5, si están orando juntos, si estamos haciendo esa tarea, y la mayoría de las veces nos dicen que no.
0: El apóstol Pablo nos advierte de esto, te lo leo, Efesios 6:12. Dice el apóstol Pablo, tengan presente que la lucha que ustedes están enfrentando no es contra sangre y carne, o sea que no es ella, uh-huh, no es tu mamá.
1: Nos no dijo es, bien claro.
0: Sí, él lo pinta bien, sino son principados, potestades, y dice poderes de este mundo de tinieblas contra huestes espirituales de maldad en las regiones celestes. O sea que
1: son poderes que gobiernan este mundo.
0: Claro, fíjate qué sutil que es, porque el enemigo se mete sutilmente. Uh-huh. Jesús lo dijo, el enemigo viene para hurtar, matar y destruir. Y me llama la atención de que Jesús usa el verbo hurto y no usa el verbo robo, uh-huh, como algunas traducciones lo traducen mal, porque él dice hurtar.
1: En el original dice hurtar.
0: ¿Qué es un hurto? Un robo es, esto es un asalto, entrégueme su dinero. Uh-huh. Eso está consciente que están robando. El hurto, sin embargo, es algo sigiloso que yo estoy mirando el celular aquí.
1: Sí, sí.
0: Y lo estoy tocando.
1: Sin que me dé cuenta.
0: Sin que te des cuenta.
1: Me sacas el
0: celular. Y el enemigo obra así.
1: Sí.
0: Él se mete en nuestra vida, en nuestro matrimonio, sin darnos cuenta. ¿Cómo? A través de palabras, pensamientos, a través de películas, a través de situaciones que yo voy abriendo la puerta. Por eso Pablo advierte en Efesios, no les den lugar.
1: Muchas parejas usan las películas como para activarse.
0: Mm, de terror.
1: Y cuántas cosas malas se meten ahí, sí, a través, uh-huh, de películas que están totalmente contaminadas.
0: Sí. Tenemos que hablar algún día de eso. Sí. El peligro de las películas en el dormitorio.
2: 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Continuamos con el programa.
0: Yo creo, Silvia, que detrás de cada ruptura matrimonial, de cada fracaso matrimonial, hay demonios.
1: Claro.
0: Porque el diablo odia a tus hijos. Uh-huh. Odia tu propósito, uh-huh, odia tu llamado, odia el propósito y llamado de tus hijos, y para destruirlos a ellos, tiene que quitarnos en medio. Entonces, cuando él logra separarnos a nosotros, se rompe la cobertura espiritual sobre, sí, ellos y los puede atacar.
1: Porque papá y mamá es una cobertura, claro, sobre nuestros hijos. Sí. Uh-huh. Si papá y mamá están bien, ellos están bien.
0: Sí. Uh-huh.
1: Por eso siempre le decimos a las parejas y nos animamos mutuamente que nos tomemos al menos un día a la semana, un ratito para estar juntos, sí, para salir juntos, dejar bien cuidado a los hijos, sí, y no sentirse culpables por esto, porque es muy importante que los hijos vean eso, que mamá, sí, y papá tienen un tiempo a solas, que disfrutan juntos, sí, y los cubrimos.
0: Uh-huh. Seguramente, yo creo que la mayoría habrá escuchado hablar de lo que son las enfermedades autoinmunes. Uh-huh. O sea, sería como la autodestrucción del cuerpo.
1: El cuerpo se vuelve contra sí mismo.
0: Sí, las células que están puestas ahí para luchar contra los virus, bacterias y células cancerígenas se confunden.
1: Sí.
0: Y por alguna razón, hasta hoy desconocida, atacan el cuerpo.
1: Sí.
0: Atacan un órgano vital y se meten para destruir al cuerpo. Bueno, yo creo que eso es lo que pasa en el matrimonio. Uh-huh. Cuando nosotros no identificamos al enemigo, nos vamos a empezar a destruir a nosotros mismos. Entonces empiezan las guerras, las peleas, y empiezo a culparle al otro por mi desgracia. Uh-huh. Yo no soy feliz, entonces te culpo a vos por mi falta de felicidad. Yo tengo problemas de baja autoestima y busco culpabilidad en la otra persona y no asumo responsabilidad. Claro, está porque no identifique el enemigo.
1: Quizás alguna pareja está en adicciones.
0: Sí.
1: Y nos enojamos con la persona. Sí. Y es el mismo enemigo que está en esas adicciones, claro, destruyéndolo.
0: Así es. Yo creo que, como dijimos recién, en todo proceso de divorcio siempre nosotros perdemos la perspectiva de quién. Y a destruirnos, a atacarnos, provocando destrucción, cosas letales que no solamente nos lastiman a nosotros, porque los más perjudicados son los hijos que están viendo. Ayer me dijo esto una persona. Yo y mi esposa estamos en un conflicto, estamos en separación. Y ella se ha encargado de destruir mi imagen en la mente de mis hijos. Ellos me odian.
1: Uy, eso se ve muchísimo.
0: Por lo que mi esposa les ha dicho de mí.
1: Muchas veces escuché esto y veo, ¿no? Que las mamás le llenan la cabeza a los hijos contra el papá y viceversa.
0: Sí.
1: Entonces, imagínense con el dolor y la angustia que crecen esos chicos.
0: Claro, muy bien.
1: Listos para repetir la historia.
0: Exactamente. Vamos a ver cuáles son algunas de estas disfraces que usa el enemigo para destruirnos.
1: A ver, disfraces.
0: Sí, claro, porque la Biblia dice que él se disfraza.
1: Sí.
0: Como ángel de luz.
1: Ángel de luz.
0: Y fíjate qué interesante, porque Pablo dice que para engañar, si fuera posible, aún a los escogidos de Dios.
1: A los mismos hijos de Dios.
0: Cuando yo veo, Silvia, el índice de divorcio que hay entre cristianos que van los domingos a la iglesia, yo digo, wow, qué efectivo está haciendo su plan. Porque las estadísticas nos están diciendo de que el divorcio entre cristiano y no cristiano es prácticamente el mismo.
1: El mismo.
0: Entonces hay mucha gente que está siendo engañada y copia aquí alguna frase. Por ejemplo, mentiras tales como somos incompatibles. Uh-huh. Esa escuché muchas veces. Y yo le dije, ¿qué pretendía? ¿Casarte con vos mismo o qué?
1: Claro.
0: Nosotros somos incompatibles porque vos sos mujer, yo soy hombre. O sea, ahí ya hay incompatibilidad porque somos diferentes.
1: Y de por sí los polos opuestos se atraen.
0: Claro.
1: O sea que los caracteres también van a ser diferentes.
0: Si usted quiere casarse con una persona que sea literalmente compatible con usted, case con su foto. o case, no sé, con un poste de luz que nunca te va a decir nada contrario.
1: Diferencias hay.
0: Siempre va a haber.
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0: Dios.
1: Muy buenas tardes a cada fiel oyente de Radio Escucha, Radio Senda FM 107.3. Estamos agradecidos porque ya estamos por clausurar este mes de mayo, un mes alusivo a esa mujer virtuosa, a la mujer nicaragüense, que nosotros le decimos esa mujer luchona, esa mujer esforzada, esa mujer que se levanta a diario a buscar primeramente el reino de Dios, y después todo viene por añadidura conforme a la justicia divina de Dios. Agradecida con el Señor porque estoy al otro lado de ustedes y no me pueden ver, pero me pueden escuchar. Siempre con esa linda actitud. Un saludito al ramillete hermoso de mujeres de propósito, mujeres de destino, mujeres marcadas con un antes y un después del Señor. Aquí en cabina con el pastor hermano Edmundo, aleluya. Quiero enviar saludito, ¿verdad?, como hermana pastora Olivia, que siempre está fielmente escuchando Radio Senda. Ella es la que está ahí monitoreándonos. Ahí está Jormin, saludito a mi princesa Kiria, que también es, dice hermana Sarita, mujercita de propósito. Hay un plan y un propósito divino en ella. Pastora Melania, pastora Yohaida, pues mi colega hermana Mayrita, a los que escuchan y dicen, bueno, ¿no estuvo hermana Mayrita? Sí, es que estuvo ahí un contratiempo, justificado junto con hermana Hilita. Pero sé que la palabra está siendo transmitida. Y eso es lo bueno. Pastora Miriam, pastora Janixia, pastora Joyce, hermana Reinita también. Ella sé que allá nos escucha y ella siempre tiene esto. Soy esa mujer que marca el reino de Dios. Tenemos a hermana Sarita. Muchas bendiciones, abracito. Pastora Isabel también nos escucha al otro lado, está ahí al otro lado, pero siempre tiene ahí, está conectada. Hermanita María Merced, hermana Rosa, pastora Yuri, bueno, y a todo el gabinete staff de Mujeres de Propósito. Sean siempre ahí juntas, unidas, para que sigamos hacia adelante en este reino, ensanchando el reino del Señor. Somos nosotros estas mujeres de propósito que nos paramos enfrente de toda buena batalla. Vamos a dejar un hermoso canto, vamos a regresar, no se muevan, estésen ahí sentadita pendiente, y la que está barriendo, limpiando, estése pendiente porque viene una palabra revelada por el Señor.

0: 3 de la tarde con 30 minutos.
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Gloria a Dios. Estamos aquí presente y quiero abordar un tema que a mí y a nosotros nos bendijo junto con hermana Mayrita, que estuvimos elaborándolo ahí, orándole al Señor para todas aquellas mujeres que nos escucha, especialmente aquella mujer con un corazón de una madre que confió en Dios. Entonces quiero hablarle el tema, el corazón de una madre que ora y confía en Dios. Ese es el tema de esta tarde. Y como lectura escogí en Primera de Samuel 1 en adelante. Y para que podamos tener un inicio, voy a comenzar a leer la lectura y dice así: Hubo un varón en Ramataín de Sofín, del monte de Efraín, que se llamaba Elcana, hijo de Jeroán, hijo de Eliú, hijo de Tou, hijo de Suf, y Efretero. Y tenía él dos mujeres. El nombre de una era Ana, y el de la otra Penina. Y Penina tenía hijos, mas Ana no lo tenía. Todos los años aquel varón subía de su ciudad para adorar y para ofrecer sacrificio a Jehová de los ejércitos en Silo, donde estaban dos hijos de Elí, Ofni y Fini, sacerdote de Jehová. Y cuando llegaba el día en que el Cana ofrecía sacrificio, daba a Penina su mujer a todos sus hijos y a todas sus hijas, a cada una su parte. Pero a Ana daba una parte escogida, porque amaba a Ana, aunque Jehová no le había concedido tener hijo. Y su rival la irritaba, enojándola y entristeciéndola, porque Jehová no le había concedido tener hijo. Así hacía cada año. Cuando subía a la casa de Jehová, la irritaba así, por lo cual Ana lloraba y no comía. Y Elcana su marido le dijo: Ana, ¿por qué lloras? ¿Por qué no comes? ¿Por qué estás afligida tu corazón? ¿No te soy yo mejor que 10 hijos? Y se levantó Ana después que hubo comido y bebido en Silo, y mientras el sacerdote Elí estaba sentado en una silla junto a un pilar del templo de Jehová, ella con amargura del alma oró a Jehová, lloró abundantemente e hizo voto diciendo: Jehová de los ejércitos, si te mirare dignar la aflicción de tu sierva y te acordase de mí y no te olvidares de tu sierva, sino que te diere a tu sierva un hijo varón, yo te lo dedicaré a Jehová todos los días de su vida y no pasará navaja sobre su cabeza. Mientras ella oraba largamente, delante de Jehová, él estaba observando la boca de ella. Pero Ana hablaba en su corazón y solamente se movían sus labios y su voz no se oía, y Elí la tuvo por ebria. Gloria a Dios. Este tema es el corazón de una madre que ora y confió en Dios. Esta historia es una historia de una mujer llamada Ana. Bien, como nosotros tenemos por conocimiento que esta mujer, esta historia de esta mujer nos muestra que ella sufrió, lloró, pero supo esperar en Dios. Es la historia que nos muestra que esta mujer sufrió, lloró, pero supo esperar en la respuesta de Dios. Pero también esta historia nos enseña el poder que hay en una madre de oración. El poder que hay en una mujer que se levanta
por lo suyo por medio de una oración. No una oración como muchos tenemos por costumbre, de que oramos y no somos insistentes a esa oración. Hay mujeres que sí somos bien insistentes, como aquella mujer que dice: Señor, yo no me voy a parar mientras no vea y no escuche tu voz. Mujeres, debemos de ser mujeres insistentes con ruego y súplica a nuestro Jehová de los ejércitos, porque en él nosotros vamos a encontrar la respuesta. Miramos de que Ana fue una mujer insistente, insistió para ver esa gloria y esa bondad de Dios. Ana no permitió que la amargura la apartara de Dios. Ella no permitió que esa amargura que había dentro de su corazón la apartara de Dios, sino que lo contrario, esa amargura fue la que la llevó a ella a estar, a buscar el rostro de Dios, a buscar la respuesta del Señor, sino que se convirtió su dolor, el dolor que había en ella, al ver de que Penina podía tener hijos e hijas, no dice la palabra, podía gozar, podía resaltar, y todo eso a esta mujer la agobiaba. A Ana se sentía agobiada porque ella tiene y yo no tengo. Pero muchas veces las cosas se dan vueltas, porque hay promesas, y las promesas, no digo promesa, promesas muchas, porque hay promesa de Dios de que son para nosotros. Pero debemos de saber que en medio del dolor, en medio de la aflicción, en medio de la amargura, en medio del momento difícil, ahí está Dios. Ahí está el Señor. Pero nos enseña Ana esta gran historia de que nosotros debemos de ir al que todo lo puede, que no existe lo imposible para nuestro Dios. Hay cosas que nosotros la miramos incierta, la miramos oscura, la miramos amarga, la miramos largo, que nunca vendrán a nuestra vida, pero es cuando el Señor quiere prepararte para llevarte a lo más allá. Esa es una mujer de oración. Se convierte en Ana, su dolor, su tristeza, su amargura se convierte en una bendición. Se convierte en una bendición por medio de la oración. En la oración hay poder, en la oración hay respuesta, en la oración viene lo que nosotros esperamos con paciencia. La oración es la que nos enseña a tener paciencia. Ana aprendió a tener paciencia. Dijo David: pacientemente esperé en Jehová, y él oyó. Y él oyó. Ana, pacientemente esperé a Jehová, y él escuchó ese ruego. Dios quería darle una lección a Ana. Quería darle una lección, y de esa lección ella aprendió que de un dolor le vino una bendición, pero después fue agradecida, con gratitud a quien se la dio. Cuando recibamos el favor de Dios, cuando recibamos esa respuesta de Dios, seamos mujeres agradecidas. Seamos mujeres agradecidas. Y no solamente cuando necesitamos el favor de Dios estemos en el altar. Es cuando debemos de estar siempre en el altar, en todo tiempo, en todo momento, a cada hora, a cada instante, con todo ruego y súplica a nuestro Dios. Y cuando lo recibimos, volvamos al altar
con este corazón agradecido, con este corazón agradecido al quien le dio la respuesta. Gloria a Dios. Esa es una madre que ora, esa es una mujer que ora. Pero sí, quiero hablarle de un segundo punto. Una madre que derrama su corazón delante de Dios. Una madre que derrama su corazón delante de Dios. Dice en 1 Samuel, dice en 1 Samuel 1:10. Ella con amargura de alma, con toda su amargura, con todo su dolor, con toda su aflicción, ¿qué hizo Ana? Oró. ¿Oró a quién? A Jehová de los ejércitos. Y lloró abundantemente. Y lloró abundantemente. No detengamos esas lágrimas. Esas lágrimas son parte del proceso. Esas partes, esas lágrimas son parte de nuestra bendición que esperamos. No sé, mujer, ¿qué bendición estás tú peleando? ¿Cómo la estás peleando? ¿Cómo la quieres recibir? Depende tu momento de conexión con el Señor para esperar una respuesta de Él. Porque en Él encontramos la respuesta. Una madre que derrama su corazón delante de Dios. Ana lleva su tristeza al Señor. La lleva, ¿en dónde la lleva? La lleva en el altar. La lleva en el altar. ¿Cuál altar? El altar en tu corazón. Hay un altar que tú preparas en ese corazón, que te postra delante de Dios. Y Él que te ve, Él que te ve en lo secreto, todo eso va a ser recompensado en público. Así es. El altar de tu corazón es donde tienes que derramar esas lágrimas que muchas veces se secan. Se secan. Déjela fluir esas lágrimas, que esas son lágrimas del proceso del dolor. Pero después va a venir la alegría, como vino en Ana. Ana lleva su tristeza al Señor en oración, pero después recibe esa bendición. Después esa amargura se vuelve en alegría, se vuelve en testimonio. E hizo voto, dice, diciendo: Jehová de los ejércitos, si te dignare mirar la aflicción de tu sierva. ¿Cómo estaba esta mujer? Estaba amargada, estaba afligida, estaba acongojada, pero aún así ella va al Señor y le dice: si te dignare mirar la aflicción de tu sierva y te acordares de mí y no te olvidares, porque ella estaba creyendo que Dios la había olvidado. Quizás ha pasado algún momento que en tu proceso y en tu momento difícil uno cree que Dios lo ha olvidado. Uno cree que Dios no se ha acordado. Cree que Dios se ha apartado de uno. Mujer, que tú me escuchas, que estás ahí y estás pasando ese momento, ese proceso, Dios no te ha dejado. Dios no te ha desamparado. Es cuando más cerca está de Dios de ti para ayudarte. Y Él siempre te tiende esas manos para decir: ven a mí, búscame, porque cercano está el Señor. Cercano está el Señor para que lo busque en todo tiempo. Y le dice a Ana: si te acordares de mí y no te olvidare de tu sierva, sino que diere a tu sierva un hijo varón, yo lo dedicaré a Jehová todos los días de tu vida y no pasará navaja sobre su cabeza. Seamos concisas, precisas y exacta, mujer, cuando estemos clamando. Ella le dijo: Señor, si te acordare, si me mirare y te acordare de mí,
lo que ella quería y le dijo: un hijo varón. Quiero un varón. Y por eso ella oraba, por eso ella pedía, por eso ella clamaba. Pero fue concisa: acuérdate, acuérdate de mí, Señor. En ese proceso, acuérdate de mí, Señor. Aquí estoy. Pero aunque esté pasando este proceso, yo te sigo alabando. Aunque siga pasando este proceso, yo sigo creyendo, sigo esperando, sigo viendo, porque esto es parte de la fe nuestra. Nosotros somos de lo que no vemos para creer. Nosotros no hemos visto y estamos creyendo y estamos esperando. Esa es la convicción de la fe de una mujer, de una madre que ora constantemente y le pide al Padre. Esa es esa mujer que me está escuchando. Tiene esa convicción. Está esperando. No ha visto, sigue esperando. No ha visto, sigue creyendo. Seguimos creyendo nosotros en esas promesas. Hay promesa para ti, mujer, como la promesa que estaba en Ana. Está la promesa de Dios en ti, mujer que me está escuchando en esta tarde. Y le dice: yo te lo dedicaré a ti todos los días de su vida, mientras viva. Y ahí comienza la historia. Mientras ella oraba largamente, latente. Hay que ser uno persistente. Alguien la estaba observando a ella. Y ahí estaba el sacerdote Eli. Esa mujer estaba siendo persistente. Y cuando uno está siendo persistente, hermanas, amadas mujeres, van a haber obstáculos. Van a ver a tu contorno. Van a ver a alguien que te está observando. Somos observadas mientras nosotros estamos peleando la victoria. Pero Ana hablaba en su corazón y solamente movía sus labios y su voz no se oía, porque ella estaba conectada con el Todopoderoso, con el gran Yo Soy, con ese Jehová de los ejércitos. Pero Eli creía que esta mujer había tomado mucho vino y estaba embriagada. Aleluya. Y este es el tiempo. Este es el tiempo cuando hay un mover de la presencia del Espíritu Santo. Y cuando el Espíritu Santo te dé esa llenura, te cambia ese aceite. A diario, mujer, debemos de cambiarnos el aceite, porque la gloria de ayer ya pasó. Hoy es nueva gloria, y la de mañana que esperamos no lo sabemos, es incierta. Pero el Señor es el dueño del tiempo. Dios es el dueño de la hora. Y Eli la tuvo, dice, por ebria, porque ella no estaba embriagada de vino, ella estaba embriagada del Espíritu Santo. Entonces le dijo Eli: ¿hasta cuándo estará ebria? Dijera ellos que has tomado mucho vino, pero ella había tomado vino celestial, ese vino de la fe, ese vino que ahí estaba. Pero Ana sabía que Dios estaba escuchando la oración, esa oración sincera ante Dios. La oración de una madre tiene que ser sincera. Fíjese que muchas veces hay oraciones que tienen estorbo, y quizá por eso no recibimos la respuesta del Señor, no recibimos lo que nosotros le estamos pidiendo, porque la oración tiene que ser una oración honesta, sincera, sin estorbo, sin malicia. Tiene que ser sincera, porque delante del Señor nosotros estamos descubierta. Delante de Él nosotros estamos descubierta, y Él nos está viendo, nos está observando de qué manera, en qué postura estamos delante de Él. Él lo ve todo. Él lo ve todo. Entonces, ¿cómo estaba Ana? Ana tenía una oración honesta, sincera, delante del Señor.
Así debemos de ser nosotros. Debemos de ser esas mujeres honestas, sinceras y descubiertas delante de Dios. Esa es una madre que derrama su corazón delante del Señor. Ese corazón, hermano, muchas veces está herido. Ese corazón muchas veces está enfermo. Pero Dios quiere poner un bálsamo de sanidad en ese corazón. A veces estamos enfermas. Y no de, le hablo de enfermedad secular. Le hablo de enfermedad en nuestro corazón. El corazón es donde emana la vida. Es donde impulsamos nosotros los sentimientos. Por ende, tiene que estar sano. Un corazón sano, saludable. En el rostro lo demostramos. Como un tercer puntito, una madre que cree en la promesa de Dios. Una madre que cree en la promesa de Dios. Ana no se rindió, aunque pasó tiempo esperando. Ana esperó. Hay una virtud en la mujer que sabe esperar. Hay una virtud en la mujer que sabe esperar. En una madre que sabe esperar. En una esposa que sabe esperar. En una hija que sabe esperar. En una amiga que sabe esperar. Hay virtud. Hay virtud, paciencia. La paciencia es un fruto del Espíritu Santo de Dios. Y esa es una virtud en nosotras las mujeres que sabemos esperar. Aprendamos a esperar con paciencia. Porque el que sabe esperar con paciencia tiene su recompensa. Ora y espera. Ana oró y esperó pacientemente en Dios. Porque Dios obra en el tiempo correcto. Dios obra en el tiempo correcto de Él. Dios obra a medida de la fe de la mujer que puede sostener esa virtud en esperar. Esa mujer que está peleando, no peleando con guerra de pelea, sino que está batallando quizá por su familia. Porque yo soy madre. Yo soy madre. Y sé lo que hay. Hay una lucha en los hijos. Y muchas veces nosotros miramos las cosas imposible. Porque ¿cuál es el motivo de gozo y de regocijo de una madre? Es que los hijos que nosotros hemos traído a este mundo sean hijos de bien, hijos temerosos de Dios. Decirle la palabra de Dios, declararle la palabra del Señor en todo tiempo y en todo momento. Decirle que los hijos son promesas, esas promesas de Dios que están en tus hijos, en mis hijos. Hay promesa del Señor. Dice, se la dirá en la mañana, al levantarse, al acostarse, en todo momento, en todo tiempo. Porque esa es la palabra en que nosotros debemos de estar inculcándole a nuestros hijos, aunque sean grandes, aunque sean adultos, tenemos que darle la palabra del Señor en todo tiempo. Esa es una madre que cree y espera en la promesa del Señor. No nos rendimos. Tenemos que saber esperar con paciencia. La fe de una madre puede ser aquella que sostiene a la familia. Fíjese que muchas veces, madre, cuando los hijos están pequeños y a veces uno dice, wow, amanece,
nos acostamos y nos levantamos y no tengo nada quizá en mi mesa, pero la fe de una madre está en que Dios es el proveedor y Dios provee para esos niños cuando están pequeños, porque los niños nunca van a entender el no tengo. El niño es: madre, tengo hambre y tú eres mi protectora. Es que una madre, hermano, hermanas, somos aquellas madres protectoras, proveedoras, porque proveemos para esos hijos. No dejamos que un hijo se acueste en hambre. Y en la mañana buscamos, pero es que esa mujer que tiene la fe, que este día va a comer, que este día Dios le va a proveer. Esa es la fe de una madre que siempre busca el rostro del Señor. Pero además que busca el rostro del Señor, es una madre agradecida, comprometida con Dios. Una madre agradecida y comprometida con Dios. ¿Por qué razón? Debemos de ser agradecida con el Señor por los favores recibidos. Pero debemos de comprometernos, porque Ana se comprometió con el Señor. Señor, si tú me das este hijo, lo voy a dedicar a ti. Lo voy a traer a este altar. En este altar lo concebí y en este altar lo traeré. Hagamos el altar de familia, el altar que nosotros le estemos moviendo siempre a nuestra familia, a nuestros hijos. Ese es el altar. Ana se comprometió de llevar a su hijo Samuel al altar. Y hasta el día de hoy tenemos nosotros este gran varón, Samuel, como una historia, reseña para lo nuestro. De altar, en el altar lo concibió, en el altar lo voy a traer. Seamos nosotros mujeres y madres comprometidas con Dios. Cuando Dios responde a Ana, ella dedica a Samuel al Señor. ¿Qué hizo Ana? Ana dedicó a Samuel a Dios. Y dedicar al Señor nuestros hijos, hermano, es una gran decisión. Dedicarle a los hijos a Dios. Yo por ende digo, yo no he parido hijos para el mundo. Yo he parido hijos para el reino. Mis hijos son del reino. No ha nacido el hijo de perdición, porque tus hijos son de bendición. Nuestros hijos son hijos de bendición. Debemos de hablarle a nuestros hijos: tu hijo eres de bendición, tu hija eres de bendición, de gran bendición, porque son promesa del Señor. Son esa promesa lo que tú pediste. Entonces Ana viene y le dice en el versículo 27: porque por este niño oraba y Jehová me dio lo que le pedí. ¿Qué le pidió Ana? Le pidió un varón. Pero también le dijo al Señor: Señor, si tú me lo das, yo te lo dedicaré a ti. Y ella se lo entregó y se lo dedicó al Señor Jesús. Yo pues lo dedico también a Jehová. Todos los días que viva será de Jehová. Y adoró allí a Jehová. Qué lindo. En el altar lo concibe y en el altar lo entrega. Nuestros hijos, si no ha entregado tus hijos al altar del Señor, en las manos del Señor,

esa herencia del Señor que el Señor nos da. Entonces, Ana oraba por este niño, Dios se lo concede y después, ¿qué es lo que hace ella? Entregárselo nuevamente al Señor. Pero sí, que el Señor le da una respuesta y ella también se comprometió con él, pero le fue fiel. Cuando nos comprometamos con Dios, no tardemos nosotros también de cumplirle a él, porque si nuestro Dios nos ha cumplido, también nosotros tenemos que ser comprometidas a responderle a la respuesta que él nos da. Una verdadera madre no solo pide bendiciones, también enseña a su hijo a servir a Dios. No solamente, Señor, bendíceme, y no debemos de nosotros de enseñarle a nuestros hijos que ellos le sirvan al Señor con temor y temblor. Dejar un legado espiritual a nuestros hijos, porque un día nosotros nos vamos a marchar, nos vamos a ir, pero vamos a dejar un legado en nuestros hijos. Ese legado es lo mejor, que nosotros le enseñemos las cosas, el temor del Señor, el temor del Espíritu Santo sobre todas las cosas. Y una mujer que ora puede cambiar generaciones, puede cambiar la tristeza por alegría, lo amargo por dulce, lo imposible por posible. Ahí está el poder de la oración de una madre que ora, porque él hay que interviene por sus hijos. Ana pasó de la tristeza al gozo, porque ella aprendió a confiar en Dios. Dios quiere que nosotros aprendamos a confiar cada momento, cada tiempo, cada circunstancia de nuestra vida. Tus hijos son de bendición. Tus hijas son de bendición. Hay procesos en la vida que son difíciles, pero Dios tiene marcado el bien para nuestra generación, mujer. En el nombre de Jesús, espero de que haya hecho de gran bendición esta palabra para cada fiel oyente, para cada madre. Debemos de esperar pacientemente en el Señor en todo tiempo. Y voy a orar por aquella madre que quizá está pasando momentos difíciles con sus hijos, con sus hijas, en su hogar, en su matrimonio, porque Dios está en todo tiempo, dice el Señor: clama a mí y yo te responderé y te enseñaré cosas grandes. Hay cosas grandes, mujer, para ti. No nos desanimemos, aunque no miremos cambio en nuestros hijos, pero el Señor está ahí queriéndote escuchar esa voz, queriendo escuchar de ti, mujer, con todo ruego y súplica para tus hijos. En el nombre poderoso de Cristo Jesús de Nazaret, en esta tarde, Padre, oro por cada fiel oyente, oro por cada mujer, por cada jovencita, oh Dios, que nos escuchó en esta tarde, Padre Santo. Sea tu presencia y tu favor divino, Señor, por aquella madre que se levanta temprana hora, Señor, Dios Todopoderoso, a buscar tu rostro, a buscar, mi Dios, tu ayuda, tu pronto socorro, el pronto auxilio, Dios amado. Seas tú, Señor, en la tribulación de cada mujer, oh Dios eterno, soberano. Hay mujer que sostienen, oh Dios eterno de la gloria, ese hogar, Padre Santo. Seas tú dándole fuerza a aquellas que están enfermas, pasando un mal diagnóstico, Padre Santo. Seas tú poniendo, mi Dios, la mano sanadora sobre ese cuerpo, Padre eterno. En el nombre que sobre todo nombre, aquella que está triste, aconcojada, atribulada, amargada, oh Dios amado, que el gozo del Señor sea su fuerza en todo tiempo y en todo momento, Señor, y en todo lugar, Padre Santo. En el nombre que es sobre todo nombre, cada hijo, Dios amado,
amado, está en tus manos. Cada hija está en tus manos.

Hermano, Señor, que seamos hijo e hija de bendición para las generaciones venideras, Padre, en el nombre de Cristo Jesús de Nazaret. Gracias, Señor. Gracias, poderoso Jesús. Amén y amén.

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1: 4 de la tarde con 7 minutos.
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4: Vea usted, mi amable oyente, qué carta dramática tengo ante mis manos. Dice esta señorita: señor Palau, tengo 20 años y llevo una vida sufrida y avergonzada ante mi Dios. Cuando tenía 11 años, un muchacho abusó de mí. Luego estuve trabajando para una familia cristiana y allí acepté a Cristo en mi corazón. Fui a trabajar a Lima. En la Navidad me invitaron a una fiesta, me ofrecieron bebida y no supe más. Me habían dado droga y abusaron de mí. Estuve a punto de matarme. Ahora, sin embargo, voy a una iglesia cristiana. Algunos de los jóvenes me han propuesto matrimonio, pero tengo miedo de enamorarme porque yo no soy pura. Y si me caso y él sabe la verdad, me puede rechazar. Necesito, señor Palau, su ayuda y su consejo. Estimada señorita, por cierto que ya le hemos escrito, pero quiero responder por radio para beneficio suyo y de los demás oyentes. Primero, usted fue una víctima inocente de la inmoralidad de otras personas. Por lo tanto, señorita, usted no debe llevar una culpa falsa en su conciencia ni en su corazón. Su vida ahora está en las manos de Dios. El Señor no tiene nada contra suyo. Y por lo tanto, usted no debe preocuparse por su pasado ni llevar cargas innecesarias. Lo pasado está terminado. A lo hecho, pecho. Está enterrado y se acabó. Dice Dios, yo, dice Dios, yo soy el que borro tus rebeliones por amor de mí mismo y no me acordaré de tu pasado. Así dice Dios. Segundo, señorita, usted cometió un error tremendo al ir a una fiesta mundanal de ese tipo esa Navidad. ¿Qué clase de gente sería esta para que usted vaya a una fiesta tal, señorita, donde le echen drogas y luego se aprovechen de usted? Ese fue un error y un pecado, y usted se lo debe confesar a Dios y saber que eso está perdonado. Tercero, propóngase, señorita, separarse de tales amistades similares a esas, pero de una vez por todas y para siempre. Ese tipo de gente no es amiga, es enemiga suya. Cuarto, si algún joven, y digo joven, y soltero, y que sea cristiano porque usted ahora sigue a Cristo, está sinceramente enamorado de usted, primero ore mucho a Dios y pídale a Dios que le indique claramente si usted debe casarse con él. Usted debe sentir paz en su corazón cada vez que hace oración a Dios. Segundo, dice la Biblia, sabemos que a los que aman a Dios, todas las cosas les ayudan para bien, o sea, a los que conforme a sus planes son llamados. Quinto, señorita, quizá usted debe permanecer soltera, ¿eh? No crea que el matrimonio es imprescindible para todo el mundo. Hay muchas jóvenes, muchas personas en el mundo, a quienes ser soltera les es mucho más ventajoso que ser casados. Así que, señorita, considere la posibilidad de ser soltera toda su vida y servir a Dios y a la raza humana con amor y devoción. Por último, usted no tiene por qué contarle su pasado a nadie, pero sería mejor que consulte con el pastor de su iglesia o algún cristiano respetable y de confianza. Señorita, adelante. Tiene por delante lo mejor de su vida y Cristo le ama.
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2: Cuatro de la tarde con 18 minutos.
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1: 4 de la tarde con 34 minutos.
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